0: 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Y este programa también lo podrán consultar nuevamente tras su emisión en el sitio web radio.unal.edu.co, y allí en la sección de programas musicales encuentran en orden alfabético metal.co. De igual manera, les invitamos a que escuchen los diversos programas musicales, temáticos y de actualidad realizados en Radio UNAL, emisoras de la Universidad Nacional de Colombia. Y bien, amigos, con el cierre de este semestre, con el cierre de esta primera temporada del año 2026, Metal.co va a cambiar de formato, al menos de manera experimental, para el segundo semestre del año en curso. ¿Y cómo se van a ver reflejados estos cambios? En primer lugar, ya no vamos a realizar las entrevistas. Debido a que se ha complicado un poco más los tiempos y está un poco más difícil coordinar con los diferentes artistas una entrevista de largo aliento como las que se hace para Metal.co, pues hemos determinado que la mejor manera y lo que realmente importa es la música. Así que vamos a tener diferentes estrenos, vamos a tener solamente metal colombiano. Bueno, las músicas extremas hechas en Colombia y por colombianos. Y el formato entonces va a ser más cercano a un pinchadiscos, un formato que realmente a mí, como Carlos Fabián Rodríguez Navarrete, no es que me parezca tan atractivo. Sin embargo, el plus que va a tener esto es que voy a dar mis opiniones respecto a las músicas que voy a estar presentando. Entonces, ya dicho de esta manera, vamos a regresar al formato de 3 agrupaciones por cada emisión. Igualmente, las agrupaciones que estén interesadas en realizar una entrevista de manera presencial o vía Meet se van a poder colocar en contacto conmigo a través de cualquiera de nuestras redes sociales. Allí me escriben al interno, coordinamos la forma en que su agrupación, a través de las voces de sus artistas, de sus componentes, puedan estar en metal.co. Por ahora, todo lo que ha sido convenios que se han suscrito, las entrevistas que se han pactado, se van a mantener, por supuesto, respetando evidentemente las fechas que se pactaron en su momento para la emisión. Pero por los demás espacios van a ser llenados a través de música y las opiniones de Carlos Fabián Rodríguez Navarrete de esas producciones discográficas que se van a estar presentando en metal.co. Evidentemente, este cambio tiene como objetivo pues presentar muchísimas más músicas y que sea más fácil hacerle llegar a nuestra audiencia todos esos lanzamientos nacionales que prácticamente a diario están surgiendo. Están llegando a las redes sociales, a las diferentes distribuidoras de música que hay en nuestro país. Ya no siendo más, entonces, con 2 agrupaciones cerrando esta primera temporada del año 2026, Edicto Turbatio y Aftermath, damos inicio a la presente emisión de Metal.co. 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
0: 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Y hoy nuevamente me estoy acercando a los diferentes ensayaderos que hay en Bogotá. Realmente es bastante grato saber que hay muchos lugares en donde el movimiento del rock y las músicas extremas están encontrando un espacio para afilarse, para mantener viva esta onda sonora de la que hacemos aquí alarde a través de metal.co. Y hoy, pues gracias a la invitación de Juan Corredor, he venido a un ensayadero que queda sobre la avenida Primera de Mayo en la bien llamada Cuadrapicha. Y se trata de Excalibur. Es un salón de eventos y también ahora es ensayadero, en la cual la agrupación Edicto Turbatio hace presencia. Y vamos a hablar acerca de la nueva placa discográfica de esta banda que está dentro del D-Cross, dentro del hardcore, dentro del punk, una variedad de sonidos extremos, efectivamente. Y Latinoamérica es la nueva placa discográfica de Edicto Turbatio. Nos van a acompañar en esta entrevista Juan Corredor, su vocalista. Bienvenido de vuelta, Juan, a metal.co.
2: Hola, gracias Carlitos, ¿cómo estás? Gracias por la invitación. Aquí Edicto Turbatio, representando el sur de Bogotá desde siempre. Gracias por la invitación, gracias por este espacio que nos estás dando. Y aquí a mostrar el nuevo trabajo de nosotros, Latinoamérica.
0: También está con nosotros Diego Torres, bajista de Edicto Turbatio.
3: Hey, un saludo para todo el parche.
0: También están con nosotros los dos guitarristas de Edicto Turbatio. En primer lugar, el señor Guillermo Calderón. Bienvenido a metal.co.
4: Hola, ¿cómo estás? Un saludo a todos los que escuchan este programa. ¿Cómo están? ¿Todo bien?
0: Bueno, estamos bastante bien y contentos de estrenar nuevo material. Y finalmente, el señor Kevin Camacho, quien es guitarrista y segunda voz para Edicto Turbatio. Bienvenido a metal.co.
5: Hey, hola, ¿cómo están? Un saludo para todos los oyentes, la rebuena.
0: Bueno, Latinoamérica, placa discográfica del año 2026. Y para nosotros, segunda placa presentada en este programa. Edicto Turbatio puede que tenga muchísima más discografía. Juan a veces se desconecta tremendamente, pero esta vez sí, muy amablemente me dijo: oiga, Carlos, mano, tenemos esto, ¿quiere venir a un ensayo? ¿Quiere escucharnos? Claro que sí, y por eso estamos acá. Latinoamérica, evidentemente política, como lo ha sido todo el tiempo Edicto Turbatio, pero ¿qué fue lo que ocurrió en esa etapa de la placa discográfica previa de Edicto Turbatio a esta Latinoamérica? ¿Qué hizo que evolucionara el sonido, no solamente al proceso colombiano, sino ya hablar a un proceso latinoamericano?
2: Bueno, Latinoamérica, inicialmente, como lo dices, Carlos, Edicto Turbatio es una banda política. Siempre mandamos un mensaje directo que vaya más allá de un ruido o un buen metal, un buen hardcore, un buen punk tocado. Lo importante también es dejar un mensaje como tal. Ese trabajo se empieza a crear hace 2 años. La evolución de Edicto, tuvo una evolución muy grande, casi un 100%. Pasamos de llegar a un ensayo a tocar pues, prácticamente casi como todo el mundo por su lado, es decir, no teníamos como un orden, por decirlo. Ya empezamos a meterle cosas con metrónomo, a poner unas cosas más melódicas y sin dejar lo que es la fuerza de Edicto Turbatio como tal. Y pues el apoyo de todos los integrantes de Edicto como tal.
0: Una cosa de la que me llevé una sorpresa cuando Juan lo dice de esa manera, que la banda está en este momento con un sonido aplicado al metrónomo, porque Edicto Turbatio era una cosa completamente caótica, sin que se malinterprete la palabra caótico, ni que se entienda que es un reproche, por el contrario. Me parecía que eso le sumaba a la propuesta de Edicto Turbatio. Me gustaría que, en este caso, esta persona que ha estado con usted más tiempo, Diego, le cuente a la audiencia de metal.co, ¿por qué decantaron a empezar a utilizar el metrónomo dentro de la propuesta de Edicto Turbatio?
3: Bueno, pues digamos que inicialmente, pues digamos que tuvimos un cambio de alineación, a la alineación, digamos, que todo el mundo conocía de Edicto Turbatio. Y cuando pues llega ese momento, pues empiezo a hacer como, digamos, yo como al ser de la parte armónica el más antiguo, pues entonces empiezo como a coordinar también como en ese sentido la parte musical, así como los arreglos de los temas, ¿sí? Entonces cuando empezamos a camellar en eso, pues tomamos la decisión de ya entrar a grabar pues el nuevo álbum, ¿sí? Pero entonces pues yo ahí les empecé a insistir que pues si lo íbamos a grabar, pues tocaba grabarlo con metrónomo para que fuera mucho más sencillo. Pues yo también, digamos, produzco, tengo una marca que se llama Estudios Inhumanos, entonces pues sé que es mucho más sencillo a la hora de producir que tengamos todos una base clara para poder editar mucho más fácil, etcétera, muchas cosas que toca hacer a la hora de hacer una producción. Entonces digamos que a raíz de eso empezamos a editar los temas, empezamos a camellar, empezamos a más que incluir el metrónomo en el ensayo al principio, era pues tener claro que iba a existir o sea, que cuando grabáramos iba a haber una maqueta con metrónomo, etcétera. Y en medio de ese proceso también creativo que tiene el proceso de la producción, decidimos que le íbamos a meter como samples o tracks de audio a las canciones. Entonces, digamos, si ustedes escuchan el nuevo trabajo, tiene, digamos, unos intros de películas conocidas o de frases de poetas, pensadores, filósofos, en los intros o en los finales. Entonces, digamos, dijimos, bueno, ¿cómo hacemos para hacer eso ahora en vivo? Poder nosotros tener nuestros tracks, empezar a crear como una experiencia también sonora de la banda en vivo. Entonces, a raíz de eso dijimos, bueno, pues la opción más sencilla sería usar una secuencia, sí, pero tendríamos que ir con un metrónomo, les dije yo a ellos. Entonces ya nos pusimos en el camello pues de sentarnos a hacer las secuencias entre todos, de reunirnos, ver cuánto tiempo dura cada canción realmente, cuántas vueltas se van a hacer de tal cosa, etcétera. Y ahí empezamos a camellar con el metrónomo, pues digamos que sí se siente mucho más como un amarre rítmico, por decirlo así. La base.
0: Ahora tengo que preguntarle tanto a Guillermo como a Kevin, que son las nuevas incorporaciones de Edicto Turbatio, junto a su baterista, que Santiago lamentablemente no pudo quedarse para hacer la entrevista, pero sí estuvo presente, evidentemente, para el ensayo. Y en este caso, Kevin, Guillermo, cuéntenos su experiencia retomando material de la etapa primigenia de Edicto Turbatio, que como lo comenté, era más caótico, frente a una nueva exposición más melódica, más no más pausada, porque realmente no están nada pausados, pero sí mucho más medidos, sonoramente hablando.
4: Vale, listo. Pues primero decir que el acople se da muy fácil, debido a que pues con los integrantes de la nueva alineación, lo que es con Diego y con Kevin, tenemos unos proyectos anteriores y ya hemos tocado como juntos en otras instancias, entonces conocemos más o menos cómo es trabajar con cada quien. El tema se dio fue ya más como porque Edicto y Turbatio le hacían falta unos nuevos músicos y Diego, al conocernos, pues nos incorporó al sonido. Igual lo mismo, como nos sentamos a trabajar, estudiamos los materiales que queríamos rescatar para seguir con esa nueva alineación y escuchándolos los íbamos sacando, ya los íbamos acoplando como con nuestro propio sonido, con nuestra propia esencia, por así decirlo, y ya después para trabajar en el nuevo producto que salió, sí, el nuevo trabajo que salió. El trabajo que hicimos entonces fue sentarnos, escucharlo y pues maquetearlo para que estuviera compacto y claro lo que íbamos a hacer en cada momento. Entonces pues como acoplarnos entre todos fue mucho más sencillo por como conocernos desde antes y eso. Entonces ahí fue como, y ahorita hemos sacado unos nuevos temas con este sonido que hemos pues creado entre nosotros.
5: Bueno, y sumado a lo que dice Memo, también ha sido como muy bacano el pertenecer a este proyecto que nos ha abierto nuevos escenarios, nuevas propuestas, nuevos oyentes y poder presentar la música que traíamos ya también desde nuestros orígenes con nuestros proyectos anteriores, aplicados ahora a la intención y a la puesta de escena que queremos formar con Edictio.
0: Vamos a escuchar entonces un primer bloque musical, pero los temas que vamos a tener en este momento serán parte del proceso histórico musical que ha tenido Edicto Turbatio, y esto es metal.com.

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1: Cuando venía llegando, escuché estas palabras: cuna de líderes. Pues cuando el arco se rompa, la cuna caerá y ya ha caído aquí. Ha caído. Educadores de hombres, creadores de líderes, mucho cuidado con la clase de líderes que producen aquí.

0: Las bases para crear Latinoamérica, pero no hemos hablado acerca de la exposición política. Se me hizo la mención, claro que sí, porque es imposible afrontar o abordar a Edicto Turbatio sin mezclar la parte política. Pero, ¿por qué quiso Juan expandir ese proceso de Edicto Turbatio hacia lo latino, hacia lo que la política latinoamericana le está ofreciendo a ustedes o a nosotros como población latinoamericana, cómo nos permea y cómo lo ejecuta usted para acercarlo a las dinámicas de Edicto Turbatio?
1: Bueno, Latinoamérica, cada tema tiene su mensaje directo. Hablamos de Hijos del Sol. Hijos del Sol, obviamente es una letra política. Tratamos de todo el abandono que han tenido los niños de la Guajira como tal, que allá para tener un vaso de agua es prácticamente complicado. Hemos visto por noticias y las noticias que callan, sí, realmente los medios de comunicación, que son medios vendidos a políticos corruptos como tal y no muestran realmente la realidad de Colombia. Y allá realmente hay hambre, hay miseria y nunca se ve ese foco como tal. Creencias. Creencias es un tema que hablamos de los dogmas y de toda esa herencia que dejaron como las sectas cristianas cuando llegaron a ponernos a nosotros los dioses, ¿sí? Entonces cada quien, si no tenías una creencia, un dios, eras tachado como tal.
0: Actualmente incluso lo hacen con políticos, las mismas sectas.
1: Totalmente. El tema Latinoamérica, hablamos muy puntualmente de cuando llegaron los españoles a volver mierda. A volvernos mierda, porque llegaron acá a robarnos, a matarnos, a violar, a saquear y a imponernos un dios que no existe, el dios de ellos, porque nuestros antepasados, los dioses de ellos, era algo existente, que era la luna, su sol, la madre tierra, que es muy curioso y la gente pueda llamar a las creencias de la luz que es algo divino, y realmente eso es un nombre que se llama luciferismo, pero no satanismo, ¿sí? El luciferismo siempre busca como la luz de la oscuridad, ¿sí? Entonces, en ese orden de ideas de Latinoamérica, quisimos mandar ese mensaje, ¿sí? Porque aquí nos han maltratado totalmente y nos han saqueado, y pues ahora lo que se ve con, no solo de ahora, Colombia lleva unos 200 años siendo saqueada, siendo exterminada por las grandes familias que han monopolizado todo. Y eso viene de herencia española como tal. Tenemos tristeza infinita. Tristeza infinita es un tema muy bonito. De hecho, los invito a que pasen a nuestro canal de YouTube para que pillen el video. Hecho de corazón y pues bueno. Tristeza infinita, hablamos directamente de las personas que sufren algún problema mental, las personas que sufren de ansiedad, de depresión, y que no es que ellos no quieran hablar o buscar a alguien para poderse desahogar. Sí, siempre es el mensaje eso, como, hey, parce, si yo tengo a mis parceros y veo a uno de ellos mal psicológicamente, pues, parce, más ayuda es poderle hablar, ¿sí? Entenderlo, escucharlo, que eso es lo que uno necesita como desahogarse. Está Forex. A Forex es un tributo que le estamos haciendo a The Cure, pero en versión metalizada, crustera, hardcoreera, punkera. De hecho, ese tema va a salir en una recopilada española. Hay varias bandas del mundo que están participando en esa recopila y pues bueno, esperemos que salga muy pronto. También tenemos ahí, bueno, La Bruja. La Bruja ya es un clásico, pero en esta lo volvimos a regrabar de la versión que está ahorita de Edicto. Y pues bueno, La Bruja ya sabemos que cuenta la historia de Doña María, que la mataron los españoles, la quemaron en 1820. Entonces, bueno, va dedicada a ella. Y pues realmente casi siempre que nosotros la tocamos en vivo se la dedicamos a las chicas, porque en ese entonces señalaban mucho a las mujeres que hacían estas funciones como brujas, como

0: ejes. ¿Y cuál más tema viene ahí? ¿Esta creencia Latinoamérica? No, esos son los temas que vienen en este nuevo EP. Tenemos otras cositas nuevas que pues van a salir un poquito más adelante.
1: Bueno, ahora hablemos acerca de lo que fue la grabación de este Latinoamérica. Ya nos estaba comentando Diego que había fungido como parte de productor de esta placa discográfica, pero también fuera de micrófonos me había comentado que habían tenido un proceso en México, que eso había sido remasterizado. Cuéntenos acerca de las personas que le metieron mano a la nueva placa discográfica de Edicto Turbatio.
2: Sí, pues digamos que este camello... Hicimos las grabaciones de la batería, que considero yo que es como un elemento muy importante a la hora de grabar una banda. Las hicimos en un estudio muy reconocido acá en la ciudad de Bogotá que se llama Mix Factory. Sí, tienen una muy buena captura de baterías. El resto pues ya lo capturamos acá en Estudios Inhumana, hicimos los arreglos y demás. Y pues posteriormente, una vez ya estaba toda la edición realizada, se lo enviamos en Tijuana a Cacho Studio, que es un estudio que es de Patrick, el baterista de Java aquí de Biocrisis, que él fue el que ya directamente le metió la mano ya a lo que es la mezcla y el máster de este trabajo.
1: Ah, bueno, entonces tenemos una banda colombiana con un proceso mexicano que además no se quedó solamente en la cuestión de la masterización. Edicto Turbatio hizo parte de uno de los carteles del Festival Punkitud, que además es uno de los festivales más reconocidos del género en México. ¿Qué podemos hablar al respecto?
3: Bueno, este fue nuestro primer mini tour en el extranjero. Estuvimos tocando entonces como tal en el Punkitud. Estuvimos el 2 de mayo. Estuvimos con bandas como Crippled Bastards. Estuvimos con bandas como... Terber Cadet, estuvimos con MCE, estuvimos con muchas bandas internacionales, llegamos en una hora estelar a tocar también, estuvimos cerrando el día sábado, y ven, pues una experiencia muy buena, pues es la primera vez que salimos pues como juntos, como agrupación a tocar en otros sitios, nos recibieron muy bien, la gente muy abierta a escucharnos, a hablar con nosotros. Entonces ese fue una muy buena experiencia. También estuvimos en Bam Bam Records, que también es un sitio donde han ido muchísimas bandas, y estuvimos grabando un toque en vivo. Tocamos unas canciones y tuvimos una pequeña entrevista también allá en México.
4: Fue una de las experiencias pues más bacanas que hemos tenido la oportunidad de tocar con Edicto. Además que bueno, acá en Bogotá también hemos tenido escenarios importantes, entre ellos ahorita el 4 de julio vamos a tocar, aunque me dicen que probablemente, bueno, no importa, vamos a tocar en Techo Tiva Rock, que es el festival de rock de Kennedy. Estamos muy contentos por esa presentación. También hemos tenido la oportunidad de tocar este año con bandas como Total Chaos, así que nada, la banda se ha estado moviendo un montón y llegar a tocar en México y a compartir nuestro nuevo trabajo fue también como un encuentro directo con la cultura mexicana y con todas las personas que nos han abierto la mano allá y de las cuales hemos trabajado de la mano para poder presentarles este nuevo trabajo.
1: De México a Kennedy, y van a estar bastante activos, o sea, ya la presentación en uno de los festivales de más larga data. Si mal no estoy, son como 27 años del Festival de Rock al Kennedy. Ha cambiado de nombre varias veces. Incluso Juan hizo parte de esa mesa rock de Kennedy, en la que en ese momento sí yo hice bastante participación. También Diego hizo parte de esa mesa en la que yo estuve colaborando bastante. Estuve un poco distanciado, pero sí recordaba que tenía una larga data. Y ahorita Bosa también va a estar celebrando sus 30 años, Rock al Parque evidentemente 30 años, pero por ahora vamos a escuchar un segundo bloque y vamos a estrenar en esta Latinoamérica la nueva producción discográfica de Edicto Turbatio, aquí en metal.com.
5: ¡Vamos, Edicto!

En 1184 se funda la Santa Inquisición para luchar en contra de la herejía. Las víctimas de la cacería de brujas era el paso para crear terror entre los herejes. Si no pensabas igual que ellos, la Santa Inquisición era tu destino. Malhechus Maleficarum era el tratado de la persecución más grande a la cacería de brujas herejes. 1487 fue el año

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Nadie. 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Artículo 12 de la Constitución Política Colombiana, según nuestros antepasados, Guayú.

0: Metal.co, sonidos extremos en frecuencia modulada, y esto es Radio UNAL, emisoras de la Universidad Nacional de Colombia, con una agrupación capitalina, Edicto Turbatio, presentando para nuestra audiencia Latinoamérica, placa discográfica del año 2026, y están con nosotros en este momento Kevin Camacho, guitarrista y segunda voz, Guillermo Calderón, su guitarra, Diego Torres, bajista, y la voz de Juan Corredor. Bueno, muchachos, ahora hablemos en este apartado, llegando al cierre de la entrevista, acerca de lo que es la portada. Edicto Turbatio siempre ha tenido una cosa, y es que sus portadas son crudas y son muy manuales, son de pintura hecha a mano, mano alzada. Además, las portadas habían sido hechas en serigrafía, y que le da una autenticidad muy bacana porque cada producción es única. Y a mí me encantaba eso, y se lo comenté en la placa que reseñamos anteriormente en metal.co, cuando me lo entregó Juan, y dije, esta es una cosa única, no hay otro. O sea, el cartón como se cortó, porque fue con tijera a mano. Juan me contaba en ese momento que se habían demorado un jurgo a pasar a serigrafía la portada, ensamblarla. Eso es todo un arte. Y para este caso, la portada de Latinoamérica tiene también esos elementos, e incluso me recuerda un poco a Crimson. Tienes como un homenaje, es una cosa muy bonita, pero en este caso al estilo Edicto Turbatio. ¿Qué podemos hablar de eso, Juan?
1: Todo lo que dijiste, Carlos, es muy bonito, parce. Iniciemos que nosotros tenemos un ilustrador en que todos los trabajos, Edicto Turbatio tiene 5 camellos. Este es el número 5, el que sacamos, Latinoamérica. Y en todos los trabajos ha sido el encargado de hacer las carátulas Fischer. Fischer es, fuera que es un gran amigo, un reparcero, el man es un ilustrador del putas, es muy, muy áspero el man. Y siempre nos ha copiado, digamos, la idea de lo que queremos hacer como tal y plasmar. En este Latinoamérica quisimos plasmar a un antepasado nuestro, a un indígena, a un guerrero como tal, y teniendo nuestra mascota. Edicto tiene una mascota que es el tótem, que sale casi en todos los artes de Edicto Turbatio, que el tótem lo que quiere expresar es siempre la cultura indígena. Sí, porque pues siempre nos marcamos resaltar como nuestros ancestros, lo indígena, lo de donde venimos realmente. Y en esta nosotros le dijimos, parce, queremos sacar a un indígena que muestre como ese odio, como esa fuerza que lleva por dentro de cuando llegaron a volver una basura todo lo que fue América y pues obviamente Latinoamérica como tal. Eso es.
0: Una portada que tienen que ver, evidentemente la podrán consultar en el sitio web de Radio UNAL, radio.unal.edu.co. Allí, con el capítulo que podrán escuchar de Edicto Turbatio, pues va a estar acompañada de la portada de este Latinoamérica para el año 2026. Bueno, muchachos, recordémosle a la audiencia las redes sociales de Edicto Turbatio para que escuchen el material, para que se pongan en contacto con ustedes.
2: Bueno, nos pueden buscar en todo lado como Edictio Turbatio, no hay pierde. Creo que es el único nombre que existe así en internet. Sí. Entonces, Spotify, en Bandcamp también está nuestro camello, en YouTube están los videos, nuestro canal de YouTube, y Instagram y Facebook.
0: Y la compra del material en físico, ¿en dónde se puede realizar?
3: No, nos pueden contactar por medio de nuestras redes, ahí está el vínculo directo para hablar ya directamente con Juan, y ahí se va a distribuir todo el material.
0: Bueno, muchachos, quiero agradecer la invitación, porque en este caso la invitación fue al revés, fue venir acá a escucharlos, a ver el material, a conocerlos y tener la posibilidad de presentar para la audiencia de Metal.co la nueva placa discográfica de Edicto Turbatio Latinoamérica. Muchísimas, muchísimas gracias.
4: Gracias, parceros, la rebuena.
3: Muchas gracias, estamos ahí activos en redes, síganos para que estén al pendiente de lo que vamos a sacar.
1: Ante todo dejar un mensaje que el ruido no es solo farra y diversión, también tenemos que crear conciencia en mandar un mensaje y ser más unión, que las divisiones lo único que lleva es a un fracaso total. Entonces la buena todo el parche, Somos Hermandad y somos Ruido de Bogotá, Colombia, desde el sur.
0: Vamos a cerrar la entrevista de Edicto Turbatio, escuchando otros temas que hacen parte de este Latinoamérica y cerrando con justamente el tema llamado Latinoamérica. Esto es Metal.com.

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0: si no la tuvieras. Creo que nunca me escucha en realidad. Hace las mismas preguntas todas las semanas. ¿Qué tal el trabajo? ¿Tienes pensamientos negativos? Lo único en mi mente son ideas negativas. 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De todos modos, yo dije que durante toda mi vida ni siquiera sabía si realmente existía. Pero existo.
1: En 1492, los nativos descubrieron que eran indios. Descubrieron que debían obediencia a un rey y a una reina de otro mundo y a un dios de otro cielo, y que ese dios había inventado la culpa y el vestido, y ese dios fue calumniado por quienes le atribuyeron la orden de que fuera quemado vivo quien adorara al sol y a la luna y a la tierra y a la lluvia que la moja.

Metal.co es metal colombiano en las emisoras de la Universidad Nacional de Colombia. Estos son los eventos en Metal.co. 28 de junio, Bosa, la escena del rock, conmemora 30 años de actividades en el Parque Metropolitano El Porvenir. 14 bandas locales, distritales y nacionales harán parte de esta celebración. Habrá feria de emprendimiento del sector y la entrada es libre, pero menores de 14 años deberán estar acompañados por un adulto responsable. Invita Metal.co, emisora oficial, y allí, en Bosa la escena del rock, encontrarán merchandising y coleccionables metal.co. Junio 28, primera fecha de audiciones, Punk al Parque 2026. 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El lugar, Palacio del Punk, calle Sexta Sur, número 71D64, cuadra Picha, desde la 1 de la tarde. La entrada tiene un costo representativo de 5,000 pesos más una donación representada en un alimento no perecedero, ropa en buen estado o un elemento de aseo. 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Escuchemos como parte de las agrupaciones que estarán en los diferentes eventos de Metal.co a la agrupación de Armenia, Luciferian. El tema es Here I Remain, y esto es Metal.co.

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0: Es metal.co, las voces del metal colombiano en las emisoras de la Universidad Nacional de Colombia, Radio UNAL. En este momento, comunicados aquí en la capital del país, tenemos el placer de la compañía de Luis Vargas, guitarrista de la agrupación Aftermath. Bienvenido, Luis, a estas, las emisoras de la Universidad Nacional de Colombia.
1: Ah, muy buenas noches a usted, como también a los oyentes y quienes apoyan este tipo de iniciativas. Muchas gracias por el espacio y la invitación.
0: Pues hombre, la invitación nace de haber encontrado a través de las redes sociales material de la banda Aftermath. Le escribo a la agrupación y recibo pues la contestación y pues la música con la que hoy vamos a estar alimentando esta entrevista. Y Luis, por favor, cuéntenos para nuestra audiencia cuál es la historia de Aftermath.
1: De manera breve, el proyecto se gesta sobre 2023. Irónicamente nace de una iniciativa de hacer un proyecto con el sonido contrario al que nosotros hacemos en este momento, es decir, teníamos una idea más como de hacer algo tipo en Palet Nazaren o más también relacionado al metal más rápido, pero en proyecto mediante íbamos en el lapso de composición, concordamos idóneamente de que podríamos optar por hacer el sonido más relacionado al, digamos, lo que le llaman ahorita en el New Wave o Old School Death Metal. También se relaciona un poco con lo que nosotros te mencionamos como Death Doom, ya que tiene unos matices un poco más, digámoslo, lentos, atmosféricos, en los que inicialmente, un ejemplo, pues, se puede ver como Incantation, Autopsy, pero relacionando a los artistas más cercanos a esta época, puede ser, por ejemplo, Mortiferum, Cerebral Rot, que inicialmente nos influenciaron. Digamos, en el lanzamiento de 2024, el sonido no es tan acérrimo a este, es tan cercano. Digamos, lo que es más un death metal oscuro y cavernario, le decimos nosotros, pero sin embargo, bueno, este fue el lanzamiento que hicimos en el 24. En este año tomamos una pausa debido a que nuestro bajista en ese momento no pudo continuar. Y en este año hicimos una grabación en el mes de marzo, si no estoy mal, con unos temas que habíamos alcanzado a componer, pero que tienen más este matiz oscuro y más, digamos, lo absorbente que se muestra en el segundo lanzamiento, que como mencioné este año, y apunta más hacia el sonido que le queremos dar, porque incluso sigue en vía de construcción o gestación. Queremos aún reflejar más un sonido más absorbente, siempre oscuro y más corrosivo, por decirlo así.
0: Luis, lo que yo encuentro en Aftermath a través de los dos demos que vamos a escuchar ahora, que son Aftermath del año 2024 y Aftermath Plus 2, que es el que vamos a tener como estreno, hay una evolución demasiado, demasiado fuerte y no sé si experimental como tal, pero siendo una banda tan nueva, creo que están tratando de encontrar un sonido propio, pero me pone un poco a pensar, ese el nombre, Aftermath, suena como antes de las matemáticas, o sea, me da a entender que hay un sonido potenciado por intereses más allá de lo musical. No sé qué tan equivocado puedo estar en ese concepto.
1: Ese comentario después de las matemáticas y todo es como un chiste interno entre amigos. Muy acertado. No tan preciso, digamos, el comentario o la observación. Tiene razón un poco con el hecho de que si hay un cambio o una transformación en el sonido que hemos venido realizando. Sin embargo, digamos que dentro de esa misma evolución queremos generar de alguna manera un aspecto o un matiz más, digámoslo, denso, sonora, bueno, musicalmente. Quizás un ejemplo muy sencillo es que muchas veces, bueno, también como músico, algunos proyectos optan por ser más técnicos, veloces, o optar por elementos más variados, por así decirlo, dependiendo también de su inclinación y demás. Sin embargo, con esto lo que queremos, digámoslo, sumar a nuestra fórmula, por así decirlo, es tomar lo que ya mencioné, elementos más oscuros y abrasivos, por así decirlos, generar un matiz literal de absorción, que creo que incluso los mismos nombres de las canciones van mencionando, como por ejemplo Abismo Necrótico de un Deseo Sepultado. Es decir, eso ya la apuntaría directamente a lo que son las sensaciones más internas, o precisamente en un aspecto gore, por ejemplo, pero sí de, ¿cómo decirlo?, de introspección probablemente, y de lo mismo lento y pesado y absorbente que se hace todo este tipo de sensaciones. Es asimismo el aspecto de los riffs y la atmósfera que se quiere llegar a generar.
0: Bien, vamos a escuchar un primer bloque con temas presentados por Aftermath en el demo del año 2024 y tendremos a continuación los temas titulados Intro, Desesperación, seguido de Temor Exacerbado, seguido de Residuo. Y esto es metal.co.

0: Metal.co, las voces del metal colombiano en las emisoras de la Universidad Nacional de Colombia, Radio UNAL. Y hoy estamos acompañados por una agrupación capitalina, Aftermath. Y de la banda nos acompaña Luis Vargas, su guitarrista, quien estará presentando, además del demo que escuchábamos en el bloque anterior, Aftermath Plus 2, que es la nueva presentación musical de esta banda de metal experimental. Lo voy a dejar en esos términos, Luis, porque ahorita lo que escuchamos tiene un sonido consolidado y más cercano a todo el esquema que usted nos ha contado previamente. También usted previamente nos ha dicho que escriben las líricas sobre aspectos oscuros de las sensaciones. Yo quiero hacer más énfasis en ello, debido no solamente a que los nombres en el primer demo son mucho más cortos que en el segundo, que parecen ser muchísimos más complejos, e incluso acercarse un poco a exploraciones entre médicas, psicológicas y psiquiátricas para la titulación de sus músicas. Hablemos acerca de ello, Luis. ¿Qué tanto hay de todo esto, de esa exploración de las sensaciones a través de elementos médicos, psicológicos o psiquiátricos?
1: Creo que puede ser un comentario acertado, debido a que, como mencioné hace un momento, en lo que puede ser la búsqueda de un sonido mediante algún proyecto musical, pues digámoslo, ocasionalmente, pues lo que viene siendo pues esta parte del metal, por ejemplo, opto por líricas oscuras en relación a, por ejemplo, el ocultismo, la blasfemia, qué más tipo de situaciones, el contenido bélico y demás. Sin embargo, obviamente es algo que nosotros disfrutamos. Sin embargo, pues lo que optamos por hacer con el proyecto es moverlo por otros ejes, digámoslo por así decirlo, pero que de la misma manera no deje de ser algo flagelante, denso, pesado. Creo que podemos tomar elementos de lo que mencionó usted hace un momento, como por ejemplo aspectos de el dolor, la misma muerte, todo lo que viene a ser lento y agonizante para las personas como tal. Creo que esta podría ser una influencia tanto lírica como también en el mismo sonido. Digamos lo que en el aspecto de la composición creo que se nota un poco más lo más reciente. También el deseo de generar este mismo tipo de sensación abrasiva y de oscuridad, de, digámoslo, la misma putrefacción. Y ni siquiera en el sentido de ya estar muerto, sino que ocurre mientras está vivo. Por ejemplo, nosotros usamos ahí una muletilla que es metal de muerte y con dedo. Entonces, pues esa misma muerte puede ser en el momento vivo también como la misma condena de la vida. Porque esos elementos que se mencionó pueden ser acertados a lo que nosotros queremos llegar a dar en el sentido musical.
0: Hasta donde tengo entendido, creo que se llama síndrome de Godard. Ese síndrome de Godard es esto, un síndrome en el que la persona siente que su cuerpo ha muerto, o que la persona, a pesar de estar consciente, poder comunicarse, está muerta, y tiene la sensación de necrotismo dentro del mismo cuerpo, y siento que hacia allá está apuntando algunas partes de la música que ustedes exponen, que estaría muy de la mano de lo que hace el doom metal. Y en este sentido, llevar la música a esos extremos, ¿qué tanto impacto ha generado en el público? ¿Qué tanta aceptación ha tenido por parte del público que gusta estos estilos musicales?
1: Inicialmente, pues dimos con la, no sé si se puede llegar a decir así, sorpresa, de la acogida de nuestro último lanzamiento, que nos lleva un mes como tal. Nosotros solamente lo montamos en Bandcamp por ahora, pero un canal de difusión peruano, Death Madness, si no estoy mal, se encargó de darle, digámoslo, promoción mediante su canal, lo cual agradecemos mucho porque consideramos que esto es prácticamente un underground, que se mueve bajo los eventos como tal a los que asistimos nosotros y a los que, digámoslo, difícilmente se da como un espacio a una acogida, porque son una banda emergente, conocemos el nicho de nuestro espacio, nuestros amigos que también nosotros vemos como músicos. Y como se lo menciona, hay un matiz de doom muy acertado estado como tal, es por eso digamos le decimos Death Doom, en el cual queremos coger esta atmósfera, digámoslo, completamente abrasadora en el sentido más fatalista probablemente, y mezclarlo con este tipo de sonidos. Le dan ese matiz a este death metal de una manera más

0: más, como decirlo, espacio al proyecto acá dentro de la capital o ya sea en Colombia, de que he podido conocer uno, dos proyectos, tres proyectos, pero a nivel nacional, acá no tanto, dentro de Bogotá. Y pues esperamos que sean las mejores oportunidades. De hecho, yo participo con los mismos miembros de Aftermath en otro proyecto de Grindcore que se llama Destitute, con el cual estaremos sobre septiembre y parte de octubre tocando algunas fechas por Europa. Aún no tengo muy claro lo que es Aftermath en qué países, pero estaremos hacia allá moviendo lo que es este sonido, pues mercancía también. De hecho, acá ya tenemos mercancía disponible, pues, para poder gestionar este viaje, tanto camisetas, hoodies. Tenemos una preventa de este último lanzamiento en vinilo, formato 7 pulgadas, que ya va a estar acá próximamente. Y esperar qué más se va con el proyecto, ¿sabes? Porque normalmente, pues, lo hacemos sin mucha expectativa de que sea lo más, digámoslo, celebrado, pero pues sin embargo es un sonido que estamos completamente seguros que queremos hacer.
1: ¿Y ese sonido en dónde se gestó? ¿En qué estudio hicieron las grabaciones de los dos demos de Aftermath?
0: Estos dos se generaron en el mismo espacio casualmente. Tenemos un apoyo por parte de uno de nuestros miembros que bajo su mismo sello, que es Pochardisto, generó, por ejemplo, el primer lanzamiento en formato tape. Ese primero fue en apoyo de Return Records, que es otro amigo que tocaba aquí mismo y quien ha tenido también la oportunidad de pensar más proyectos de metal nacional, como también de otros países. Y en ayuda de Enrique, que pues él trabaja con Equinoxia, si no estoy mal, se llama su estudio. De hecho, creo que estamos muy agradecidos con él por el apoyo que nos ha dado. Y esto mismo ha sido en las dos ocasiones, tanto la grabación de 2024 como la de este año, se generó en el mismo espacio con las mismas personas. De hecho, creo que fue una elección buena porque se genera un sonido de fondo y de eco como, ¿cómo decirlo?, menos artificial, menos preparado, pulido, que pues a veces es lo que ocurre con algunos trabajos, proyectos y lanzamientos que quedan un matiz muy digital, digámoslo por así decirlo. Y en cambio, pues esto, como un resultado de algo que nosotros quisimos hacer, cumple con ese estándar de conservar un poco esa atmósfera clásica o vieja, por así decirlo.
1: De quien está hablando usted, de Enrique Buitrago, quien es el baterista de una agrupación que le tenemos bastante respeto, una banda llamada Tres, y que tiene unos estudios aquí en el sur de la capital, pues sí, ha gestado esta clase de sonido para muchas, pero para muchas bandas en las que se trata de experimentar de manera sonora con procesos musicales no lineales. Y eso me gusta mucho. Vamos a continuar escuchando entonces a Aftermath y tendremos ahorita un bloque mixto, un tema del demo del año 2024 titulado Resignación y estrenando Aftermath Plus 2, abismo necrótico de un deseo sepultado, y esto es metal.com.

0: Metal.co, las voces del metal colombiano en las emisoras de la Universidad Nacional de Colombia, Radio UNAL. Escuchen nuestras emisiones en las frecuencias, los 100.4 FM Radio UNAL Medellín, los miércoles a las 10 de la noche, y por los 98.5 FM Radio UNAL Bogotá, los domingos a las 7 de la noche. En este momento estamos entrevistándonos con Luis Vargas, quien es el guitarrista de la agrupación Aftermath de Bogotá. Él nos está presentando Aftermath Plus 2, la nueva placa y producción discográfica de esta banda capitalina que, ya nos adelantó Luis, va a estar disponible en un futuro cercano en un vinilo de 7 pulgadas que ya no es un formato como tan común, a pesar de que durante parte de los años 80 el punk residió en este tipo de formatos, en donde se realizó la gestación de estos vinilos. ¿Quién es el sello discográfico detrás de él?
1: Tiene, bueno, razón con lo del formato, es poco usual, porque creo que ahorita la mayoría de las bandas optan por plataformas y demás, pero creo que, digamos, con las personas que participamos en este proyecto, estamos muy relacionados con el formato tape, CD, vinilo, que da como un sonido más orgánico realmente que lo digital. Detrás de este nuevo lanzamiento está otro amigo reciente, que es el sello Entropy. Este nos ayudaría, pues, para este nuevo lanzamiento. También detrás de este va a estar Enrique Buitrago, como te lo mencioné hace un momento. Estaría Pochar Distro. También estaría, si no estoy mal, Pluteras Records, que ya este es de Ecuador. Y no recuerdo qué otro más en el momento. De hecho, estaría disponible aproximadamente en un mes y medio, si no estoy mal, como tal, para, digamos, lo que es la difusión o ya poderlo vender.
0: Es decir, que hacia mediados de agosto de este año 2026 vamos a poder tener en las manos el vinilo de 7 pulgadas de la agrupación capitalina Aftermath. Y bueno, y las redes sociales, en donde escucharlos, en donde suscribirse, en donde comentar con ustedes las producciones discográficas de Aftermath.
1: En redes estamos solamente en Facebook e Instagram. En ambos aparecemos como Aftermath. Instagram como Aftermath Metal de Muerte. La música ya está disponible en YouTube, como también en Bandcamp, los que tenemos en el momento. Actualmente contamos con copias disponibles del primer trabajo, que es el lanzamiento de 2024. Están disponibles con Pochar Distro. De igual manera, si también nos quieren contactar, pues estaremos pendientes, porque, como lo mencioné, también tenemos merch en materia de camisetas, hoodies, con el logo de nuestro último trabajo, que pues da imagen como de un ser espacial, no sé qué carajo sea eso, pero está muy chévere para que lo puedan comprar.
0: Justamente para allá iba Luis, viendo la portada de lo que es este segundo demo de Aftermath, encuentro que es un dibujo minimalista, pero muy lovecraftiano, y me gustaría que nos contara si esto es un proceso de inteligencia artificial o hay un artista tras la propuesta visual.
1: Para nada con lo de la inteligencia artificial, pues ya, pues independientemente de quien opte por hacerlo, no es mi asunto. Sin embargo, preferimos la mano de un artista real, debido a que se me hace que el arte ya es demasiado carente de alma, si suene redundante, porque puede ser una figura gráfica, pero siempre es mejor la mano de una persona. En este caso se trata de Juan Carlos Machado, si no estoy mal con el nombre. Y el primero fue hecho por el anterior miembro de After, que es el bajista David. Sí. Sí tiene estos tintes, porque le dimos como una idea inicial de que puede ser una figura inicialmente, digámoslo que así, como terrorífica, indescriptible, que no precisamente va a ser algo carnal y físico, sino a lo que pueden apuntar las mismas líricas. Un estado introspectivo o interno que se puede ver más o menos de esta manera deforme y, pues, inicialmente terrorífico.
0: Créanme que sí lo logran. La portada es bastante, bastante fuerte en el sentido de ser un un monstruo muy difícil de describir. Realmente me es difícil describir, sin embargo, considero que es una propuesta visual bastante interesante y que va muy acorde a lo que presenta musicalmente Aftermath. Y quiero agradecer entonces, Luis, su presencia aquí ante los micrófonos de Radio UNAL, emisoras de la Universidad Nacional de Colombia, hablándonos acerca de su agrupación y su propuesta musical. Muchísimas gracias.
1: Gracias a ustedes, también como los radioescuchas y como tal estamos por parte de Aftermath muy agradecidos por esto, ya que no nos pueden acompañar todos en el momento, pero sin embargo agradecemos la acogida y la oportunidad, mencionando nuevamente que es un poco tiempo que ha corrido después de nuestro último lanzamiento, pero siempre estamos agradecidos por este tipo de espacios y apoyo. De hecho, mencionándolo de ahorita, en redes podemos estar montando nuestros próximos eventos y presentaciones antes de salir de gira, entonces completamente invitados. Y si no han escuchado este sonido, pues si les gusta el asunto de Tudo, bienvenidos.
0: Y pues Luis, con su despedida e invitación, me gustaría que presentara un par de temas con los que vamos a dejar lanzado Aftermath Plus 2, el nuevo demo de esta banda capitalina.
1: Para despedirme, quisiera hacer la invitación a poder escuchar estos dos fragmentos de nuestro último trabajo llamados Mental Descomposición, que es de uno de nuestros primeros lanzamientos, solo que esta es una reedición más acorde al sonido que nosotros estamos desarrollando en este momento y que sigue en desarrollo debido a que esperamos que cada vez sea más profundo y pesado este mismo, como también hedores putrefactos en las cavernas de esta pesadilla. Para que los disfruten y agradecido.

0: nuestras cortinas musicales. En la sección editorial tuvimos la presentación de Nick Panek, Old School Heavy Thrash. Para la entrevista realizada con Edicto Turbatio, tuvimos de fondo musical a David J. Barrios, Thrash Metal Tank. En la entrevista realizada con Aftermath, la cortina musical fue proporcionada por Nick Panek, Garage of Doom. Y de esta forma llegamos al cierre para la presente emisión de Metal.co, espacio de Radio UNAL, emisoras de la Universidad Nacional de Colombia, con las músicas más extremas hechas en Colombia y por colombianos. Recuerden, este programa quedará almacenado en el sitio web radio.unal.edu.co en la sección de programas musicales. En orden alfabético nos van a poder encontrar. De igual manera, les invitamos a que nos sigan, comenten y compartan los contenidos de redes sociales. Estamos presentes en Facebook, Instagram, TikTok, YouTube, Threads y Kick. En todas ellas nos van a encontrar como @metal.co.radio. Mi nombre es Carlos Fabián Rodríguez Navarrete, director y productor para este espacio, quien agradece su sintonía hasta este punto. Les invita a que continúen escuchando las diferentes emisoras donde Metal.co ha tenido emisión. Muchas gracias y hasta la semana entrante.
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1: Escuchemos ahora el concierto para oboe, cuerdas y bajo continuo en la menor, Rion 463. La versión es de Burkhard Glessner en el oboe, Christine Schorschein en el clavicémbalo y el nuevo Collegium Musicum Bach de Leipzig bajo la dirección de Burkhard Glessner.

Finaliza el concierto para oboe, cuerdas y bajo continuo en la menor, Rion 463. La versión era de Burkhard Glessner en el oboe, Christine Schorschein en el clavicémbalo y el nuevo Collegium Musicum Bach de Leipzig bajo la dirección de Burkhard Glessner. Viene ahora el aria Se cerca, se dice, si buscas, si dices, de la ópera La Olimpiada, Rion 725. Interpretan la soprano Mieke van der Sluis, el bajo Andrew Walker-Schulze y el Clemensig Consort bajo la dirección de René Clemensig.

era el aria «Se cerca, se dice, si buscas, si dices», de la ópera La Olimpiada, Rion 725. Interpretaban la soprano Mieke van der Sluis, el bajo Andrew Walker Schulze y el Clemensig Consort bajo la dirección de René Clemensig. Escuchemos el concierto para violín, cuerdas y bajo continuo en si bemol mayor, opus 9, número 9, Rion 530 de la colección La Cetra, La Cítara. La interpretación es de Roberto Baraldi en el violín y la orquesta de cámara y Filarmonici.

0: Roberto Baraldi en el violín y la Orquesta de Cámara y Filarmonici interpretaban de Antonio Vivaldi el concierto para violín, cuerdas y bajo continuo en si bemol mayor, opus 9, número 9, Rion 530 de la colección La Cetra, La Cítara. Y hasta aquí 30 minutos con Vivaldi. Estuvimos en la asistencia técnica Isabela Rodríguez, en la presentación Luciana Avendaño y en la programación Pedro Salazar Díaz. La música pertenece a la colección Vivaldi de Masterworks, publicada por el sello Brilliant Classics en el año 2004. Continúen en sintonía.
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Hola, les damos la bienvenida a este espacio musical. Yo soy Álvaro Bulla Amaya y voy a estar acompañándolos y programando música de la agrupación ABBA. ABBA es un grupo sueco formado en Estocolmo en 1972, integrado por Agneta Falsvåg, Björn Ulvaeus, Benny Andersson y Anni-Frid Frida Lyngstad. El nombre es un acrónimo formado por las primeras letras de cada miembro. Este cuarteto logró fama internacional en un principio al ganar el Festival de la Canción de Eurovisión 1974. Desde allí fue muy popular con sus melodías que se enmarcan dentro del pop, pero que sin embargo tienen muchos estilos y sonidos como la música disco, el pop rock e incluso el glam rock. Además, porque se caracterizó por las armonías de las voces femeninas y el Wall of Sound, un efecto musical que creó Phil Spector, productor muy famoso, que incluso también hizo cosas con The Beatles. Sus grabaciones tuvieron un gran impacto fuera de Europa. Fue el primer grupo en experimentar un éxito masivo, principalmente en Australia, Nueva Zelanda, Sudáfrica, Canadá y Estados Unidos. Pero bueno, en la cima de su popularidad, ambos matrimonios se disolvieron. Ellos estaban casados entre sí y se reflejaron en su música al escribir letras más profundas con un estilo musical diferente. Y allí hubo un declive comercial donde finalmente decidieron separarse, de modo que en diciembre del 82 realizaron su última aparición como ABBA. Después de un tiempo, en la década de los 90 y tras lanzamientos de álbumes recopilatorios, su fama volvió y ABBA es uno de los grupos más exitosos, con ventas estimadas entre 380 y 400 millones de sus producciones musicales en todo el mundo. Además, han sido interpretados por diferentes artistas reconocidos, siendo una de las agrupaciones más versionadas, y también es la base del musical Mamma Mia, que llegó también al séptimo arte. La agrupación, claro que es un ícono en su país, además una figura importante en la expansión del llamado Europop, y bueno, abrieron puertas de Europa, de los grupos europeos a todo el mundo, una de las razones por las que ingresaron al Salón de la Fama del Rock. En septiembre de 2021 y tras casi 40 años pues de haberse disuelto, el grupo anunció su regreso con dos canciones nuevas tituladas I Still Have Faith in You y Don't Shoot Me Down, que forman parte de este disco que sacaron hace muy poco, el Voyage. El grupo realiza una gira de conciertos virtuales en el año 2022. Vamos a empezar con la música. Hoy traemos el álbum recopilatorio ABBA Gold Greatest Hits, compilación lanzada en 1992. Sin embargo, contiene las canciones de la época del 70, lo más representativo. Casi todas las canciones están enmarcadas entre el 74 y el 79. Hemos hecho una selección musical bastante interesante con cortes que fueron muy exitosos en todo el mundo. Y empezaremos con Dancing Queen, Mamma Mia, Lay All Your Love on Me, para terminar con Super Trooper.

Escuchamos las canciones Dancing Queen, Mamma Mia, Lay All Your Love on Me y Super Trooper. Continuamos con la audición del álbum Gold Greatest Hits de la agrupación sueca ABBA. Vienen las canciones The Winner Takes It All, Money, Money, Money, Chiquitita y terminaremos con Fernando.

de la agrupación del pop y el disco ABBA, escuchábamos las canciones The Winner Takes It All, Money, Money, Money, Chiquitita y Fernando. El álbum Gold es el compilado más vendido de la agrupación. Obtuvo más certificaciones: 2 de diamante, 24 multiplatinos, 6 de platino, 5 de oro y 1 de plata. En algunos países es el único álbum certificado de ABBA. En el Reino Unido, por ejemplo, sus ventas lo han llevado a ser el segundo álbum más vendido de ese país. En Suiza es el único álbum que ha recibido una certificación de 10 veces disco de platino. Vamos a terminar con la música. Escucharemos las canciones Voulez-vous, Gimme, Gimme, Gimme, A Man After Midnight, Waterloo y terminaremos si alcanzamos a escuchar I Have a Dream. Yo soy Álvaro Buya Amaya y les invito a que continúen en sintonía de Radio UNAL, emisora de la Universidad Nacional de Colombia.

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Oyentes de Radio UNAL, sean bienvenidos y bienvenidas a este espacio musical que abordará hoy la carrera artística de Madonna Louise Ciccone, más conocida en el mundo pop como Madonna. Nacida el 16 de agosto de 1958 en Bay City, en Michigan, Estados Unidos, es una cantante, compositora, actriz y empresaria que marcó generaciones musicales. Ayudó a cambiar lo que significaba ser una mujer con poder dentro de la industria musical y del entretenimiento. Hablar de Madonna es hablar de una de las artistas más influyentes, provocadoras y revolucionarias de la historia de la música pop. Conocida mundialmente como la reina del pop, Madonna no solo ha vendido cientos de millones de discos alrededor del mundo, sino que también transformó para siempre la relación entre música, imagen, sexualidad, política y poder femenino dentro de la industria del entretenimiento. En este programa escucharemos varios de sus éxitos que abordan desde 1986 hasta los discos más recientes del año 2000. Madonna ya era una estrella global para los años 80 tras el enorme éxito de sus primeros trabajos, los cuales fueron reconocidos a través de su primer álbum True Blue, un álbum que marcó una nueva etapa artística. Allí mostró una faceta más madura y personal, explorando sonidos pop más sofisticados y letras con mayor profundidad emocional. Canciones como Papa Don't Preach, Live to Tell y La Isla Bonita la consolidaron como una artista capaz de dominar las listas de popularidad, mientras abordaba temas polémicos como el embarazo adolescente, la religión y la identidad cultural. Para arrancar este primer bloque musical, escucharemos los siguientes temas: Borderline, Burning Up, Crazy for You, Dress You Up, Everybody, Gambler, Holiday, Into the Grave y La Isla Bonita. El día de hoy les estará acompañando en este programa, en la conducción y presentación, Luciana Avendaño, y en la producción, Isabela Rodríguez. Bienvenidos y bienvenidas.

A finales de los años 80, Madonna elevó aún más su impacto con Like a Prayer. Este disco fue un punto de quiebre en su carrera. Musicalmente incorporó gospel, soul y rock, mientras que visualmente desafió de frente a instituciones conservadoras, especialmente a la Iglesia Católica. El videoclip de la canción que da nombre al álbum generó controversia internacional por su uso de simbología religiosa, cruces ardiendo e imágenes que desafiaban los discursos morales tradicionales. Madonna entendió muy temprano que el pop podía ser también un espacio de confrontación cultural. Los años 90 comenzaron con una de sus eras más icónicas. En 1990 lanzó Vogue, un himno inspirado en la cultura ballroom creada por comunidades negras y latinas LGBTIQ+, especialmente mujeres trans y personas queer racializadas en la ciudad de Nueva York. La canción no solo fue un éxito comercial, llevó al mainstream expresiones artísticas que habían nacido en espacios de resistencia y disidencia. Ese mismo año, su gira redefinió para siempre lo que significaba un espectáculo pop, fusionando moda, sexualidad y teatralidad. Para esa misma época, Madonna empujó aún más los límites con el álbum Erótica y el libro Sex. En plena crisis del VIH-Sida y en medio de un clima conservador, habló abiertamente del deseo, del placer y de la sexualidad femenina desde una perspectiva radicalmente libre. Aunque fue duramente criticada por sectores conservadores, con el tiempo esta etapa sería reconocida como una intervención política que cuestionó la vergüenza impuesta sobre los cuerpos y los deseos. También hacia mediados de los 90 sorprendió al mundo con una reinvención más introspectiva. En 1996 interpretó al personaje de Eva Perón en la película Evita, papel por el que ganó un Globo de Oro. Ese mismo periodo estuvo marcado por una transformación personal profunda. Se convirtió en madre por primera vez con el nacimiento de su hija Lourdes. Por ello, seguiremos escuchando Like a Virgin, Vogue y Who's That Girl?

0: Con la llegada de los años 2000, Madonna volvió a reinventarse. En el año 2000 lanzó Music, un álbum que combinó electrónica, dance y country pop, demostrando una vez más su capacidad de anticipar tendencias. Más adelante llegarían discos como American Life, con una crítica abierta al militarismo y al sueño americano, y Confessions on a Dance Floor, un regreso triunfal al dance pop con éxitos como Hang Up. Durante esta etapa también vivió importantes cambios personales. Se casó con el director Guy Ritchie, fue madre además de su hijo Rocco, y posteriormente amplió su familia mediante adopciones en Malawi, país donde además desarrolló importantes iniciativas filantrópicas enfocadas en infancia y educación. Madonna no solo cambió el pop, cambió las reglas del juego para las mujeres en la industria cultural. Sigue vigente hasta el día de hoy tras años de una exitosa carrera musical y demostró que un artista podía controlar su narrativa, desafiar el poder, provocar conversaciones incómodas y al mismo tiempo dominar el mercado global. Su carrera es, en muchos sentidos, la historia de una mujer que se negó a ser redefinida por los límites que otros intentaron imponerle. Estuvo con ustedes el día de hoy en la conducción y presentación Luciana Avendaño y en la producción Isabela Rodríguez. Continúen en sintonía de Radio UNAL.
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Debido a la falta de archivos históricos, se sabe muy poco sobre la juventud del compositor John Dowland. Algunos historiadores afirman que nació en 1563 cerca de Dublín, otros que nació en Westminster. Sin embargo, no se ha encontrado evidencia de su lugar exacto de nacimiento ni de dónde pasó su infancia. Los relatos de su vida comienzan en 1580, cuando fue enviado a París para servir al embajador en la corte francesa. Dowland regresó a Inglaterra y en 1588 fue admitido en el programa de licenciatura en música de la Christ Church de Oxford. En 1594 solicitó sin éxito el puesto de laudista en la corte inglesa, pero fue acogido por el rey Cristian IV de Dinamarca. Aún así, Dowland continuaba publicando su música en Londres, tanto que el rey terminó por molestarse cada vez que Dowland se ausentaba y fue despedido en 1606. En 1612 comenzó a tocar en la corte del rey Jacobo I de Inglaterra, donde permaneció hasta su muerte en 1626. La mayoría de las obras de John Dowland son canciones tradicionales para laúd y dúos para viola, con acompañamiento de laúd. A menudo se lo cita como el autor del excepcionalmente famoso First Book of Songs, publicado en Londres en 1597. Muchos críticos coinciden en que es una de las obras más importantes en la historia del laúd. Dowland publicó dos libros más de canciones, uno en 1600 y otro en 1603. Muchos estudiosos creen que la última colección publicada de John Dowland, Un consuelo para peregrinos, fue sin duda su mejor obra. Aunque se desconoce la fecha exacta de su muerte, fue enterrado en la iglesia Santa Ana de los Frailes Negros de Londres, el 20 de febrero de 1626.

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Hola, ¿qué tal? Sean todos ustedes bienvenidos a esta nueva sesión de Jazz Latino, Latin Jazz, a través de Radio UNAL en la 98.5 FM de Radio UNAL. Como ya lo saben, pues ahora estamos lunes, miércoles y viernes, pues este es apenas como el segundo lunes en el que podemos acompañarlos debido a eso de los lunes festivos. Pero siempre que el lunes no sea festivo, estaremos con ustedes aquí en Latin Jazz. El día de hoy estaremos con una mujer ganadora 5 veces de los premios Juno. Ha convertido a sus bandas y a sus grabaciones en plataformas para los mayores talentos musicales de Canadá, de Estados Unidos y de Cuba. Nominada a premios Grammy, también recibió la Orden de Canadá, la Medalla de Jubileo de Diamante de la Reina y, más recientemente, el premio del primer ministro a la excelencia. Les estamos hablando de la gran Jeanne Bunnett, quien hoy estará mostrándonos diferentes de sus publicaciones, diferentes piezas discográficas de diferentes o diversas placas discográficas, mostrando tal vez unos momentos en que ella ha venido mostrando, porque posiblemente cada una de sus publicaciones discográficas tiene una temática, tiene algo que decirnos de manera especial, y aunque es ella misma, a veces y en muchas ocasiones repiten sus músicos acompañantes, el sonido es muy interesante, pero también en muchas oportunidades se siente que la temática de cada publicación, que lo que se está transmitiendo o lo que se quiere transmitir o lo que desea transmitir la gran Jeanne Bunnett es distinto. Con Maqueque, Jeanne Bunnett, que Maqueque ha sido una de sus últimos proyectos discográficos, más bien más recientes, sí, proyectos musicales, estuvo por acá por Colombia, en la ciudad de Bogotá, acompañándonos en un festival al parque de jazz que se realiza por estos sectores, y con Maqueque creó algo nuevo y fenomenal en el mundo del jazz. Esto comenzó hace ya algún tiempo como un proyecto que ella se había ideado, en el que quería grabar y guiar a jóvenes y brillantes músicas, mujeres, todas cubanas, que se ha convertido en uno de los grupos más importantes de la escena de jazz, no solamente en Cuba, no solamente aquí en Colombia, donde han tenido gran éxito, sino que también allá en la, dicen, cuna del jazz, en Norteamérica, Canadá, en Estados Unidos principalmente. Desde el año 2005 ha estado en diferentes e importantes festivales de jazz como el Newport y el Monterrey. Han estado en programas musicales que demuestran que no solamente es ese jazz que en muchas ocasiones, con todo y el virtuosismo y con todo y la capacidad de sus ejecutantes, se convierte en underground, sino que también viene a ocupar un amplio espectro mediático, un amplio espectro en el que pues se les quiere dar, por su calidad, una, digamos, una difusión que no necesariamente sea para comercializarla, sino para darla a conocer de manera más masiva. El programa es como el Jazz Night en América. Ha estado, les había dicho al principio, ganadora del premio Juno, pues con Maqueque tuvo uno de esos premios Juno con una publicación que se tituló simplemente Jeanne Bunnett and Maqueque, nominadas a premio Grammy. Un segundo lanzamiento que las llevó a esa nominación, la publicación Odara, y también fueron nominadas otra vez por ese lanzamiento, o por un lanzamiento que se tituló On Firm Ground, Tierra Firme. Recientemente han sido elegidas como una de las 10 mejores agrupaciones de jazz en la encuesta de críticos de la revista Downbeat. Ella es Jeanne Bunnett, quien nos acompaña hoy aquí en Latin Jazz.

Ha sido reconocida internacionalmente siempre y conocida también por su integridad creativa, su audacia en la improvisación y su valiente expresión artística. Su exploración de las melodías afrocubanas expresa la universalidad de la música y de su capacidad para integrar y difundir los ritmos y la cultura de Cuba, donde ella ha sido pionera, según ella misma lo dice, lo manifiesta. Recorre el mundo llevando ese sonido suyo, ese sonido único a todos los festivales de jazz a los que puede participar, asistir, y en todos es muy bien recibida como flautista, como saxofonista y también como pianista. Su fuerte, por supuesto, es la flauta. Ha tenido la oportunidad, Jean Bonnet, de que se realicen dos documentales sobre una de sus obras, Spirits of Havana, del National Film Board. Se presentó en numerosos festivales de cine internacionales, se emitió por canales de televisión como la CBS y en

Europa, en otro de los grandes canales y grandes de las cadenas televisivas de ese continente. Es un documental, posteriormente se hizo Embracing Boys, que se ha proyectado también en festivales de cine y por supuesto también ha estado conectado en festivales de jazz. Es educadora, es portavoz y activista social. No tiene o no le da miedo, no tiene ningún reparo en explorar diferentes terrenos en la búsqueda por lo que ella dice querer alcanzar y a fe que está llegando muy cerca la excelencia. Jean Bounet y Makeke, su más reciente proyecto musical, como le decíamos anteriormente. Jean Bounet en diferentes publicaciones y en diferentes trabajos discográficos es quien nos está acompañando el día de hoy en Latin Jazz.

0: La saxofonista de jazz canadiense, flautista y compositora Jan Bunnett es quien nos acompaña en el día de hoy, conocida, ya les decía, por una integridad musical enorme, un atrevimiento a la improvisación y a su arte valiente. Ella ha nacido en Toronto, Canadá, el día 22 de octubre del año 1956. Actualmente reside allá en Ontario, Canadá. Vamos a terminar entonces esta sesión de Latin Jazz el día de hoy y les agradecemos a todos ustedes que nos hubieran acompañado hoy lunes. Estaremos con ustedes en la próxima sesión de Latin Jazz, que será el miércoles a la 1 de la tarde, por esta frecuencia, por la frecuencia de Radio UNAL 98.5 y por www.radio.unal.edu.co. Ya lo saben, todos sus comentarios y sugerencias, críticas también a nuestras plataformas de Radio UNAL, el arroba Radio UNAL en Instagram, X, Facebook y demás. Allí podemos interactuar con todos ustedes. Será hasta entonces.
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El pianista húngaro Giza Anda nació el 19 de noviembre de 1921 en Budapest. En 1940 ganó el premio Liszt y al año siguiente hizo su debut con la Orquesta Filarmónica de Berlín bajo la dirección de Wilhelm Furtwängler, quien no dudó en llamarlo el trovador del piano. A mediados de la década de 1950, Giza Anda ingresó como profesor del Mozarteum de Salzburgo y en 1960 consiguió la dirección de clases maestras de Lucerna en Suiza. Son particularmente notorias sus interpretaciones de la música para piano de Schumann y de sus carismáticas versiones de los conciertos para piano de Béla Bartók. De hecho, fue reconocido como el principal intérprete de Bartók de su generación. Aunque Giza Anda tocó muy poco la obra de Mozart, en sus primeros años de pianista llegó a madurar como un respetado exponente mozartiano. De hecho, fue el primer pianista que grabó el ciclo completo de los conciertos para piano del compositor austriaco entre 1967 y 1972, dirigidos por él mismo desde el piano. Durante toda su carrera, Giza Anda fue lo que se podría llamar un virtuoso filósofo. A lo largo de su vida, buscó el balance perfecto entre el corazón y la mente, entre el intelecto y el instinto, explorando muchas facetas del arte de la interpretación. Pero desde su muerte, ocurrida en 1976, a los 54 años de edad, su gran reputación se ha ido perdiendo de vista. ...1976-2026... ...50 años del fallecimiento de Giza Anda.

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Oyentes de Radio UNAL, reciban una cordial bienvenida a Travesías por las Músicas Colombianas, espacio que llega a ustedes en las emisoras de la Universidad Nacional de Colombia, con la producción del equipo técnico de Radio UNAL y la realización y presentación de Sofía Elena Sánchez Messier. Escuchamos Tambores de Pacandé, sanjuanero de Jorge Villamil, cordobés, en interpretación de la cantante Nigiret Alarcón. Así damos inicio a este programa en el que presentaremos una selección de composiciones musicales de Jorge Villamil, recordado por ser el creador de un repertorio que ha trascendido en el tiempo y que se ha vuelto referente en las músicas colombianas. Su nombre completo era Jorge Augusto Villamil Cordobés, quien nació en Neiva, departamento del Huila, el 6 de junio de 1929, en la hacienda de El Cedral, gigantesca plantación cafetera de propiedad de su padre, don Jorge Villamil Ortega, uno de los fundadores de la Federación Nacional de Cafeteros. Las difíciles condiciones del parto de doña Leonor Cordobés, quien antes había tenido 6 hijas, hicieron temer por la vida de la señora y la criatura. Pero los cuidados de una veterana partera de la región lograron salvarlos. Por eso, patronos y trabajadores aceleraron los preparativos de las fiestas de San Juan y San Pedro, celebrada desde los tiempos coloniales en el antiguo Tolima Grande, y lo que antes parecía un velorio se transformó en una fiesta colectiva en la que la música de flautas, cuerdas, tamboras y el baile de bambucos y rajaleñas, interpretados por recogedores de café, fueron las auténticas atracciones del momento. En ese entorno nace Jorge Villamil Cordobés. Y vamos con un segmento de composiciones del maestro Villamil que inicia justo con el bambuco que Villamil dedicó a su lugar de nacimiento, Vieja Hacienda del Cedral, en interpretación del dueto Garzón y Collazos. En segundo lugar, la cantante bogotana Laura Calop continúa con el pasillo Soñar Contigo. En tercer lugar, el grupo Nueva Gente de Antioquia continúa con El Balcón de la Sierra, en ritmo de vals. Jorge Villamil también nos llevó al llano con sus composiciones y es de resaltar el pasaje Luna Roja que interpreta Aries Bigot en cuarto lugar.

A los 4 años de edad, el que se convertiría años después en uno de los más importantes compositores de Colombia, aprendió a tocar música campesina en un viejo tiple prestado por los trabajadores de su finca, pero siempre con la vigilancia de su padre, un hombre estricto que vivió como perseguido político en el Amazonas, en donde las circunstancias lo convirtieron en un bravo cauchero. Pese a ser el consentido de su padre, en 1939, Jorge Villamil, niño, fue separado de su casa y enviado con su hermana Graciela a Neiva para estudiar kinder y preparar la primera comunión. 2 años después, los hermanos tomaron rumbos diferentes porque ella fue internada en un establecimiento educativo en Bogotá y Jorge en el Colegio Antonio José de Sucre en Garzón, en donde cursó segundo y tercero de primaria. En 1943, Jorge tuvo un nuevo traslado al ser matriculado por su papá en el Colegio Antonio Nariño de Bogotá, institución que lo promovió automáticamente a primero de bachillerato. A finales de 1948, Jorge Villamil terminó la secundaria y al año siguiente, como homenaje a su abuelo médico, fue obligado por su padre a estudiar medicina en la Universidad Javeriana. Allí se hizo evidente su pasión musical no solo por la nostalgia de la tierra huilense, sino por la afinidad que halló en otros jóvenes de provincia, con quienes organizó una tuna estudiantil en la que sobresalía por su alegre interpretación de coplas sobre festejos campesinos del Huila. Continuemos con otro segmento de composiciones creadas por el músico huilense Jorge Villamil Cordobés. Beatriz Arellano interpreta Me llevarás en ti. En segundo lugar, los hermanos Martínez continúan con el bambuco Garza Morena. En tercer lugar, la cantante huilense Nigiret nos ofrece Al Sur en ritmo de vals. Y en cuarto lugar, el trío huilense continúa con el bambuco fiestero El Detenido.

0: Seguimos en travesías por las músicas colombianas que se emiten las emisoras de la Universidad Nacional de Colombia, Radio UNAL, hoy con un programa dedicado al compositor huilense Jorge Villamil Cordobés. En esos años de vida universitaria surgieron sus primeras composiciones. Primero fue San Pedreando, un sanjuanero instrumental que nunca ha sido grabado, y luego La Sanquirrucia, del año 1950, un rajaleña que evoca a una campesina que participaba con desenfado en los festejos de la Hacienda del Cedral. Al terminar sus estudios de pregrado en 1954, Jorge Villamil se inscribió como interno en la Clínica de la Policía Nacional y simultáneamente decidió especializarse en ortopedia y traumatología, aunque su diploma de médico cirujano solo lo obtuvo en 1958. Al tiempo con la composición, Jorge Villamil alternó sus actividades de ortopedista y traumatólogo con su gestión como mediador de paz entre el gobierno de Alberto Lleras Camargo y las guerrillas del sur del país. Y gracias a sus viajes por zonas rurales, se interesó en el estudio de las tradiciones populares. Su relación directa con los campesinos entre 1958 y 1962 le permitió hacer el matuno, el guacirqueño, la vaquería, el betaniense y los pescadores, entre otros temas, pero también lo convenció de la necesidad de revivir a nivel popular las fiestas de San Juan y San Pedro. Su papel en ese entonces fue decisivo en la creación del Festival Nacional del Bambuco. Seguimos con más composiciones de Jorge Villamil Cordobés. Oropel, interpretado por Filin Andino, conformado por Juan Consuegra en la voz e Iván Borda en la guitarra. En segundo lugar, Los Guaduales en la voz de Katie James. En tercer lugar, El Guacirqueño, interpretado por Garzón y Collazos.
1: Padre, tengo una vaina que decirle, hermano. Cuéntame.

0: Gracias.
1: Gracias.
0: Muchas gracias.
2: Le hacemos.

Llegamos al final de este programa en el que disfrutamos de 14 composiciones creadas por el músico y médico huilense Jorge Villamil Cordobés y además algunos datos relevantes de su vida. Nos despedimos con la historia del pasillo Espumas, concebido en el año 1962 debido a una decepción amorosa. Jorge Villamil se inspiró en un paseo al río Magdalena y nació el romántico pasillo que lo convertiría en un hombre famoso en toda América, hasta el punto que el cantante mexicano Javier Solís, uno de los más importantes de habla hispana en los años 60, lo grabó como bolero ranchero. De este pasillo, según el compositor, existen más de 80 versiones en todo el mundo, aunque en Colombia se recuerda la grabación del dueto Garzón y Collazos, a quienes el maestro Jorge Villamil recuerda especialmente como uno de sus más grandes impulsadores. Espumas en interpretación del dueto Garzón y Collazos.

Llegamos al final de Travesías por las Músicas Colombianas, que se origina desde la Ciudad Blanca, la Universidad Nacional de Colombia en Bogotá. Recuerden que esperamos sus comentarios en el correo electrónico tramusicol@unal.edu.co. Hoy los acompañamos el equipo de producción de Radio UNAL y Sofía Elena Sánchez Messier en la realización y presentación.

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El pintor francés Claude Monet nació en París el 14 de noviembre de 1840. Fue célebre por su enfoque para capturar la luz y la atmósfera mediante pinceladas rápidas y colores vibrantes al centrarse en las condiciones lumínicas y el color sobre la precisión del dibujo. En la exposición de 1874, su pintura Impresión Sol Naciente le dio nombre al movimiento impresionista. Monet rechazó el estilo académico tradicional del Salón de París y junto a Renoir, Degas, Morisot, Pisagor, Sidley y Cézanne buscó formas más dinámicas de pintar. Se dedicó a capturar la percepción fugaz, la luz y el movimiento, abandonando los temas históricos por paisajes, escenas urbanas y su propio jardín. Se obsesionó con pintar el mismo motivo bajo distintas luces y climas, creando series icónicas como los Almiares, la Catedral de Rouen y finalmente sus monumentales nenúfares, capturando los cambios de luz y atmósfera a lo largo del día y de las estaciones. En 1883, Monet se instaló en Giverny, al norte de Francia, donde diseñó su famoso jardín japonés y un estanque de nenúfares. En sus últimos años sufrió de cataratas, lo que alteró su percepción de los colores, llevándolo a estilos casi abstractos antes de fallecer el 5 de diciembre de 1926 por cáncer de pulmón. Claude Monet es considerado el padre del impresionismo y su obra transformó la pintura moderna, influyendo en innumerables artistas con su revolucionario enfoque de la luz, el color y la instantaneidad. ...1926-2026... 100 años del fallecimiento de Claude Monet.

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0: Bienvenidos a Repertorio Musical. Bienvenidos a este espacio para la música, sus momentos y compositores. Mi nombre es María Isabel Galvis. Los voy a acompañar en este recorrido por obras e intérpretes de todos los tiempos. En el control técnico está con nosotros Ricardo Velázquez Restrepo. En junio de 1935, Franz Liszt y su amante Marida Gould viajaron a Suiza con la esperanza de tener mayores garantías sobre el hijo de los dos que venía en camino y del cual el esposo de la señora de Gould podría reclamar paternidad. En Suiza la pareja pasó una amplia temporada y a raíz de las vivencias e impresiones que Liszt recibió de aquel país, escribió una extensa colección de piezas para piano que tituló Álbum de un viajero. Escucharemos precisamente estas impresiones y poesías, Álbum de un viajero de Franz Liszt. Interpreta Ashley Wass.

0: Escuchamos Álbum de un viajero, impresiones y poesías de Franz Liszt, interpretaba al piano Ashley Wass. Finaliza de esta manera el repertorio musical. Los acompañó en este recorrido por la música de todos los tiempos, en el control técnico Ricardo Velázquez Restrepo, en la realización y conducción María Isabel Gálvez. Continúan en la sintonía de Radio UNAL. Esta es la emisora de la Universidad Nacional de Colombia. Hasta pronto.
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El pianista húngaro Giza Anda nació el 19 de noviembre de 1921 en Budapest. En 1940 ganó el premio Liszt y al año siguiente hizo su debut con la Orquesta Filarmónica de Berlín bajo la dirección de Wilhelm Furtwängler, quien no dudó en llamarlo el trovador del piano. A mediados de la década de 1950, Giza Anda ingresó como profesor del Mozarteum de Salzburgo y en 1960 consiguió la dirección de clases maestras de Lucerna en Suiza. Son particularmente notorias sus interpretaciones de la música para piano de Schumann y de sus carismáticas versiones de los conciertos para piano de Béla Bartók. De hecho, fue reconocido como el principal intérprete de Bartók de su generación. Aunque Giza Anda tocó muy poco la obra de Mozart, en sus primeros años de pianista llegó a madurar como un respetado exponente mozartiano. De hecho, fue el primer pianista que grabó el ciclo completo de los conciertos para piano del compositor austriaco entre 1967 y 1972, dirigidos por él mismo desde el piano. Durante toda su carrera, Giza Anda fue lo que se podría llamar un virtuoso filósofo. A lo largo de su vida, buscó el balance perfecto entre el corazón y la mente, entre el intelecto y el instinto, explorando muchas facetas del arte de la interpretación. Pero desde su muerte, ocurrida en 1976, a los 54 años de edad, su gran reputación se ha ido perdiendo de vista. ...1976-2026... 50 años del fallecimiento de Giza Anda.

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1: La Orquesta Filarmónica de Berlín es una de las agrupaciones sinfónicas más importantes del mundo. También es la base de varios conjuntos de música de cámara. Tras la destrucción de su antigua sede durante la Segunda Guerra Mundial, la orquesta residió en diferentes lugares provisionales y desde 1963 en la Berliner Philharmonie, edificio diseñado por el arquitecto Hans Scharoun. Desde el año 2002 es una fundación pública adscrita a Berlín. Los fondos para la institución son subvencionados por el gobierno de la ciudad con el patrocinio del Deutsche Bank. La precursora de la Filarmónica de Berlín fue la orquesta creada por el director Johann Ernst Benjamin Bilse, antiguo miembro de la orquesta de Johann Strauss, padre, en Viena. Bilse comenzó a dar conciertos con su orquesta en 1867 en la nueva sala ubicada en la calle Leipzig. Los Bilse Concerte se hicieron muy populares en poco tiempo y aunque inicialmente se dedicaron a la música de entretenimiento, Bilse introdujo poco a poco las obras del gran repertorio musical e incluso llegó a invitar al propio Wagner a actuar con la orquesta como director invitado. En 1882, los músicos de la orquesta se rebelaron contra Bilse a raíz de las condiciones de trabajo durante una gira a Varsovia y decidieron establecerse como una orquesta autónoma, gestionada y administrada por los propios músicos. La nueva orquesta se fundó oficialmente el 1 de mayo de 1882. Los primeros conciertos, bajo la dirección de Ludwig von Vrena, mantenían el mismo repertorio anterior y el nombre de Antigua Orquesta Bilse. En el verano de 1882 se hizo cargo de la organización de la orquesta el agente de conciertos Hermann Wolf y encontró una sede fija en una antigua pista de patinaje de la calle Bernburger en el barrio Kreuzberg. Wolf inició así una serie de conciertos de abono dirigidos al público más entendido, en los que destacados directores interpretaban el gran repertorio sinfónico. Entre estos directores invitados destacaron Johannes Brahms, Piotr Ilich Tchaikovsky y Edvard Grieg, quienes dirigieron sus propias obras. Simultáneamente, durante varios días a la semana, los músicos de la orquesta debían actuar en conciertos populares para mantener los estados financieros de la entidad. En 1887, Hermann Wolf contrató como director musical a Hans von Billow, quien había sido alumno y protegido de Franz Liszt y de Richard Wagner. Von Billow era internacionalmente conocido como pianista y director de orquesta y desde 1880 había actuado en giras por toda Alemania con la orquesta de la corte de Meiningen, considerada entonces como una de las mejores del mundo. Von Billow impuso en Berlín una disciplina de hierro, con largos e intensos ensayos, con los que consiguió poner al conjunto en la élite de las orquestas alemanas. Algunas de sus innovaciones orquestales incluyeron la incorporación del contrabajo de 5 cuerdas y los timbales de pedal. Desde entonces, estos últimos se convirtieron en instrumentos habituales de la orquesta sinfónica. Las interpretaciones precisas, sensibles y profundamente musicales de Hans von Billow lo establecieron como el prototipo de los directores virtuosos que florecieron posteriormente. Hans von Billow también hizo cambiar las costumbres del público en los conciertos. Ahora ya no se permitía comer y beber en el auditorio, tampoco fumar y había que guardar absoluto silencio mientras la orquesta estaba tocando. A veces von Billow se volvía hacia el público y miraba fijamente a alguna dama hasta que ésta dejaba de abanicarse. En ese ambiente se hicieron famosas las conferencias que Hans von Billow ofrecía a la audiencia, en las que no solo se comentaban las obras interpretadas, sino también diversos aspectos de la cultura y la política cotidianas. En 1888 se construyó una nueva sala de conciertos sobre una antigua pista de patinaje que fue conocida como la Philharmonie. Hans von Billow dirigió la orquesta hasta 1893, 9 meses antes de su muerte. Siguió después una etapa de 2 años sin director titular, en la que la mayor parte de los conciertos fueron dirigidos por Richard Strauss. En 1895, por recomendación de Franz Liszt, el director húngaro Arthur Nikisch fue nombrado director principal de por vida, conservando el cargo durante 27 años. Nikisch convirtió a la Filarmónica de Berlín en una orquesta de fama mundial. Las giras de conciertos la llevaron a Rusia, Suiza, Bélgica, Francia, Italia, España y Portugal. Grandes solistas internacionales como Pablo de Sarasate, Eugene Ysaÿe, Fritz Kreisler, Pablo Casals y un joven Jascha Heifetz actuaron con los filarmónicos. En 1913, la orquesta realizó para la compañía discográfica Deutsche Grammophon y bajo la dirección de Arthur Nikisch, la primera grabación discográfica de la historia de una sinfonía completa, la Quinta de Beethoven, que escucharemos a continuación.

Escuchábamos la sinfonía número 5 en Do mayor, opus 67, de Ludwig van Beethoven. La interpretación era de la Orquesta Filarmónica de Berlín bajo la dirección de Arthur Nikisch, una grabación del 10 de noviembre de 1913. A la muerte de Arthur Nikisch en 1922, la Orquesta Filarmónica de Berlín nombró como director titular a Wilhelm Furtwängler, entonces director de la Ópera Estatal de Berlín. Con Furtwängler, posiblemente el director de orquesta más importante de la primera mitad del siglo XX, la orquesta adquirió fama mundial. Se estrenaron obras de célebres compositores contemporáneos como Sergei Rachmaninoff, Sergei Prokofiev, Igor Stravinsky o Maurice Ravel. Aunque la actividad de Furtwängler se centró en la música del clasicismo vienés y el romanticismo tardío, llegando a ser considerado como el máximo intérprete del patrimonio musical alemán. El director entendía la interpretación como un acto de creación musical. Cuando en los años 30 la recesión económica amenazó la supervivencia de la orquesta, la ciudad de Berlín, el Estado y la radio aportaron soporte económico a la institución. A cambio, los filarmónicos tuvieron que comprometerse a dar conciertos de música popular y en las escuelas. Al tomar el poder el partido nazi en 1933, el Estado alemán asumió la financiación completa de la orquesta, que por fin pudo prescindir de los conciertos populares. La Filarmónica de Berlín y Furtwängler eran ahora la orquesta insignia alemana y por tanto los representantes culturales del nuevo Estado nazi. A consecuencia de este hecho, en los meses siguientes, varios miembros de la orquesta de origen judío, entre ellos el violinista concertino Simon Goldberg, tuvieron que abandonar sus puestos en la orquesta y emigrar fuera del país, sobre todo a los Estados Unidos de América. Al mismo tiempo, varios miembros de la orquesta se afiliaron al partido nazi y comenzaron a ejercer presión sobre sus compañeros. En 1934, Furtwängler dirigió a la Filarmónica interpretando música del prohibido Felix Mendelssohn y el estreno de la sinfonía Matías el Pintor de Paul Hindemith, al que el régimen consideraba un autor de música degenerada y a quien el director defendió públicamente. A raíz del consiguiente escándalo, Furtwängler fue obligado a renunciar a todos sus cargos. En lo sucesivo, solo pudo dirigir a la Filarmónica como director invitado y la orquesta quedó sin un director titular. El último concierto de la Orquesta Filarmónica de Berlín antes del final de la guerra se dio en la Sala Beethoven el 19 de marzo de 1945 con obras de Mozart, Händel y Beethoven, dirigidas por Johannes Schuller. El edificio de la Philharmonie había resultado destruido el año anterior por un bombardeo aéreo. El primer concierto, una vez terminada la guerra, tuvo lugar el 30 de mayo. Tres semanas después del fin de los combates en Europa, en el Titania Palace, un antiguo cine en el barrio berlinés de Steglitz, que en los años sucesivos fue una de las sedes provisionales de la orquesta. Se interpretaron obras de Mendelssohn, redimido tras la guerra, Mozart y Tchaikovsky, y el director fue el ruso Leo Borchardt, ya que las autoridades norteamericanas de ocupación habían prohibido a Furtwängler volver a dirigir en Alemania mientras no fuera sometido a una investigación de su relación con el régimen nazi. Borchardt dirigió diversos conciertos con la orquesta en las semanas siguientes, asumiendo las funciones de director titular. Pero el 23 de agosto de 1945 recibió un disparo por error de las fuerzas de ocupación estadounidenses y falleció. La titularidad de la orquesta recayó en el joven y desconocido director rumano Serghei Chelidibache, que debutó seis días después sin apenas contacto con los músicos, cosechando un gran éxito al dirigir obras de Gioachino Rossini, Carl Maria von Weber y la Sinfonía del Nuevo Mundo de Antonín Dvořák. En mayo de 1947, tras concluir el proceso de desnazificación y una vez levantada la prohibición, Furtwängler volvió al podio de la Filarmónica interpretando obras de Beethoven. En un histórico concierto, el 28 de septiembre, el violinista Yehudi Menuhin, que había apoyado públicamente a Furtwängler durante la desnazificación, tocó con él y con la Filarmónica el concierto para violín de Beethoven.
En 1948, Furtwängler y Shelley Duvake llevaron a la orquesta a Inglaterra. Era la primera vez que salían de Alemania después de la guerra. Ambos directores compartieron la titularidad de la orquesta hasta 1952, cuando el gobierno de la ciudad de Berlín asumió la gerencia de la orquesta y ofreció a Furtwängler el puesto de director principal vitalicio. Furtwängler falleció el 30 de noviembre de 1954. El día anterior, Shelley Duvake había dirigido su último concierto con la orquesta. El director rumano, al ver que la orquesta había decidido ofrecer la titularidad al joven Herbert von Karajan, no volvió a dirigirlos hasta 1992, 38 años después, cuando se reunieron para una histórica interpretación de la séptima sinfonía de Bruckner, una vez fallecido von Karajan. Escuchemos a Furtwängler dirigiendo en 1943 a la Orquesta Filarmónica de Berlín. Se trata de la obertura Coriolano, opus 62 de Ludwig van Beethoven.

0: Escuchábamos de Ludwig van Beethoven la obertura Coriolano Opus 62 sobre un texto de Heinrich Joseph von Collin. La interpretación era de la Orquesta Filarmónica de Berlín bajo la dirección de Wilhelm Furtwängler. Una versión grabada por Deutsche Grammophon el 30 de junio de 1943 en el viejo edificio de la Filarmónica. Y hasta aquí el noveno programa dedicado a la música orquestal. Hoy con el primer programa sobre la Orquesta Filarmónica de Berlín. La música está publicada por el sello Deutsche Grammophon. Los acompañamos en el control técnico, Eliana Roa, en la presentación, Sonia Ramírez, y en la realización, Pedro Salazar Díaz. Continúen en sintonía.
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El pintor francés Claude Monet nació en París el 14 de noviembre de 1840. Fue célebre por su enfoque para capturar la luz y la atmósfera mediante pinceladas rápidas y colores vibrantes al centrarse en las condiciones lumínicas y el color sobre la precisión del dibujo. En la exposición de 1874, su pintura Impresión Sol Naciente le dio nombre al movimiento impresionista. Monet rechazó el estilo académico tradicional del Salón de París y junto a Renoir, Degas, Morisot, Pythagore, Sisley y Cézanne buscó formas más dinámicas de pintar. Se dedicó a capturar la percepción fugaz, la luz y el movimiento, abandonando los temas históricos por paisajes, escenas urbanas y su propio jardín. Se obsesionó con pintar el mismo motivo bajo distintas luces y climas, creando series icónicas como los Almiares, la Catedral de Rouen y finalmente sus monumentales nenúfares, capturando los cambios de luz y atmósfera a lo largo del día y de las estaciones. En 1883, Monet se instaló en Giverny, al norte de Francia, donde diseñó su famoso jardín japonés y un estanque de nenúfares. En sus últimos años sufrió de cataratas, lo que alteró su percepción de los colores, llevándolo a estilos casi abstractos antes de fallecer el 5 de diciembre de 1926 por cáncer de pulmón. Claude Monet es considerado el padre del impresionismo y su obra transformó la pintura moderna, influyendo en innumerables artistas con su revolucionario enfoque de la luz, el color y la instantaneidad. ...1926-2026... 100 años del fallecimiento de Claude Monet.

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2: A continuación, el coro y la décima estrofa del Himno Nacional de Colombia. 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

Muy buenas tardes a todos. ¿Qué tal? ¿Cómo están? En estos tiempos aciagos en las relaciones internacionales, todavía queda gente que no pierde la fe en la amistad entre los pueblos. Este es el caso de nuestra invitada de hoy, la cantante peruana Margot Palomino, invitada de honor de un encuentro cultural el próximo 8 de julio aquí en París, en el Centro Internacional de Cultura Popular, espacio dedicado desde 1976, ya son años, a la promoción de la solidaridad internacional, la diversidad cultural y el intercambio entre pueblos.

0: Muy buenas tardes, Margot. Margot Palomino.
1: Jordi, buenas tardes y muchísimas gracias por darme el privilegio de estar otra vez en tu programa, programa que atesoramos todos los que amamos realmente la cultura y la difusión de nuestras artes populares. Encontramos siempre una ventana cálida, refrescante, abierta y aquí contigo generosamente siempre recibiéndonos, y nosotros con el mayor cariño venimos a tu programa con la esperanza de por supuesto también tocar la sensibilidad de la gente que escucha este programa, ¿no?
0: El privilegio es nuestro de tenerte aquí con nosotros. Estábamos escuchando cantar una canción que era un poeta peruano, naturalmente, que escribió.
1: Sí, es un tema del poeta César Calvo. César Calvo ganó el premio del poeta joven junto con Javier Heró. Javier Heró, para nosotros los peruanos, lo consideramos nuestro poeta eternamente joven, el poeta mártir, que murió asesinado por las fuerzas represivas en Madre de Dios. Entonces el poeta Calvo le escribe ese poema a Javier Heró, y la música es de un extraordinario músico peruano llamado Carlos Jaire, y se llama Para un gorrión caído.
0: Es muy importante la poesía en tu trabajo. Me contabas que tu madre fue decisiva en esa en enseñarte a apreciar la poesía, ¿no?
1: Sí, definitivamente el trabajo que vengo realizando desde siempre, la poesía ha sido privilegiada en la elección de los temas que hago. Mi madre desde muy pequeña, a todos mis hermanos, nos enseñó a amar la poesía. Y ese amor entrañable que tengo por la poesía hace que la diversidad de géneros musicales que tiene nuestro país también esté inmersa la poesía permanentemente, ¿no? Yo creo que el sentimiento, el amor es algo inherente en el ser humano, y la poesía es uno de los, digamos, las herramientas, los instrumentos más valiosos que tiene para poder expresarse, ¿no? Y además, la poesía no tiene fronteras, no tiene generaciones, es inherente al ser humano de todos los tiempos, ¿no? Sin duda. La buena poesía, ¿no?
0: Naturalmente. Un poeta español, Gabriel Celaya, escribió un día que la poesía es un arma cargada de futuro.
1: Extraordinario. Al igual que Miguel Hernández, que es otro de los poetas a los que amamos entrañablemente, ¿no? Junto con los hermanos Machado, por supuesto, pero Miguel Hernández, lo máximo.
0: Defiendes desde hace años la cultura andina. ¿La poesía puede ser un arma de defensa de la cultura andina?
1: Definitivamente la poesía, y al igual que la poesía, la diversidad de expresiones artísticas, sin duda es un instrumento vital del ser humano para poder expresarse y expresar no solamente sus alegrías y tristezas, sino fundamentalmente poder expresar la desazón por las desigualdades, las injusticias, esa necesidad de poder juntarnos, abrazarnos fraternalmente, que la única manera de cambiar la situación tan difícil que viven nuestros pueblos en estas coyunturas es a través, sin duda, del arte.
0: ¿En qué situación se encuentra hoy en día la cultura andina ahí en Perú? ¿Han evolucionado las cosas? ¿El Estado ayuda, apoya a la cultura andina o no demasiado?
1: Mira, he tenido la suerte de estar en México y he sentido un poco de envidia cómo los hermanos mexicanos apoyan extraordinariamente la diversidad de expresiones artísticas que tiene México, cosa que no sucede en nuestro país. En nuestro país, desafortunadamente, el arte popular, como siempre viene cargado de racionalidad, como el arte popular siempre está impregnado del sentimiento más elevado del pueblo, y ese sentimiento expresa el rechazo a la situación política, social, económica, cultural que vive el país, entonces los gobiernos de turno están totalmente, no solo a espaldas, sino en contra de todo eso, ¿no? Te cuento que hay un artista popular que no ha hecho absolutamente nada y lo han acusado de apología al terrorismo, porque el terrorismo es un, digamos, es un instrumento para el sistema para deslegitimizar las luchas, es un es un elemento que impide que se desarrolle realmente la diversidad de expresiones artísticas, ya sea música, ya sea poesía, ya sea narrativa o danza u otra expresión o pintura. Entonces, los artistas populares tenemos que estar siempre luchando contra eso, ¿no? Contra esas mordazas, contra esas anteojeras, contra esas, digamos, esos parámetros que te plantean, ¿no?
0: Hay que decir que la experiencia de la guerra de Sendero Luminoso fue traumatizante para todos, ¿no? Pero se puede hablar de racismo de Estado también ahí en Perú.
1: Definitivamente, el racismo está inmerso en todas las instituciones, y no solamente el racismo. Esa forma de segregación, esa forma de, por ejemplo, en estos últimos tiempos, tienes que haberte enterado de la situación terrible que vive en nuestro país, y no solamente en nuestro país, toda Latinoamérica. Hace poco yo estaba observando la lucha que hacen nuestros hermanos de Colombia, porque al igual que nosotros también se sienten se sienten terriblemente
0: marginados,
1: desilusionados realmente, porque estas últimas elecciones, tanto en Perú como en Colombia, han sido realmente totalmente manipuladas a favor de una de los partidos que se presentaba, ¿no? Y injerencia incluso de Estados Unidos, no solamente en Perú, ¿no? También en Colombia, en Chile y en distintos lugares. Antes eso se daba de una forma muy así sutil, muy soterrada, ¿no? Pero ahora ya abiertamente, ¿no? Entonces es terrible lo que estamos viviendo, ¿no?
0: Sí, se han acabado los complejos.
1: Muy, muy difícil, muy compleja.
0: Sin complejos. ¿Qué significa para ti, Margot, haber sido la invitada especial de este encuentro cultural en este centro tan importante?
1: Siempre que he tenido la suerte de venir a París, he encontrado un público muy, muy cálido, un público muy querendón, y los espacios donde he tenido la suerte de participar también abiertos totalmente. Y en esta oportunidad tengo la adhesión de muchísimos músicos muy valiosos, peruanos, incluso ecuatorianos, que han venido muy jóvenes acá, han estudiado música acá, trabajan en universidades acá, en Perú han estudiado en el Conservatorio Nacional de Música, que ahora es Universidad de Música. Entonces, en esta oportunidad tengo extraordinarios acompañantes para este encuentro que vamos a tener, pero en oportunidades anteriores igualmente venía con un extraordinario charanguista que era Carl Struy, y también me acompañaba mi amigo y hermano Mohan Sassi, ¿no?
0: Que estuvo con nosotros,
1: claro. Entonces, particularmente para mí es gratificante poder en esta ciudad tan importante, la Ciudad Luz, poder hacer una difusión de nuestro arte popular, mostrar aquí en París la diversidad cultural que tenemos en Perú, ¿no? Géneros diversos, desde el yarabí, que tiene raíces prehispánicas, el huayno, que es un género que se canta en casi todas las regiones de mi país, la marinera, el vals, el tondero, y así una serie de géneros que estamos preparando para el deleite de nuestros hermanos que nos siguen y que siempre están apoyándonos, ¿no?, con su presencia.
0: Margot, cuando subes a un escenario fuera de Perú, imagino que te sientes embajadora de la música andina, como lo eres, pero también de la cultura peruana, ¿no? ¿O no?
1: Sí, definitivamente el estar trayendo a otros espacios nuestra música me da no solamente la satisfacción de compartir con otros hermanos, por ejemplo, en Madrid, en Barcelona, he podido compartir con hermanos incluso españoles que hacen música, ¿no? Pero también la responsabilidad de mostrar que esa diversidad cultural de la que tanto nos hablaba el gran Arguedas, puede calar, puede tocar la sensibilidad de otros hermanos que no necesariamente sean latinoamericanos, también parisinos, franceses, españoles, alemanes. He estado en Alemania también en estos encuentros, en Karlsruhe, en Stuttgart, en Colonia. Entonces uno encuentra esa adhesión, encuentra esa solidaridad, esa fraternidad con hermanos chilenos, bolivianos, ecuatorianos también, ¿no? Argentinos.
0: ¿Qué podemos aprender de Arguedas ante estos tiempos un poco aciagos, como decíamos, que está viviendo la comunidad internacional?
1: Te cuento que estuve en la ruta que hizo en este viaje, tuve la suerte de ir a Zamora, a Sayago, donde José María Arguedas hizo su trabajo para sustentar su doctorado acá, allá en Lima. ¿Y qué es lo que podría contarte, ¿no? La calidez de ese pueblo que recuerda con tanto cariño a José María Arguedas, que le ha puesto una placa que recuerda a José María y celebra en el mes de agosto, tengo entendido que en Sayago hacen una fiesta donde celebran una fiesta del pueblo. Y justamente eso es lo que le motivó a José María Arguedas a hacer su tesis de doctorado, porque las costumbres, las formas de celebración de Sayago y de esas comunidades, que también son campesinas, eran muy similares a las que teníamos en Perú. Entonces, comprobar eso, por ejemplo, pues es una satisfacción muy grande y nos invita a seguir investigando, a seguir leyendo y releyendo a José María Arguedas, porque como él, pese al tiempo que le tocó vivir, si nosotros analizamos críticamente lo que sucede en nuestro país con nuestros pueblos y su cultura, vamos a encontrar cuánta razón tenía José María Arguedas y cuántas lecciones de vida que nos deja. Y leer no solamente a José María Arguedas, ¿no? Leer al Gran Vallejo, leer a José Carlos Mariátegui, que con tanta lucidez nos muestra la importancia que tiene el conocimiento y el saber de la valía de la diversidad cultural que existe en nuestros países, ¿no? En nuestros pueblos.
0: ¿Qué ha significado para tu trabajo, José María Arguedas? Yo creo que te has hecho varios homenajes a él también, ¿no?
1: Fue leyendo a José María Arguedas que me di cuenta que tenía la necesidad de expresarme. También lo tenía José María en sus trabajos. Entonces uno va aprendiendo, uno va siguiendo ese derrotero, ¿no? Va siguiendo ese derrotero. Y desde que empecé a hacer música, fue leyendo justo a José María que motivaba a compartir con los demás hermanos, a organizar esas actividades de... te cuento que desde hace varias décadas difundo un programa que se llama Encuentros Arguedianos por José María Arguedas. Pero no solamente se habla de José María Arguedas, ¿no? Se habla de la cultura en general y de personajes que han entregado lo mejor de sí a la investigación, a la creación de nuestra música y de nuestro arte y de la cultura en general, ¿no? Entonces, por ejemplo, en esos Encuentros Arguedianos se le hace un homenaje, por decirte, a Efraín Moró Tevez, que es el padre de la sociología, digamos, en Perú. Y no solamente a él, sino a músicos que han trascendido su tiempo. Se le hace homenajes a historiadores que han hecho todo un trabajo. Y estos Encuentros Arguedianos tienen un primer momento de reflexión. Invito, por decirte, si estaría en Perú, Jordi Batalle, lo invitaría para que nos cuente esa experiencia maravillosa de en su programa mostrar no solamente la diversidad cultural que podemos tener en Perú, en Latinoamérica, en Asia, en China, en todo sitio. Entonces, qué experiencia tan hermosa tendríamos, y la gente que va a los encuentros, de poder escuchar a Jordi Batalle.
0: Estaría
1: o le invito
0: honrado
1: a un historiador, o le invito a un poeta, etcétera, ¿no? Y después música y poesía y el ingreso libre.
0: Pero cuéntanos, ¿cómo estás viviendo el duelo postelectoral entre Roberto Sánchez y Keiko Fujimori? Están muy apretadas, ¿no?, los resultados.
1: Sí.
0: Muestra la polarización de la sociedad peruana.
1: Definitivamente, pero te comento. Yo estuve en la primera vuelta, porque en la segunda vuelta ya estaba fuera de Perú. Pero en esa primera vuelta, y también uno ve las noticias en la segunda, a la señora Fujimori, en ninguna región, en ninguna parte del país la ha recibido. Ha tenido que hacer su campaña escondida para que la gente no vaya y le tire con lo que pueda encontrar. O sea, ya te puedes imaginar. Entonces, yo no entiendo cómo ha podido tener tantos votos Y bueno, en Perú definitivamente no ha ganado, ¿no? Pero con los votos de los hermanos en el extranjero, y que ha habido mucha manipulación, porque de Estados Unidos y de Argentina y de otros lugares han llevado los votos en valijas y no han hecho el conteo rápido, y que han podido digitalizarlo y después llevar los votos para comprobar esa digitalización. Lo han llevado aparte. Entonces eso se presta pues a muchas especulaciones, que para la gran mayoría de peruanos la señora esta no ha ganado, ¿no?
0: Bueno, todavía la pelota
1: pero está, todavía está ahí
0: en el tejado, como dicen. Sí. Y ya para terminar, Margot, ¿qué mensajes querías que quisieses compartir con los oyentes de Radio Francia Internacional y con quienes trabajan sobre todo por mantener vivas esas tradiciones culturales de nuestros pueblos peruanos y latinoamericanos?
1: Si ya vamos a terminar, entonces déjame agradecer una vez más a este maravilloso programa, y en forma muy particular a Jordi Batalle, un comunicador extraordinario que siempre nos abre las puertas no solamente de su programa, sino también de su corazón, y eso es recíproco con todos los que tenemos la suerte de estar aquí. Y decir que, pues, ¿qué mensaje podrías seguir trabajando con la mayor sinceridad, con ese amor entrañable que tenemos por nuestros pueblos, seguir mostrando lo que tenemos, seguir diciendo que el arte, la música, la poesía, en general, las expresiones de todo del ser humano necesariamente están impregnadas con las luchas y las esperanzas de nuestro pueblo, y que ese trabajo tiene que ser cada vez más unido, más organizado, de una mejor manera, ¿no? Entonces yo abrigo la esperanza de que todos los que queremos un mundo mejor, un mundo donde haya paz, un mundo donde haya igualdad de oportunidades, un mundo donde todas podamos disfrutar del pan del pan y también del pan de la belleza, sea mayor que aquellos que propugnan simplemente las luchas, esas guerras fratricidas, esas situaciones donde el ser humano lo convierten en, lo cosifican, ¿no? Y entonces, sin duda, programas como el tuyo o el trabajo que vienen haciendo miles de compatriotas de Latinoamérica y del mundo entero en búsqueda de un mundo mejor, creo que es lo mejor que podríamos, esa esperanza de lograr eso, creo que es lo mejor que podríamos abrigar.
0: Sobre todo para las nuevas generaciones.
1: Para las nuevas generaciones.
0: Claro que sí. En fin, muchísimas gracias, Margot Palomino, por haber estado con nosotros. Ya lo saben, tienen una cita el próximo 8 de julio, jueves 8 de julio, en el Centro Cultural, Centro Internacional de Cultura Popular, aquí en París, en el Distrito 11, para el encuentro que será invitada especial Margot Palomino, una de las voces más representativas de la música andina de Perú. Gracias de nuevo. Perdona, permíteme que también dé las gracias a Julián Leng y a Stéphane Defossé, quienes han ocupado hoy de la realización del programa, y también saludar a nuestros telespectadores que nos siguen en toda América, desde Chicago hasta la Patagonia, pasando por Lima seguramente, gracias a una cadena que se llama UCL, un canal latino, y una red que se llama TAL, TAL, que reúne televisoras públicas y universitarias de todo el continente. Y a ustedes, muchísimas gracias por su atención, y les damos cita para una nueva edición de El Invitado de Radio Francia Internacional.

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Wind and Wuthering, Viento y Borrasca, es el octavo álbum de estudio del grupo Genesis y el último con el guitarrista Steve Hackett, antes de su salida en 1977. El álbum fue grabado en los estudios Relight de Hilvarenbeek en Holanda, entre septiembre y octubre de 1976, y lanzado en diciembre del mismo año. Wind and Wuthering fue también el segundo álbum de Genesis con Phil Collins como vocalista principal, luego de la salida de Peter Gabriel. El título del álbum se divide en dos partes. Wind viene de The House of the Four Winds, la casa de los cuatro vientos, el nombre dado por Hackett a la pieza musical que luego se convertiría en la primera canción del álbum Eleven Earl of Mar. Y Wuthering alude a la novela Wuthering Heights, Cumbres Borrascosas, de Emily Brontë. El título de las canciones 7 y 8 derivan de la última oración de la novela. Oía el suave viento suspirando sobre el césped y me preguntaba cómo alguien podría imaginarse sueños intranquilos para los que duermen en esa tranquila tierra. ...1976-2026... 50 años del álbum Wind and Wuthering del grupo británico Genesis.

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1: Es la voz quien tiene el papel protagónico en Tesituras. Sean bienvenidos a este programa de la Radio UNAL, emisora de la Universidad Nacional de Colombia. Mi nombre es María Isabel Galvis y con el apoyo técnico de Ronald Villa los voy a acompañar en la próxima media hora de voces y de música. Según nos cuenta Michael Morrison, aunque existe confusión entre Robert White, su padre, que evidentemente le sobrevivió, y otros dos músicos ingleses del siglo XVI llamados Matthew White y William White, Robert White Jr. parece el más competente y mejor documentado. Generalmente se le considera el compositor de una gran cantidad de motetes y servicios latinos, himnos ingleses y otras obras. Además, hay evidencia de que fue un director y compositor consumado. Lo que se sabe sobre Robert White Jr. es que recibió su título de licenciado en música en Cambridge el 13 de diciembre de 1560 y que se vio obligado a componer un servicio de comunión que se realizaría el día de la graduación en la iglesia de Santa María. Poco después fue nombrado maestro del corista de la Catedral de Ely, donde sucedió al compositor Ty, con cuya hija se casó posteriormente. Los documentos muestran que permaneció en este pueblo hasta algún momento de 1566, cuando se menciona a su sucesor. En la posteridad se asegura que fue Robert White Jr. quien fue nombrado maestro de coristas en Westminster Abbey en 1570. Allí bautizó a sus tres hijas. Sin embargo, cuando la peste azotó Londres en 1574, el compositor, su esposa y sus tres hijas pequeñas murieron. Allí fueron sepultados. Escuchemos Lamentaciones para cinco voces de Robert White. La interpretación va por cuenta de la Camerata Oxford, dirigida por Jeremy Summerlee.

0: Escuchamos Lamentaciones para cinco voces, composición de Robert White, que interpretaba la Camerata Oxford con Jeremy Summerlee en la batuta. Así finaliza esta emisión de Tesituras, espacio que tiene a la voz como protagonista. Con ustedes en el control técnico Ronald Villa y en la realización y conducción María Isabel Galvis. Continúen en sintonía de Radio UNAL. Esta es la emisora de la Universidad Nacional de Colombia. Hasta pronto.
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La cantata Herr Gott dich loben wir, a ti Señor Dios te alabamos, BWV 16, fue estrenada por Johann Sebastian Bach en Leipzig el día de Año Nuevo de 1726. En ese mismo año, Bach interpretó cuatro cantatas de su primo Johann Ludwig, el llamado Bach de Meiningen. Hijo de Jacob Bach, Johann Ludwig nació en Tal, a unos 10 kilómetros de Eisenach, donde había nacido Johann Sebastian. Tras sus estudios musicales y teológicos en Gotha, Johann Ludwig fue cantor en la ciudad de Rula. Luego, en 1699, se trasladó a la corte de Meiningen, donde en 1703 fue nombrado cantor y maestro de pajes. Fue director de la orquesta local de la corte desde 1711 hasta su muerte en 1731. Una de las cuatro cantatas de Johann Ludwig, copiadas e interpretadas por Johann Sebastian, aparece erróneamente como composición suya con el número BWV 15.

1726-2026, 300 años de la cantata Herrgott, die Loben wir. A ti, Señor Dios, te alabamos, para el día de Año Nuevo de 1726, BWV 16 de Johann Sebastian Bach.

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0: Hola, caminantes de la vanguardia, bienvenidos al show. Te saludan Martín M. y desde la cabina Vintas de la Radio Unal, Álvaro Bulla. Al inicio estábamos escuchando a Randy Alvey and the Greenfields con Green Fuzz. Esta versión es de 1969. Nuevamente en esta ocasión tenemos a nuestro compañero de actividades William Brown, con el que estaremos hablando respecto a lo que significa el arte pulp. Sí, ese que comenzó hace mucho tiempo como una distracción para la gente que le encantaba leer, pero lo más interesante es que las portadas eran las que invitaban a leer. Entonces, bienvenido William a Garaje Gogó nuevamente.
1: Querido compañero de actividades, Mart, qué gusto volver a coincidir en estos cambios de roles que siempre terminan siendo una aventura interesante. Y sí, por cierto, ya tuve la oportunidad de ver Colisión de las Neuronas y debo decir que me dejó pensando varias cosas sobre la memoria, el ruido, la ciudad y esas tensiones que ustedes suelen plasmar también en su trabajo. En fin, ya habrá tiempo de conversar sobre ello. Y por supuesto, un saludo enorme para toda la audiencia de Garage A Go Go, ese refugio sonoro de exploradores musicales, coleccionistas de rarezas, arqueólogos de la cultura popular y amantes de aquello que suele quedar por fuera de los grandes escaparates culturales. Aquí les habla William Brown del colectivo Trashumantes para Latinoamérica. Qué alegría compartir nuevamente estos micrófonos con Martín M. para acercarnos a un tema fascinante que, de una u otra manera, todos hemos visto alguna vez sin saber exactamente cómo nombrarlo. Porque a veces el arte más interesante no nace en los museos ni en las galerías elegantes. A veces surge en los puestos de revistas, en las portadas exageradas, en los afiches callejeros, en los cómics baratos, en los fotomontajes imposibles, en esas imágenes que muchos consideran basura, pero que terminan contando mucho más sobre una sociedad que las obras oficialmente consagradas. Pero no me adelanto. Ya tendremos ocasión de sumergirnos en ese universo del arte pulp, del arte basura y de todas esas expresiones visuales que habitan los márgenes de la cultura. Por ahora, un abrazo para todos los oyentes de Garage A Go Go y aquí quedo atento a las preguntas de mi estimado compañero Martín M. para comenzar este viaje.
0: Vamos a escuchar ahora a The Gamblers con Moon Dog.

0: Bueno, William, ahora sí hablemos sobre esta investigación que haces tú de esta tesis. ¿Cuándo comienza este arte pulp? ¿Cuáles eran estas revistas pulp, estas publicaciones impresas en papel de pulpa, de madera, que eran consideradas como literatura basura, entre comillas?
1: Ah, Martín, compañero, esa es precisamente una de las preguntas más interesantes, porque cuando uno empieza a escarbar en el fenómeno pulp, descubre que no se trata solamente de revistas baratas, sino de una auténtica revolución cultural. Si tuviera que ubicar el punto de partida, diría que el arte pulp nace formalmente a finales del siglo XIX, alrededor de 1896, cuando el editor Frank Munsey transforma la revista The Argosy en una publicación de ficción impresa sobre papel de pulpa de madera extremadamente barato. Pero ojo, las raíces visuales son más antiguas. Antes de las revistas pulp ya existían los llamados Diamond Novels, novelitas populares del siglo XIX, los grabados sensacionalistas de periódicos, los carteles circenses, los anuncios de espectáculos ambulantes y toda una tradición de imágenes exageradas destinadas a captar la atención de la gente común. El pulp toma todos esos elementos y los lleva al extremo. Lo fascinante es que el arte pulp surge exactamente en el momento en que las ciudades modernas comienzan a crecer aceleradamente. Los kioscos se llenan de publicaciones y el lector tiene apenas unos segundos para decidir qué comprar. Entonces ocurre algo revolucionario. La portada deja de ilustrar la historia. La portada se convierte en un anzuelo emocional. ¡Ah! Y ahí aparece el ADN del arte pulp. Mujeres en peligro, monstruos imposibles, detectives con gabardina, científicos locos, naves espaciales, piratas, momias, gánsteres, todo exagerado, todo dramático, todo diseñado para gritar desde el estante, ¡llévame! Y aquí viene una idea que en mi tesis me parece fundamental, Martín. El arte pulp es probablemente el primer arte verdaderamente industrial de masas basado en la atención, porque no buscaba contemplación, no buscaba prestigio, no buscaba museos, buscaba vender en 3 segundos. Y si lo pensamos bien, hoy vivimos rodeados de herederos directos de esa lógica. Los thumbnails de YouTube, las portadas de videojuegos, los afiches de cine, las miniaturas de TikTok, las campañas políticas, todo sigue usando colores saturados, emociones extremas, personajes heroicos y composiciones dinámicas. Es decir, el arte pulp murió como industria hacia los años 50, pero ganó la guerra cultural. Porque cuando vemos un póster de una película de superhéroes, una portada de heavy metal, una ilustración de fantasía épica o incluso ciertos afiches políticos latinoamericanos, seguimos viendo la sombra de aquellos ilustradores que trabajaban contrarreloj para revistas consideradas basura. Y ahí está la gran ironía, compañero. Lo que las élites culturales despreciaban como basura terminó convirtiéndose en el lenguaje visual dominante del siglo XX y buena parte del XXI. En fin. Como suelo decirles a mis estudiantes para Latinoamérica, el arte pulp no fue el abuelo de la cultura popular moderna. Fue su laboratorio secreto.
0: Ahora escuchemos a The Ghouls con Dracula Gills.
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0: William, ¿se puede identificar qué editoriales y qué dibujantes y cuáles eran sus técnicas de creación? ¿Qué temática abordaba el arte pulp?
1: Martín, excelente pregunta. Porque cuando uno empieza a investigar el pulp, descubre que detrás de aquellas revistas aparentemente desechables existía una verdadera industria cultural con sus propias estrellas, sus editoriales gigantes y sus artistas de primer nivel. Mira, compañero, las grandes editoriales que dominaron el mundo pulp fueron principalmente Street Smith, Popular Publications, Muncie Publications, Dell Publishing. Y cada una tenía revistas especializadas para públicos muy concretos. Por ejemplo, Amazing Stories, Weird Tales, Black Mask, Adventure, Doc Savage Magazine. Ahora bien, los verdaderos héroes olvidados fueron los ilustradores. Entre los más importantes encontramos a los grandes maestros Frank R. Paul. Fue prácticamente el inventor visual de la ciencia ficción moderna. Antes de que existieran los cohetes reales, él ya dibujaba ciudades espaciales, robots gigantes y mundos extraterrestres. Earl K. Burgay, famosísimo por sus astronautas musculosos y mujeres futuristas con trajes imposibles. Virgil Finlay, un auténtico virtuoso del dibujo a tinta. Sus ilustraciones parecen grabados renacentistas. Norman Saunders, maestro de las escenas de acción extrema y los colores explosivos. Margaret Brundage, una de las pocas mujeres que alcanzó fama en el medio. Sus portadas para Weird Tales son hoy legendarias. ¿Cómo trabajaban? Aquí está una de las partes más fascinantes. La mayoría pintaba con óleo sobre lienzo, gouache, acuarela, tinta china, aerógrafo, plumilla y tinta. No existía Photoshop, no existían herramientas digitales, todo era manual. Muchos artistas utilizaban modelos fotográficos, contrataban actores, vecinos, familiares o incluso a ellos mismos para posar. Tomaban fotografías y luego las convertían en pinturas dramáticas. Por eso muchas figuras pulp tienen una anatomía tan convincente. Están basadas en personas reales. Las técnicas visuales, y aquí encontramos las reglas del lenguaje pulp. Colores muy saturados, rojos intensos, amarillos explosivos, verdes radiactivos, contrastes extremos, sombras profundas, composición diagonal, movimiento permanente, expresiones exageradas. Nada debía parecer tranquilo. La portada debía congelar el instante más emocionante de una historia. ¿Qué temas abordaban? Prácticamente todo lo que producía emoción. Ciencia ficción, cohetes, marcianos, robots, ciudades del futuro, viajes temporales, horror, monstruos, vampiros, momias, cultos antiguos, dioses cósmicos como Cthulhu, fantasía heroica, espadas, brujos, reinos perdidos, guerreros musculosos como Conan el Bárbaro, aventuras exóticas, selvas, piratas, tesoro ocultos, exploradores, personajes como Tarzan, novela negra, detectives, asesinatos, corrupción, mafias, personajes como The Shadow, Western, pistoleros, forajidos, vaqueros, territorios salvajes. Y aquí viene algo que me parece clave para entender el fenómeno, Martín. El arte pulp no representaba la realidad, representaba los sueños, los miedos y las fantasías de la sociedad industrial. Era una fábrica visual de emociones. Por eso muchos investigadores lo consideran el antecedente directo del cómic, del cine de aventuras, de la publicidad moderna, de los videojuegos e incluso de la cultura pop contemporánea. Dicho de manera sencilla para los oyentes de Garage a Go-Go, si el arte clásico intentaba mostrar cómo era el mundo, el arte pulp intentaba mostrar cómo se sentía vivir una aventura extraordinaria. Y esa diferencia cambió para siempre la historia de la imagen popular.
0: Vamos a escuchar a The Novas con The Crusher.

0: William, hubo un tiempo en que habían historias bizarras de autores y escritores porque eran ilustradas por esos artistas con algunas historias que de pronto eran prohibidas y censuradas. ¿Cómo creció esta industria y cuántos ejemplares sacaban?
1: Ah, Martín, acabas de tocar uno de los aspectos más fascinantes y menos conocidos del fenómeno pulp. Porque cuando uno habla de esas revistas, la gente suele pensar en portadas llamativas, pero detrás había un universo literario absolutamente desbordado. Imagina la situación. Estados Unidos entre 1920 y 1940. Millones de obreros, ferroviarios, mineros, empleados de fábrica y trabajadores urbanos buscando entretenimiento barato. Las editoriales descubren que el público quiere emociones cada vez más fuertes, y entonces empieza una especie de carrera armamentista de la imaginación. Cada revista intentaba ser más extraña, más impactante y más atrevida que la competencia. Por eso aparecieron escritores extraordinarios, por ejemplo, H.P. Lovecraft. Inventó horrores cósmicos que no podían ser comprendidos por la mente humana. Monstruos ancestrales, dioses extraterrestres, libros prohibidos, locura. Algo totalmente novedoso para la época. También encontramos a Robert E. Howard, que prácticamente inventó la fantasía heroica moderna, y a Edgar Rice Burroughs, que llevó a millones de lectores a selvas, planetas lejanos y civilizaciones perdidas. Y aquí ocurre algo muy interesante. Muchas veces los ilustradores ni siquiera leían el cuento completo. La editorial les daba apenas un resumen. En ocasiones la portada se producía primero y luego el escritor debía adaptar parte de la historia a la imagen. Una locura, es decir, el arte visual empezaba a dirigir la narrativa, algo que hoy vemos en el cine comercial y los videojuegos. Las historias más extrañas. ¡Ah! Había relatos realmente delirantes. Hombres invisibles, cerebros flotantes, monos científicos, invasiones marcianas, mujeres serpiente, mundos subterráneos, civilizaciones perdidas en la Antártida, experimentos prohibidos, viajes dimensionales, vampiros tecnológicos, robots asesinos. Lo que hoy llamaríamos cultura geek nació allí, pero entonces aparece otro fenómeno, la censura. A partir de los años 30 y 40, ciertos grupos religiosos, asociaciones de padres y políticos comenzaron a preocuparse. Decían que estas publicaciones corrompían la juventud, promovían la violencia, mostraban mujeres demasiado sensuales, fomentaban ideas peligrosas, difundían ocultismo, exaltaban el crimen y, siendo honestos, algunas portadas realmente buscaban provocar. Las famosas Dells in Distress, mujeres atadas a mesas de sacrificio, perseguidas por monstruos o amenazadas por villanos, eran un recurso constante. Hoy muchas de esas imágenes serían objeto de intensos debates culturales. ¿Cuántos ejemplares imprimían? Aquí es donde uno comprende la magnitud del fenómeno. No estamos hablando de pequeñas revistas alternativas. Estamos hablando de una industria gigantesca. Durante la llamada Edad de Oro del Pulp, entre 1925 y 1945, algunas revistas vendían 50.000 ejemplares por número, 100.000 ejemplares por número, 200.000 ejemplares por número, y las más exitosas superaban los 500.000 ejemplares. Revistas como The Argosy o Adventure llegaron a tener cientos de miles de lectores regularmente. Se calcula que en los años 30 circulaban simultáneamente más de 150 títulos pulp distintos y millones de ejemplares al mes. Millones. Por eso suelo decir, Martín, que antes de Hollywood existía una especie de Netflix de papel. La gente esperaba la siguiente entrega de sus héroes favoritos exactamente igual que hoy espera una nueva temporada de una serie. Lo más paradójico, y aquí está la ironía que más me apasiona en mi investigación. Aquellas revistas eran consideradas basura, se imprimían en papel barato, se leían, se arrugaban, se prestaban y finalmente se botaban. Nadie pensaba que fueran arte, nadie imaginaba que un siglo después coleccionistas pagarían fortunas por ellas. Ah, y sin embargo, de esas publicaciones desechables surgieron personajes imaginarios y estilos visuales que terminaron alimentando el cine, el cómic, la televisión, los videojuegos y prácticamente toda la cultura popular contemporánea. En otras palabras, compañero, las revistas Pulp fueron una fábrica industrial de sueños, pesadillas y excesos que transformó la imaginación colectiva del siglo XX. Y lo hicieron desde los kioscos, no desde los museos.
0: Escuchemos a The Phantom Five con Graveyard. Ahí va.

0: William, de esas publicaciones se desprenden historias que llevan a conformar Woman Exploitation, Black Exploitation y todas las exploitation habidas y por haber. Cuéntanos más sobre esto.
1: Ah, Martín, ahí entramos en un terreno fascinante porque muchas personas creen que la explotación cinematográfica nació en el cine de los años 60 y 70, pero en realidad sus raíces están profundamente enterradas en la cultura pulp. Yo diría que el pulp es el abuelo de toda la cultura exploitation. ¿Por qué? Porque las revistas pulp descubrieron algo que después utilizarían Hollywood, la televisión, la publicidad y hasta Internet. Vender emociones extremas. No vendían historias, vendían promesas, promesas de miedo, promesas de aventura, promesas de erotismo, promesas de violencia, promesas de transgresión. Y cuando el cine comienza a absorber los códigos del pulp, especialmente entre los años 30 y 50, empieza a trasladar esas fórmulas visuales a la pantalla. Las famosas portadas donde aparecía una mujer amenazada por un monstruo, un detective armado, una científica atrapada por extraterrestres o una reina de la jungla prácticamente se convierten en carteles cinematográficos. Y entonces llegamos a la explosión de los años 60 y 70, la llamada cultura exploitation. El término no significa exactamente explotación laboral. Significa explotar comercialmente un tema capaz de atraer público. Si una película sobre motociclistas funcionaba, aparecían 20 más. Si una sobre vampiros tenía éxito, llegaban 50 imitaciones. Era una industria muy oportunista. Women in Peril y Women Exploitation. Uno de los elementos más antiguos viene directamente del pulp, la figura de la mujer en peligro. Mujeres secuestradas, hipnotizadas, perseguidas, atrapadas por científicos locos. Ese recurso aparece una y otra vez en revistas como Weird Tales. Décadas después se transforma en subgéneros cinematográficos donde las protagonistas femeninas ocupan el centro del relato. Algunas veces como víctimas, otras como vengadoras. Ahí aparecen fenómenos como las películas de cárceles de mujeres, amazonas guerreras o heroínas de acción. Blaxploitation. Este es un caso particularmente interesante. La Blaxploitation surge a comienzos de los años 70, cuando productores independientes descubren que existe un enorme público afroamericano poco representado por Hollywood. Películas como Shaft o Superfly muestran protagonistas negros fuertes, urbanos y dueños de su destino. Pero visualmente siguen utilizando estrategias heredadas del pulp, colores intensos, tipografías agresivas, acción exagerada, sexualidad, violencia, personajes más grandes que la vida. Es decir, cambian los protagonistas, pero la maquinaria narrativa sigue siendo muy pulp. Luego aparece la llamada sexploitation, películas que explotaban comercialmente el erotismo, algo que ya estaba insinuado en muchas portadas pulp desde los años 20. Mujeres espaciales, reinas de la jungla, brujas, bailarinas exóticas, todo eso había sido ensayado durante décadas en las ilustraciones de revistas. Horror, exploitation, monstruos, mutantes, caníbales, zombies, criaturas radioactivas, otra herencia directa. Muchos de los monstruos del cine de serie B nacieron primero en relatos pulp. Las películas simplemente pusieron movimiento a aquellas imágenes. La gran conexión... aquí hay una idea que siempre me gusta compartir. El pulp crea los arquetipos. La explotación cinematográfica los industrializa y Hollywood los normaliza. Por ejemplo, el detective duro nace en los relatos pulp. Luego llega al cine negro. Finalmente termina convertido en héroe de acción moderno. Lo mismo ocurre con los monstruos, los superhéroes, las mujeres guerreras o los vigilantes urbanos. ¿Por qué atraían tanto? Porque hablaban de deseos y temores que la cultura oficial evitaba. Violencia, sexo, poder, rebeldía, venganza, fantasías de escape. Lo que las élites consideraban vulgar era precisamente lo que interesaba al público. Y por eso, Martín, desde mi perspectiva de investigador, el fenómeno pulp y la cultura exploitation son como dos capítulos de una misma historia. Una historia paralela a la cultura académica. Una historia construida desde los kioscos, los autocines, los cómics baratos, las carátulas de discos, los afiches callejeros y los videoclubes. Ah, en pocas palabras, cuando alguien ve una película de Blaxploitation, de Sexploitation, de motociclistas, de cárceles de mujeres, de monstruos o de venganza urbana, en el fondo todavía está viendo ecos de aquellas viejas portadas impresas en papel barato que prometían aventuras imposibles a los lectores de hace 100 años. Y eso, compañero, es precisamente lo que hace tan apasionante estudiar el arte pulp. descubrir que gran parte de la cultura popular contemporánea sigue viviendo dentro de aquellas revistas que el mundo creyó desechables.
0: Escuchemos a The Quills con Shadow in the Night.

0: William, hablemos del aspecto de las conspiraciones. ¿Qué conoces tú de esas teorías que están en estas publicaciones, las que hacía el gobierno para controlar o que eran de orden independiente? Danos unos ejemplos.
1: Martín, ese es un tema delicado pero muy interesante porque nos obliga a separar la evidencia histórica de las teorías de conspiración que han aparecido con el tiempo. Hasta donde llega la investigación seria sobre las revistas Pulp, no existe evidencia sólida de que fueran creadas por el gobierno estadounidense como un proyecto secreto para controlar a la población. Lo que sí encontramos es algo diferente. Las revistas Pulp fueron, ante todo, un negocio privado. Editores, impresores, distribuidores y escritores querían vender ejemplares. Su principal motivación era económica. Si una historia vendía, se repetía la fórmula. Si dejaba de vender, desaparecía. Eso está bastante documentado. Ahora bien, donde las cosas se vuelven más complejas es cuando analizamos cómo ciertas ideas circulaban dentro de esas publicaciones. Por ejemplo, durante las décadas de 1920, 1930 y 1940 encontramos relatos donde aparecen invasiones extranjeras, científicos locos, espías infiltrados, guerras futuras, armas secretas, imperios ocultos, civilizaciones superiores, amenazas internas. Y claro, algunos investigadores culturales se preguntan, ¿reflejaban simplemente los miedos de la época o ayudaban a construir esos miedos? Esa es una pregunta legítima, porque toda cultura popular influye en cómo imaginamos el mundo. El caso de la guerra. Durante la Segunda Guerra Mundial sí encontramos ejemplos claros de propaganda, no necesariamente en los pulps originales, sino en revistas, cómics, afiches y películas. Los gobiernos entendieron que las imágenes populares podían movilizar emociones. Y ahí sí hubo colaboración directa entre industrias culturales y organismos estatales. Pero eso es distinto a decir que toda la industria pulp fuera una operación gubernamental. Hay una teoría interesante, aunque más cultural que conspirativa. Algunos autores sostienen que las revistas pulp funcionaron como laboratorios imaginarios, no porque alguien las dirigiera desde las sombras, sino porque acostumbraron al público a pensar ciertos escenarios. Por ejemplo, antes de que existieran los vuelos espaciales masivos, las revistas ya mostraban naves. Antes de la bomba atómica ya imaginaban armas devastadoras. Antes de la vigilancia tecnológica moderna ya hablaban de máquinas capaces de observarlo todo. Entonces, algunos investigadores dicen, las revistas no predecían el futuro, ayudaban a imaginarlo. Y esa diferencia es importante. Los ejemplos favoritos de los conspiracionistas. Aquí entramos en terreno más especulativo. Muchos aficionados señalan casos como Nikola Tesla, las armas de energía, los platillos voladores, las sociedades secretas, las ciudades subterráneas, los gobiernos mundiales, los continentes perdidos, los experimentos mentales. Todo eso aparece repetidamente en pulps y luego reaparece décadas después en teorías conspirativas modernas. Pero eso no demuestra una coordinación. Más bien demuestra que ciertos temas capturan la imaginación humana una y otra vez. Mi interpretación personal como investigador. Si me preguntas, Martín, creo que el verdadero poder de las revistas pulp no fue manipular a la población. Fue algo más profundo. Crearon un repertorio de imágenes, una caja de herramientas imaginaria. Cuando alguien piensa en extraterrestres, muchas veces imagina algo que nació en el pulp. Cuando piensa en una conspiración mundial, en agentes secretos o en una civilización oculta, probablemente está usando imágenes construidas por décadas de literatura popular. No porque exista necesariamente una conspiración detrás, sino porque la cultura popular nos proporciona los símbolos con los que interpretamos la realidad.

0: Dicho de otra manera, compañero, las revistas Pulp no fueron tanto una máquina de control social como una fábrica masiva de mitologías modernas. Algunas eran ingenuas, otras sensacionalistas, algunas propagandísticas, otras completamente delirantes, pero todas ayudaron a construir el imaginario colectivo del siglo XX. Y por eso, cuando hoy vemos teorías sobre extraterrestres, gobiernos secretos, tecnología oculta o sociedades clandestinas, muchas veces estamos viendo ecos de historias que primero se imprimieron en papel barato hace casi 100 años y que luego se mezclaron con los miedos, las esperanzas y las sospechas de generaciones enteras.
1: Escuchemos a The Rebels con Intoxica.

0: William, para finalizar, explica a la audiencia qué pasó con ese arte de las revistas. Tengo entendido que cuando acabó, quebraron, fueron prohibidas, aparecieron en otros medios y finalmente existen en museos donde se exhiben estos originales pintados y también hay un mercado de coleccionistas.
1: Ah, Martín, para cerrar esta conversación con la audiencia de Garage a Go Go, creo que hay una historia muy hermosa y también muy irónica detrás del destino del arte pulp. Porque las revistas pulp no fueron derrotadas por una prohibición general ni desaparecieron porque alguien decidiera censurarlas de manera definitiva. Lo que ocurrió fue algo más complejo. Primero llegó la Segunda Guerra Mundial. El papel comenzó a escasear. Los costos de impresión aumentaron. Muchas editoriales tuvieron dificultades para mantener los enormes tirajes que habían caracterizado la época dorada del pulp. Pero el golpe definitivo vino después. Aparecieron nuevos competidores, los cómics, los libros de bolsillo, las revistas ilustradas, la radio masiva y más tarde la televisión. De repente, aquellas historias de aventuras, monstruos, detectives y ciencia ficción que antes solo podían encontrarse en las revistas pulp comenzaron a migrar hacia otros medios y el público las siguió. Las editoriales empezaron a quebrar, fusionarse o transformarse. Muchas desaparecieron silenciosamente. No hubo un funeral oficial, simplemente dejaron de publicarse. Ah, y lo más triste es que nadie pensó que aquello tuviera valor histórico. Las portadas originales pintadas al óleo o al gouache eran vistas como simples herramientas comerciales. Después de imprimirlas, muchas fueron destruidas. Otras terminaron en basureros. Algunas se quemaron en incendios. Otras quedaron olvidadas en bodegas húmedas. Los propios artistas rara vez conservaron sus originales. Se calcula que desapareció una enorme parte del patrimonio visual del movimiento pulp. Imaginen eso por un momento. Obras realizadas por algunos de los mejores ilustradores de su época terminaron en la basura porque nadie las consideraba arte. Y aquí aparece la gran ironía de la historia. Lo que era considerado basura cultural comenzó a ser redescubierto décadas después por historiadores, coleccionistas, ilustradores y museos. La gente empezó a darse cuenta de que aquellas imágenes habían definido la apariencia de la ciencia ficción, del terror, del cine negro, de los superhéroes y de buena parte de la cultura popular moderna. Entonces llegaron las exposiciones, las galerías, los archivos especializados y los museos. Hoy existen colecciones importantes en instituciones como Library of Congress y diversos museos, universidades y archivos privados que conservan revistas, ilustraciones originales y material relacionado con la cultura pulp. También han surgido exposiciones temporales dedicadas exclusivamente a ilustradores como Frank R. Paul, Virgil Finlay y Margaret Brundage. Y sí, compañero, existe un mercado de coleccionistas enorme. Una revista que originalmente costaba apenas unos centavos puede venderse hoy por miles o incluso cientos de miles de dólares, dependiendo de su rareza y estado de conservación. Las primeras apariciones de personajes legendarios son especialmente codiciadas. Los originales pintados que sobrevivieron son aún más valiosos, porque ya no se consideran simples ilustraciones comerciales. Hoy son reconocidos como piezas fundamentales de la historia del arte popular del siglo XX. Y quizás esa sea la enseñanza más bonita para quienes nos escuchan esta tarde. La cultura no siempre nace en los grandes museos. A veces nace en un kiosco de esquina, en una revista barata, en una historieta mal impresa, en un afiche pegado en una pared. Y décadas después descubrimos que aquello que parecía efímero terminó moldeando la imaginación de generaciones enteras. Por eso, Martín, yo suelo decir que el arte pulp no murió, simplemente cambió de forma. Abandonó el papel de pulpa de madera y se infiltró en los cómics, el cine, las portadas de discos, los videojuegos, la publicidad, internet y prácticamente todo lo que hoy llamamos cultura popular. Y esa es probablemente la victoria más grande de un arte que alguna vez fue despreciado como simple basura.
0: Vamos a escuchar a The Surfman con The God's Hub. Ahí va.

0: Bueno, ¿qué reflexión podríamos sacar para estos que hacen fanzines como nosotros y que de alguna forma hacemos un arte que influye en la creación?
1: Martín, compañero, antes de despedirme quisiera enviar un saludo muy especial a todos aquellos que siguen manteniendo viva esa llama de la creación independiente, a quienes hacen fanzines en una fotocopiadora prestada, a quienes dibujan de madrugada, a quienes engrapan páginas a mano, a quienes publican poesía, cómics, manifiestos, ilustraciones, cuentos extraños o ideas que quizás nunca encontrarían espacio en los grandes medios. Porque si algo nos enseñó la historia del arte pulp es que muchas de las ideas que terminaron transformando la cultura nacieron precisamente en los márgenes. Nacieron lejos de las academias, lejos de los grandes presupuestos, lejos de las instituciones. Nacieron gracias a esas personas que simplemente sintieron la necesidad de contar una historia. Ah, y en ese sentido, Martín, los fanzineros de hoy son herederos directos de aquellos viejos soñadores del pulp. Comparten la misma libertad, la misma irreverencia, la misma voluntad de experimentar, la misma convicción de que una buena idea vale más que una gran inversión. Quizás cambió el papel, quizás cambió la tecnología, pero sigue siendo el mismo impulso humano de crear mundos nuevos y compartirlos con otros. Así que desde Trashumantes para Latinoamérica, un abrazo enorme para todos los creadores independientes, para los editores artesanales, para los ilustradores, para los coleccionistas, para los amantes de la cultura subterránea y, por supuesto, para toda la familia de Garage a Go-Go. Y a ti, compañero Martín M., gracias por esta conversación tan estimulante. Fue un verdadero placer recorrer juntos estos caminos del arte popular, de la memoria gráfica y de esas imágenes que alguna vez fueron consideradas basura y terminaron convirtiéndose en patrimonio cultural. Que sigan circulando los fanzines. Que sigan sonando las bandas independientes, que sigan apareciendo ideas raras y que nunca perdamos la capacidad de imaginar. Un abrazo para todos. Soy William Brown. Hasta la próxima aventura. Y recuerden, a veces los tesoros más grandes aparecen precisamente donde nadie está mirando. Buenas noches.
0: Y hasta aquí las memorias desarrolladas de la escena nacional e internacional independiente. Nos encontramos en la próxima cita. Los dejamos con The Way Out, con Hold on Making. Chao.

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4: ¿Qué necesita el cuerpo de las y los futbolistas para estar al máximo? Para que los futbolistas jueguen y se sientan al máximo, necesitan una nutrición rica en carbohidratos, proteínas y grasas saludables para mantener la energía y el rendimiento durante los partidos. También, mantenerse hidratados les ayuda a evitar la fatiga acelerada y la disminución del desempeño. Dormir es importante. Un descanso adecuado mejora la concentración, desinflama los músculos, reduce el riesgo de lesiones y permite que el cuerpo recupere sus reservas de energía. Estos hábitos son claves para el bienestar y el rendimiento óptimo en el campo.
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El Micrologus de Disciplina Artis Musicae es un tratado de teoría musical escrito por el monje italiano benedictino Guido de Arezzo, que data aproximadamente del año 1026. En él se describe el canto llano, la práctica docente del canto gregoriano, y recoge un considerable debate sobre la composición de la música polifónica. También se detalla el uso del tetragrama, las cuatro líneas precursoras del pentagrama actual, y la asignación de nombres a las notas musicales, sentando las bases para la notación moderna y el solfeo. Fue un texto esencial en la educación musical medieval y renacentista, influyendo enormemente en el desarrollo de la teoría musical de Occidente. Mil años del micrólogo sobre la disciplina del arte de la música de Guido de Arezzo.

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1: Un saludo a quienes nos escuchan. Bienvenidos a un nuevo episodio de Esa es la cuestión. Mi nombre es Caterina Jaramillo González.
2: Y yo soy Lady Restrepo Mesa.
1: Lady, una pregunta. ¿Usted ya se vio la película colombiana Un Poeta?
2: Cate, pero por supuesto, me la he visto tres veces y cada que puedo ver un video que reproduce uno de sus diálogos freno el scroll en redes sociales. Pero, ¿por qué la pregunta? Por el anuncio de un remake.
1: Exacto. Hace poco conocimos el anuncio de que se va a hacer un remake en Estados Unidos a menos de un año de su estreno y la polémica nos hizo esperar. ¿Qué le genera a usted esa noticia?
2: Debo confesar que al inicio me imaginé un escenario gracioso. ¿Cómo van a traducir?
3: José Asunción Silva nunca escribió por reconocimiento.
4: No lo conoce, no la mamá.
3: ¡La mamá! ¡Ay, hombre! ¡Véalo! ¡Le parece poco importante!
4: Ya marca para en el de 50.
3: ¡Sobrevalorado!
2: Es muy bueno. Y por su parte, ¿cuáles fueron sus impresiones cuando se hizo el anuncio?
1: Bueno, yo la verdad creo que me dejé llevar un poco, mucho, por las reacciones de influencers. En un principio, mi reacción sí fue como de cómo van a hacer esto, sin saber los detalles, sin conocer detrás qué estaba pasando.
2: Claro, es que por un lado de la polémica parecen estar las personas que quieren ver en Simón Mesa Soto, que es el director y coproductor, un héroe que defiende la identidad del cine latinoamericano por encima del poder de las megaproducciones de la industria estadounidense. Y por el otro lado están quienes defienden la libertad de decisiones que en medio de la complejidad de la industria latinoamericana de cine garantizan el sustento económico y la creación de nuevas piezas.
1: Pero antes de ahondar en todo eso, lo que queremos es partir del fenómeno y la polémica de un remake de Un Poeta para que con esta discusión tratemos de entender el ecosistema audiovisual latinoamericano que se mueve entre la preservación de la identidad cultural y la búsqueda de viabilidad financiera y cómo ambas cosas contribuyen a la existencia y la pluralidad del cine.
2: Kate, me parece que la pregunta es entonces, ¿qué pensaría Oscar Restrepo de todo esto?
1: Lady, esa es la cuestión.
0: ¿Y qué estamos escuchando? 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
2: Kate, pensando un poco más en esa pregunta inicial, creo que cuando ocurrió el anuncio sí pensaba en que se van a perder cosas chéveres o bonitas que tiene la peli, y también pensaba en otros remakes que se han hecho que salieron mal. Como, por ejemplo, el de la película argentina El secreto de sus ojos, de Campanella, cuya versión de Hollywood fue un fracaso, o al menos eso dicen los críticos, yo estoy de acuerdo con ellos, y pues porque le amputaron el contexto sociocultural y político de la dictadura argentina para reencaucharla forzadamente en la época del atentado a las Torres Gemelas. Y aparte, el fútbol, que es una gran pasión del protagonista argentino en Estados Unidos, se convierte en béisbol, que no es un deporte de tantas pasiones. En fin, en ese escenario el remake parece una traición, entonces con Un Poeta me invadía la duda, ¿será que se la van a tirar con el remake?
1: Yo creo que aquí se hace necesario entonces partir del contexto básico de qué es un remake. Técnicamente son películas basadas en un guión anterior que pueden hacerse en otro país o en otra época. Escuchemos entonces a Paula Barreiro, ella es docente vinculada del pregrado en Comunicación Audiovisual y Multimedial y coordinadora de la maestría en Creación y Estudios Audiovisuales de la UDA.
5: No podemos seguir romantizando que es que hacer cine es como hacer, no sé, una pieza única e irrepetible. Te han hecho muchos remakes toda la vida. Yo, por ejemplo, una de mis películas favoritas se llama Bonnie and Clyde. La versión original se hizo en 1968. Bonnie and Clyde tiene un remake que es desastroso. Evidentemente se hizo muchas décadas después. Y eso no hace que la versión original sea menos buena, menos importante, que la gente la siga buscando y que la siga consultando. Entonces eso no va a hacer que Un Poeta, la versión colombiana, siga siendo vista. De hecho, todo lo contrario, este voz a voz, este run run de que se va a hacer un remake, lo que está haciendo es que mucha gente esté viendo Un Poeta solo por esa razón, incluso por fuera del país.
1: Hacer remakes es una práctica común en Hollywood para reducir riesgos financieros usando historias ya probadas en otros mercados. Sin embargo, lo que choca con Un Poeta es que la versión original dirigida por Simón Mesa todavía está viva en festivales y plataformas como HBO Max y que literal no ha pasado ni un año desde su estreno.
2: Claro, y la película es famosa por razones de peso. Ganó el premio del jurado en Cannes en 2025. Batió récords de taquilla para el cine de autor en Colombia Y, por supuesto, nos presentó a un personaje que ahora es icónico, Óscar Restrepo, es el literato obsesionado por José Asunción Silva en las calles de Medellín.
1: Sí, ha dado mucho de qué hablar. Y regresando a la polémica, cuando me enteré de la noticia, yo me hice particularmente dos preguntas. La primera era, ¿por qué los gringos no son capaces de consumir cine en otros idiomas mientras nosotros sí vemos sus películas en inglés? Y la segunda es, ¿quién tomó la decisión?
2: Sí, yo creo que ahí podemos entonces partir la conversación, entender primero si hubo polémica y cuál es. Y ahí es donde se rompe esta conversación en dos bloques muy marcados. El primero es el de la crítica feroz hacia Hollywood y en parte hacia Simón por aceptar el trato. Y aquí a Estados Unidos se le critica la famosa barrera de una pulgada, que eso se refiere básicamente a la versión, a los subtítulos que tiene el público estadounidense y que la bautizó así Bong Joon-ho, que es el director de Parásitos, cuando ganó el Oscar. Ese primer bloque de críticas y opositores está encabezado por influencers como Javier Ibarreche, que dicen que eso es colonialismo cultural.
6: Bien lo dijo Juan Gabriel en los 90. Pero qué necesidad. La película de Un Poeta va a tener su remake gringo porque aparentemente en Estados Unidos es físicamente imposible leer subtítulos o yo no sé qué pedo. Van a hacer su versión de esta película que acaba de salir y lo peor del caso es que esto no es raro en Hollywood.
1: Básicamente se les acusa de vampirización, de drenar la identidad de una obra profundamente local para volverla a un producto de consumo masivo. Pero existe el segundo bloque, que defiende la decisión. Para entenderlo, también conversamos con Samuel Castro, escritor, crítico de cine del diario El Colombiano y realizador del podcast En el Cine. Y partimos por preguntarle, ¿cuál es la polémica?
7: A mí me parece una, perdón, pero me parece una polémica innecesaria y absurda. Incluso ridícula, para que haya pimienta en esta discusión, porque no entiendo primero a qué estamos criticando, ¿no? O sea, es si amparamos el cine de autor y entendemos a un autor como quien escribe sus películas y luego las dirige, pues justamente significa que el autor tiene derecho a hacer lo que le dé la gana con su creación. Entonces ahí ya hay un punto de vista, una opinión, y es que me parece que no sé qué estamos alegando, no sé qué están alegando en cuanto a decir o no cómo me parece la decisión de Simón. Pues es como alegar por si García Márquez vendió o no los derechos para hacer películas de una de sus novelas. Pues es que no nos importa ni lo que haga alguien con la plata de un premio. Pues entonces eso a mí me parece un poquito ridículo.
2: Las lógicas de la industria. Para entender qué significa eso en relación a Un Poeta, Paula también nos ilustró.
5: Como dato curioso les cuento que hace 2 meses estaba viajando yo en una aerolínea que jamás me había montado, se llama KLM, es de Holanda, y en KLM encontré Un Poeta, entre el catálogo de lo que uno se podía ver sentado en el avión, y me pareció sorprendente encontrar Un Poeta en KLM, y yo dije, wow, qué buen trabajo de distribución se está haciendo. Entonces, claro que yo entiendo que haya personas que quieran además sentir como ese orgullo de que si se va a conocer la historia, se conozca en su versión original, etc., ¿cierto? A veces el público en redes sociales exige una pureza casi sagrada y le pide al cine de autor que no se mezcle con el mercado, pero eso es una postura muy cómoda desde afuera, eso es una postura muy cómoda de quienes no están haciendo cine, porque la realidad es que los pagos por streaming para el cine independiente son mínimos y no dan para vivir. Y exigirle a un director como Simón Mesa que sacrifique su estabilidad financiera en nombre de una identidad cultural es no entender cómo funciona de verdad este negocio. La verdadera ética no está en aguantar hambre o en quedarse sin vender su película para que más personas la vean por conservar una pureza cultural.
0: Están escuchando Esa es la Cuestión.
2: Recapitulemos. Entonces es una polémica que tal vez parte del desconocimiento, de esa posición de cómo nos van a hacer eso con esa película, pero la otra parte es consciente de que el cineasta y el cine necesitan seguir siendo rentables. Entonces producir una película en promedio vale $1,000,000. Y si le va bien, tiene 100,000 espectadores. O sea, bajo el modelo tradicional es un riesgo enorme, es irse a pérdidas. Y el streaming, la verdad es que para películas sin actores famosos no se paga muy bien. Entonces, te convierte como en un mito, como salvavidas. En ese entorno, el remake es un contrato de opción, ¿cierto? Un adelanto por intentar hacer la adaptación. También hay que entender quién va a hacer el remake, cómo lo va a hacer, cositas que vamos a explorar un poquito más en esta conversación.
1: Exacto, y para empezar es importante que nos informemos, porque si no, como decía Samuel, esta polémica es un sinsentido. Y hay términos necesarios para esta conversación que yo particularmente pues no conocía. Por ejemplo, ¿qué hace que una película sea independiente, comercial y o de autor? ¿Qué es cada una de esas cosas?
2: Eso no lo explicaban tanto Samuel como Paula. Ellos nos ponen sobre la mesa la diferencia entre cine independiente, autor y comercial. El independiente no depende del bajo presupuesto. El de autor se define por ese ADN o identidad que el director imprime en las películas. Y ya el cine comercial es el masivo, que está hecho en un lenguaje universal y es muy fácil de consumir en todo el mundo.
7: Una película de 80 millones de dólares podría ser independiente si un director convence a un millonario de que le dé 80 millones de dólares y la dirija él y no opine. Si una persona hace eso, esa película es independiente, porque no estuvo en los canales, no estuvo en los estudios, no intervino plata de un estudio grande para hacerla. Es decir, es la independencia frente a quien pone la plata. Eso es el cine independiente. Que eso se cruce con unas preocupaciones estéticas, de temas y demás, pues es otra cosa. Pero además, no hay que confundir cine independiente con cine de autor. Nadie negaría que la próxima película de Steven Spielberg es cine de autor, porque Spielberg es un autor, pero no es cine independiente.
1: Por su parte, Paula nos da una claridad sobre qué es eso del cine de autor. Para ella debe cumplir unas condiciones o características específicas.
5: Desde más o menos la década del 50-60 se venía hablando de este concepto en Francia con el movimiento cinematográfico de la nueva ola francesa. Pero pues para traerlo ya como a términos más contemporáneos, podemos decir que el cine de autor es ese que se hace a través de una persona que intenta tener un cierto control en el guión, en la dirección y en lo posible en la producción. Es decir, es una persona que puede ser director o directora que está interesada o interesado en que su visión de ese universo narrativo quede plasmada no solamente en esa película, sino en películas siguientes. Entonces, es un ADN, es una identidad que uno puede empezar a descubrir a lo largo de la cinematografía de alguien que va dirigiendo cintas que se hacen unas preguntas quizás similares, que se desenvuelven en entornos quizás similares, que tienen personajes que incluso pueden responderse entre una película y la otra. Es decir, el cine de autor es muy fácil decir qué es, no es. El que no es, es ese cine que tú hoy le ves una película de acción, mañana le ves un drama, pasado mañana le ves terror y no encuentras gran conexión, no porque sean distintos géneros, sino que no encuentras gran conexión temática, estética, narrativa en las películas. Entonces el cine de autor es ese que hace a alguien que está detrás intentando tener un mayor control creativo posible desde guión, dirección, producción. Incluso muchas veces hay autores o autoras que actúan y protagonizan esas mismas películas o incluso les componen la música, y entonces es un gran control del poder creativo y ojalá de la parte de producción un pedazo, y también pues este ADN, esta identidad que vamos a identificar en temáticas, estéticas, narrativas, tipos de finales, tipos de personajes, locaciones.
2: Todo este contexto mínimo para entender que un poeta es una película de autor de Simón Mesa.
1: Volviendo a las polémicas, sin saber quién iba a hacer el remake, asumimos entonces que iba a ser una cosa súper comercial o digerible para vender más. Y así también asumimos que se iba a perder todo el contexto de fracasar siendo un artista en Medellín.
2: Sí, que se iba a volver la versión Hollywood simplificada y sin todo el contexto social de Latinoamérica. Pero Simón dio una entrevista exclusiva para la revista The Hollywood Reporter en español. Ahí explicó y argumentó, aunque el punto de esta conversación parece una argumentación innecesaria, ¿cierto? Porque dar explicaciones de vender una obra que yo produje, pero explicó por qué aprobó el remake y además quiénes lo iban a hacer.
1: Y justo es Said Ben Said, un productor franco-tunecino que no produce películas comerciales, y Nathan Silver, un cineasta estadounidense radicado en Francia que hace cine de autor. En palabras de Simón, su cine no puede estar más alejado de un interés taquillero. Ahí viene una situación que es importante tener en cuenta, y es que otra parte de las polémicas que se generan alrededor de este remake es qué tan adaptable es una historia creada en Medellín en un contexto de un barrio en donde una niña se rueda por una loma de la ciudad.
2: Claro, es natural decir cómo van a contar eso en otra parte del mundo. Y aquí entra el ejemplo no de una película, sino de una telenovela, pero que es quizás la obra audiovisual con más remake en nuestra historia, Betty la Fea.
5: Betty la Fea es un producto completamente local que estaba lleno de situaciones pintorescas colombianas, de personajes muy colombianos, de cosas coloquiales. Sin embargo, si uno se pone a ver la temática, es perfectamente adaptable a cualquier parte del mundo. De hecho, Betty la Fea, si mal no estoy, alcanzó a tener más de 70 remakes. Entonces a nosotros en la televisión ya nos ha pasado eso con éxito. El entorno de una oficina es universal. El entorno de sentirse bello o feo no le pertenece a Colombia o a un país específico. Entonces eso puede viajar fácilmente. Lo mismo sucede con un poeta. Se puede contar con un tinte local, pero si lo vemos bien, personajes como este va a haber en cualquier parte del mundo, sintiendo que lo lograron o que no lo lograron, que tuvieron éxito o que fracasaron en lo que quisieron hacer. Entonces, digamos que la figura de este cineasta latinoamericano mirándose el ombligo, contando historias únicamente entendibles por incluso hasta a veces una región, ha cambiado mucho, porque evidentemente las personas tienen que poder vivir de su arte. El mismo Simón Mesa ha dicho, pues él se sostiene de dar clases en universidades mientras trata de conseguir fondos para hacer sus películas, pero al mismo tiempo es que hacer películas es un trabajo como ir a una oficina, como ir a donde ustedes se imaginen. Entonces es completamente válido buscar formas para que este oficio sea rentable después de muchísimos años de esfuerzo.
7: Por esos purismos malentendidos nos hemos perdido de oportunidades importantes. Las decisiones se toman o se dejan, pero solo imagínense si Fernando Gaitán se hubiera negado a vender los derechos de Betty la Fea. Hoy todo el mundo sabe que Betty la Fea es la telenovela más importante que se ha hecho globalmente. Pero eso se debe a que tuvo no sé cuántas adaptaciones y a cuántos doblajes y cuántas cosas. El poder de las historias justamente es que puedan tocar a otras personas en otras culturas.
0: ¿Y qué estamos escuchando? Esa es la cuestión.
1: Pero hay que entender que, como Betty la Fea, en el caso de un poeta, lo que se va a adaptar no es el contexto. No es vamos a replicar la historia tal cual en otros lugares, sino resaltar que es una historia muy local y universal al mismo tiempo.
2: Y ahí vuelven a tener lugar las respuestas de Simón. Porque aparte de defender por qué decidió tomar la decisión, y es porque sabía que iba a estar en buenas manos su obra, creo que también es importante entonces hablar de una industria que desconocemos cómo se maneja en el país.
1: Claro, porque además estamos partiendo del caso de un poeta, pero podría ser perfectamente cualquier otra producción latinoamericana que además se crean en un contexto bajo unas condiciones no solo locales de si hay un barrio empinado o no, o de si José Asunción Silva es mejor que Gabo, sino de una industria que tal vez no tiene buena distribución, visibilidad y que económicamente no es muy rentable.
2: De hecho, según un artículo académico, el 90% del cine que se produce en Latinoamérica en realidad lo produce en tres países, México, Brasil y Argentina. Y el 10% restante se divide entre más de 20 países, ahí incluimos a Colombia. Por eso Paula nos explicaba más sobre esa industria en la región.
5: En Latinoamérica somos testigos de que existe una industria cinematográfica en México, en Argentina, en Brasil. Digamos que esos tres son los más fuertes de la región desde hace muchísimas décadas, ¿cierto? Pero en países como Colombia, Perú, Venezuela, Chile, aunque Chile también tiene una gran fortaleza ahí, y en fin, muchos más, hemos hablado mucho sobre si existe o no la tal llamada industria cinematográfica, porque para que exista una industria tiene que haber unos modos de producción recurrentes, tiene que haber un público, una oferta, una demanda y una cierta estabilidad financiera, creativa, bueno, de muchos, o sea, son muchas cadenas, ¿cierto? De un buen tiempo para acá, de hecho, desde que en Colombia se aprobó nuestra actual ley de cine, en Colombia se vienen estrenando cada vez más y más películas al año. Antes teníamos unas cifras completamente irrisorias. Había años por allá en la década de los 80s, en los que se estrenaban, supongamos, tres largometrajes. Pero de a un tiempo para acá, Colombia viene estrenando hasta 70 películas al año. Entonces uno se hace la pregunta de si nosotros ya podríamos considerar eso una industria. Es una pregunta que depende a quién le pregunten, les va a dar una respuesta diferente. ¿Por qué? Porque muchas de estas películas que se estrenan son óperas primas de realizadoras o realizadores que se han ganado becas de creación, que han movido los hilos para lograr coproducciones, en fin, cooperaciones, pero muchas de ellas se quedan en óperas primas. Otras sí son de personas que dirigen, hombres y mujeres que logran, como en el caso de Simón Mesa, hacer más de una, dos, hasta tres o más, ¿cierto? Esos casos, digamos que eran comunes con unos directores, sobre todo hombres, que conocíamos en la década de los noventas. Pero en la actualidad estamos teniendo, sobre todo como con el auge de las escuelas de cine, de las facultades de comunicación que empiezan a trabajar con la comunicación audiovisual, que es como donde yo trabajo, con el auge de toda la gente que está egresando de estos lugares, estamos teniendo evidentemente una mayor producción. En el caso particular de Medellín, nosotros podríamos decir que anteriormente se pensaba que sí había mucha más actividad audiovisual, evidentemente en Bogotá, luego Cali y luego Medellín también han ido aumentando su producción, obviamente gracias a la ley de cine, obviamente gracias a los apoyos del Fondo para el Desarrollo Cinematográfico, a convocatorias de creación, a becas y a coproducción. Entonces, pues en Latinoamérica yo no te podría decir cómo funciona la industria del cine, porque es que cada país tiene sus propias necesidades, hay una gran diversidad, ¿cierto? Pero en el caso de Colombia, la mayoría se hacen porque las personas de verdad se demoran primero años en terminar una película por asuntos financieros. En muchas de estas películas ni siquiera quienes actúan o quienes están en la parte técnica están obteniendo grandes ganancias económicas. Muchas de estas películas se siguen haciendo por amor al arte. Muchas, por no decir la mayoría, están muy, muy apoyadas en becas de creación, en fondos del Estado. Entonces, digamos que es una cosa que sigue generando mucha incertidumbre, porque uno se pregunta hasta dónde va a llegar ese apoyo o esas becas, ¿cierto? Entonces, es como de momentos.
1: Y también nos explicaba cuáles eran los puntos necesarios para poder llamar a ese ecosistema que se mueve alrededor del cine industria.
5: Entonces, ha habido muchas dificultades, no solamente con la distribución en salas. O sea, digamos que ahora estamos teniendo por lo menos un outlet, que son las plataformas de streaming, y ahí muchas personas están pudiendo ver películas que no se lograban antes en salas. También estamos teniendo sitios web gratuitos como Retina Latina, que en algunos momentos logra subir películas nominadas incluso para la Academia, y son gratuitas, ¿no? Pero hay un problema grande de distribución, sobre todo a nivel nacional, porque para las películas colombianas es muy difícil competir con el cine internacional que genera tanta taquilla. Entonces, pues para las personas que quizás no lo sepan, es muy importante que si ustedes quieren apoyar cine colombiano, vayan a verlo, sobre todo el primer fin de semana, que es cuando se empiezan a hacer los conteos y las estadísticas de cuánta taquilla y las proyecciones de cuánta taquilla puede llegar a ser esa película. Y con base en eso, las salas de cine deciden, ok, le vamos a dar 3 semanas, 2 semanas, 1 mes, ¿cierto? Pero además está la distribución internacional, que ha sido todo un terreno casi que por todavía explorar por el cine colombiano, precisamente porque las películas eran o siguen siendo o seguirán siendo, ¿cierto? Con un tinte muy local que a veces no interesa tanto por su falta de universalidad. Entonces, digamos que a nivel de distribución, yo digo que hoy ese es el gran reto en Colombia.
2: Básicamente ella lo resume en una palabra: distribución.
1: Finalmente, Simón mismo lo decía, él sobrevive de ser profesor, no de ser cineasta y autor. Entonces, pues es algo que muchas personas tal vez no entendíamos en un principio. Y es que eso también es una forma de rentabilizar su trabajo y poder hacer muchas más películas. Y eso también no lo explicaba Samuel.
7: Entonces yo sí creo la única manera de, o la mejor manera de combatir la colonización, es que nuestras propuestas culturales se expandan en la mayor cantidad posible. Y si para hacer eso se necesita una traducción o una adaptación, pues bienvenido sea. Va a haber un porcentaje de gente que va a leer y va a decir, esto está basado en, y va a querer ver la obra original, como la gente que se dio cuenta después de ver The Departed que Martin Scorsese había hecho una adaptación de una película coreana y fue y la buscó. Y entonces a lo mejor le gustó el cine coreano de gangsters, pero vio primero, la curiosidad se le generó porque alguien la adaptó a su idioma y a su idiosincrasia. Yo no siento que en un mundo que está interconectado uno pueda tener ese tipo de purismos si lo que quiere es justamente que su cultura tenga vigencia y sea relevante en un mundo globalizado.
2: Podemos ir cerrando esta discusión entendiendo que no es una polémica, sino más bien un dilema. El dilema entre resistir, y entonces ahí saldría Simón a decir, ¿sabes qué? No, le digo a los gringos que no, y cuidemos lo nuestro y resguardémoslo de alguna forma de las garras del colonialismo. Pero también, por el otro lado, está ese asunto de subsistir. Si te gustó mucho la película, Simón, qué bueno que puedas hacer otra gracias a que le paguen los derechos para hacer un remake.
1: Totalmente de acuerdo. Y es algo que hablamos con Paula, y es que además, siento yo, que le hemos puesto la carga a estas personas que empiezan a tener un renombre como si tuvieran que ser los defensores de la cultura latinoamericana. Y esto implicara tener que morirse de hambre sabiendo que el hecho de ya haber hecho una buena película y tener ese reconocimiento es en sí mismo una resistencia.
2: Y que además nos quite la culpa como espectadores, como de, es que usted, ¿para qué dio sus derechos? No respeta el cine. Pero, ¿cuántas películas al año se va a ver de cine colombiano, de autor independiente? ¿Y cuántas se va a ver de superhéroes de Hollywood?
1: Creo que se nos iba olvidando algo que además se agregó a esta polémica y que podría ser la justificación de una de esas partes. La incapacidad que decíamos de que los gringos no leen subtítulos. Y realmente creo que es algo que puede aplicarse a muchas otras culturas. O sea, como que aquí es mucha la gente que de hecho prefiere verse una película doblada que subtitulada.
2: Y ahí nos podemos poner las gafas académicas, nosotras también, ¿por qué no? Y hablar de un concepto que explica eso y se llama descuento cultural, que no es exclusivo de los espectadores estadounidenses, sino que nos impacta también en nuestras formas de consumo. Es como decir, a usted le cuesta 5 mil pesos la entrada a la película, sea un poeta o sea una de superhéroes. Pero usted además paga otro costo, el cultural. Si para entender la película tiene que tener mucho contexto intelectual, entonces ahí paga otro poquito. Si le toca leer subtítulos, paga otro poquito. Si no entiende los chistes porque no pertenecen a su región o a contexto, paga otro poquito. Entonces, si nos ponemos del otro lado como espectadores que consumimos películas que además no están hechas siempre en nuestro país, eso tiene un coste cultural. ¿Cuál es el boom de Hollywood? Que ellos lo que hacen es reducir ese descuento y venden historias universales que cuestan menos culturalmente.
1: Creo que al fin y al cabo, la cuestión realmente es que pensamos que porque haya un remake, entonces va a desaparecer la obra original, y pues no. Y creo que eso es lo que no se nos puede olvidar. Que el hecho de que, por ejemplo, se hayan hecho 70 remakes de Betty la Fea no quita que todavía sigamos viendo en Colombia la original no sé cuántas mil veces.
2: Claro, y mi uso inicial de ese mal remake de El secreto de sus ojos no quita la versión argentina. Incluso uno puede comparar y decidir si salió o no al nivel de la original. Entonces, influencers, críticos o públicos están pegando el grito en el techo porque Simón vendió los derechos o no, o si van a replicar mal los increíbles diálogos de un poeta, pero igual va a seguir existiendo esa que grabó Simón con 16 milímetros, con su estética, sus colores y en esta ciudad.
1: Entonces, la original sigue existiendo, remake o no remake, bien hecho o mal hecho. Incluso pueden existir otras nuevas películas de Simón y otros artistas gracias a que puedan vender los derechos. Es que hay que entender una diferencia entre hacer una adaptación y una copia. Y en este caso, el productor y director del remake creo que fueron muy explícitos desde el principio en que quieren crear su propia versión.
2: Recordemos lo que nos decía Paula. Normalmente el cine de autor implica que se inmiscuyan en la construcción del guión, en la producción, incluso a veces en la música, o el arte o la imagen.
1: Exacto, entonces precisamente va a haber una visión de ese autor ahí. Samuel también lo explica, es una cuestión de respeto que le hayan pedido el permiso o la cesión de derechos a Simón, porque cualquiera hubiera dicho, yo no tengo que pagar esos derechos porque esto es una historia que a cualquier artista le hubiera pasado.
2: Sí, tal vez el productor y el director del remake pudieron decir algo así como, voy a hacer mi historia del fracaso, mi película de cine de autor sobre el fracaso del artista.
1: Claro, pero decidieron pagar por ello y reconocer el trabajo de Simón. Mientras, tocará esperar a verla, porque además no sabemos cuánto se demora en salir. Pero en términos generales, yo ya espero una estructura en donde sea algún autor o artista que es un fracasado y encuentra a algún alumno o alumna esa posibilidad de superación o de entregarle a alguien lo que él no pudo ser. Y eso aplica hasta para músicos, artistas plásticos, mejor dicho, para lo que sea.
2: Yo quiero cerrar con algo que no solo es un asunto del productor, director, guionista, del autor, sino de lo que impregnan los actores a cada papel, porque Oscar Restrepo se lo pueden dar a cualquiera y nadie lo va a hacer como Weimar Ríos.
1: Al final la cuestión es que un poeta sigue existiendo. El remake estadounidense que estará ambientado en Nueva York bajo la visión de Nathan Silver no borra la película original grabada en Medellín. Como decía Samuel, si el remake es malo, nadie lo recordará, pero permitirá que Simón Mesa Soto tenga una base económica suficiente para seguir haciendo más cine colombiano de calidad.
2: Kate, en definitiva, la obra de Simón ya dejó su legado. Y quiero concluir jalándonos las orejas como espectadores, y es que la responsabilidad de defender ese cine colombiano que nos hace sentir tan orgullosos no se le puede relegar solo a quien decide producir y crear cine, pues no es lo mejor. Yo quiero elevar una invitación, en lugar de juzgar las decisiones de quienes hacen cine o arte en Latinoamérica, apoyarlos como consumidores yendo a ver las películas y cortometrajes que por fortuna cada vez se publican más.
1: Entonces, Lady, ¿vamos a ver el remake de Un poeta o no?
2: Esa es la cuestión.

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1: Somos UNAL, somos música. Mi nombre es Iván Zamudio y los voy a estar acompañando durante los próximos 30 minutos para descubrir el álbum All Living Things, lanzado en el año 2025. Una pieza de música postclásica a cargo de la compositora y multiinstrumentista coreana Park Ji-ha. Es surcoreana, compositora, multiinstrumentista, quien fuera de ser considerada como una de las figuras más importantes dentro de la música postclásica a nivel mundial, reluce por una propuesta en la cual introduce instrumentos tradicionales como tal, tanto de Corea del Norte como de Corea del Sur. Estos vienen siendo, por ejemplo, el piri, el jangyum y el sangyong, dentro de toda una composición post-minimalista, de acuerdo también a lo que muchos críticos han aplaudido dentro de su trabajo. Hacia el año 2025, ella presentó oficialmente un álbum llamado All Living Things. Este es un trabajo donde ella hace un ejercicio completamente contemplativo al evocar, en este caso, a través de instrumentos, a través de experimentación, un ejercicio muy sencillo, y es preguntarse quién soy yo dentro del mundo y cómo yo percibo mi entorno y cómo yo respeto mi entorno. Cómo suenan además las cosas en mi entorno. Y es un disco que tiene un concepto completamente ambientalista y de respeto, por supuesto, a la naturaleza dentro de todo su esplendor y cómo la misma naturaleza dentro de sus sonidos puede llegar a generar música. Es una experiencia sónica, contemporánea y aparte de eso, pues completamente contemplativa. Ella habla, entre otras cosas, acerca de las reflexiones sobre el milagro de la vida, de la importancia de ser consciente de cómo es que uno llega a este mundo, hace parte de este mundo y cohabita con todos los elementos en este mundo. El disco fue lanzado oficialmente el 14 de febrero de 2025, todas las canciones escritas y producidas por Park Ji-ha. Y en este caso hay que tener en cuenta algo muy importante, porque si el concepto del disco habla acerca del respeto por la naturaleza y el cohabitar con la naturaleza, pues las versiones físicas con las cuales se lanzó este trabajo pues tenían que mantener ese mismo espíritu y ese mismo sentido. Por tal razón, el vinilo, la edición en vinilo de este trabajo fue un prensaje en formato, digamos que difiere mucho del prensaje de un vinilo tradicional porque se utilizaron materiales sostenibles y reciclables. En ese orden de ideas nos vamos con las canciones Growth Ring, Blown Leaves, Breathe Again y Water Moon. Somos UNAL, somos música. Este es el sonido de la compositora coreana Park Ji-ha con su álbum de 2025 All Living Things.

0: Somos Unal, somos música. Hoy repasando el álbum del año 2025 de la compositora coreana Park Ji-hak, una producción titulada All Living Things, de la cual escuchábamos las canciones Road Ring, Blown Leaves, Breathe Again y Water Moon. Dentro de la carrera discográfica de Park Ji-hak se destaca un disco del año 2015 llamado A Record of Autobiographical Sounds. Luego, en el año 2016, el álbum que la consagró como una artista de vital importancia a nivel mundial para los sonidos contemporáneos, un disco llamado Communion. Luego, en 2018, estaría lanzando el álbum Philos, 2022, el álbum The Gleam, y en 2025, el disco All Living Things. Como ya lo mencionábamos hace un momento, All Living Things, un álbum completamente contemplativo alrededor del papel del ser humano cuando se encuentra inmerso en la naturaleza, de comprender su entorno, de comprender todos los elementos y cómo la misma naturaleza con todos sus elementos logra crear música en sí misma. Agradecimientos especiales a Lina María Cabrejo en la producción. Mi nombre es Iván Zamudio. Quédense conectados con la programación de Radio UNAL, emisoras de la Universidad Nacional de Colombia. Cuídense mucho, cuiden al otro. Hasta pronto.
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La cantata Herrgott dich loben wir, A ti Señor Dios te alabamos, BWV 16, fue estrenada por Johann Sebastian Bach en Leipzig el día de Año Nuevo de 1726. En ese mismo año, Bach interpretó cuatro cantatas de su primo Johann Ludwig, el llamado Bach de Meiningen. Hijo de Jacob Bach, Johann Ludwig nació en Thal, a unos 10 kilómetros de Eisenach, donde había nacido Johann Sebastian. Tras sus estudios musicales y teológicos en Gotha, Johann Ludwig fue cantor en la ciudad de Rula. Luego, en 1699, se trasladó a la corte de Meiningen, donde en 1703 fue nombrado cantor y maestro de pajes. Fue director de la orquesta local de la corte desde 1711 hasta su muerte en 1731. Una de las cuatro cantatas de Johann Ludwig, copiadas e interpretadas por Johann Sebastian, aparece erróneamente como composición suya con el número BWV 15.

1726-2026, 300 años de la cantata Herrgott, die Lovenbier. A ti, Señor Dios, te alabamos, para el día de Año Nuevo de 1726, BWV 16 de Johann Sebastian Bach.

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0: Les damos la bienvenida a este Universo UNAL en este lunes festivo 29 de junio, en el que los estamos acompañando, los empezamos a acompañar para que pasen parte de la mañana con buena música, con temas diversos. Vamos a hablar hoy de cine, vamos a hablar de libros y vamos a tener música abundante aquí en este Universo UNAL. Y música como la que hace el Indio Solari en este grupo que se llamaba Patricio Rey y sus Redonditos de Ricota, que ya vamos a estar hablando acerca un poco de este artista. Le doy la bienvenida a Marisabel Galvis en la ciudad de Medellín, que me acompaña en este espacio. Marisabel, bienvenida, buenos días.
1: Hola, buenos días. Muy contenta de estar de nuevo aquí y acompañándolos a ustedes desde Radio UNAL aquí en Medellín y a todos nuestros oyentes en este lunes festivo, como usted bien lo decía.
0: Bueno, Marisabel, va a saludar también a Isabela Rodríguez, que generalmente está al otro lado del vidrio, como se dice coloquialmente, nos acompaña en la producción, pero hoy también está aquí con nosotros, presente en los micrófonos. Isabela, bienvenida, buenos días.
2: Buenos días, Jairo, buenos días, Maísa, y buenos días a toda la audiencia que nos escucha este lunes.
0: Bueno, y tenemos música, como decíamos, abundante, música diversa, además. Esto que empezábamos a escuchar hoy, entiendo que se llama Jijiji, Maísa, es de El Indio Solari. Hablemos un poquito de él.
1: El Indio Solari es una figura fundamental a la hora de revisar el rock argentino en particular y en general el rock latinoamericano, porque supo trascender no solamente su figura musical y toda pues la fama y el estrellato que lo rodeó, sino que fue una persona, una figura muy cercana a la gente, a su gente, un hombre con una filosofía de vida muy clara y que logró impregnar de esa filosofía a sus oyentes y a toda su audiencia, que además dejó una huella profunda en que trasciende incluso la música y pues que dejó un vacío inmenso en la Argentina de nuestros días y en la música en general.
2: Así es, Maísa, y además que le tengo el dato curioso que ahorita nos acaba de comentar precisamente Álvaro, uno de los realizadores de aquí de la emisora regional del programa Poder Latino, en donde por cierto están haciendo un ciclo del Indio Solari, y es que, bueno, esta canción, como decía Jairito, inicia de su banda Patricio Rey y sus Redonditos de Ricota, y esta banda se llama así precisamente porque antes, cuando estaban recién empezando y no tenían pues mucho dinero, ellos en los conciertos vendían precisamente Redonditos de Ricota, que es algo así como los buñuelos, exactamente. Entonces, bien curioso que le hayan terminado poniendo ese nombre al grupo musical.
0: Así es.
1: Que terminó reduciéndose a Los Redondos.
0: A Los Redondos, sí, después ya le dijeron de diferentes maneras. Pues bien, ahí estamos acompañados entonces de este Indio Solari, que además no ha sido, digamos, muy valorado, al menos aquí en Colombia no se conoce mucho, se conocen más otros pioneros del rock argentino, pero no concretamente al Indio Solari, que es muy importante precisamente por todo lo que ya nos contaba Maísa al inicio.
1: Sí, es muy extraño que no haya trascendido pues como a la altura de otras figuras argentinas. Sin embargo, como le decía, pues en Buenos Aires en particular y en Argentina en general tiene un lugar importante. Sus conciertos eran, cuando le digo multitudinarios, es algo, me quedo corta, eran absolutamente descomunales. Y bueno, creo que todos aquellos que tuvieron oportunidad de tenerlo de cerca lo llevarán en el corazón y lo recordarán con mucho cariño.
0: Así es, por supuesto. Pero también decíamos que vamos a tener música diversa y Isabela nos ha preparado unas cápsulas bien interesantes. ¿De qué van a ser, Isabela? Cuéntenos un poquito.
2: Bueno, Jairito, resulta que este fin de semana se están celebrando la fiesta de San Pedro y San Pablo, muy conocidas por muchos colombianos que precisamente aprovechan este festivo para festejar pues en el pueblito, ¿no? La fiesta típica de pueblo colombiana. Así que pues la idea es conocer un poquito sobre estas fiestas, su origen y también la historia del bambuco, que es precisamente el género que domina estas festividades.
0: Entonces, pues le parece, Maísa, si arrancamos con una de esas cápsulas que nos preparó Isabela para conocer sobre las fiestas de San Pedro y San Pablo.
1: Pues sí, pasemos de honrar la memoria del Indio Solari a bailar bambuco, el nuestro bambuco, en las fiestas.
0: Así es, escuchemos entonces esta cápsula que nos ha preparado Isabela Rodríguez.

junio es un mes especial para Colombia. Es el tiempo en el que los colores, la música, el baile y las tradiciones se toman las calles para celebrar las fiestas de San Pedro y San Pablo, una de las expresiones culturales más importantes del país, especialmente en los departamentos del Huila y Tolima. Aunque su origen está relacionado con la tradición católica, que conmemora a los apóstoles San Pedro y San Pablo cada 29 de junio, con el paso de los años esta celebración se convirtió en una verdadera fiesta popular, donde se mezclan la fe, el folclor y la identidad regional. Durante estas festividades, los municipios se llenan de desfiles, comparsas, reinados, encuentros musicales, muestras gastronómicas y presentaciones artísticas que reúnen a familias enteras y visitantes de diferentes lugares del país. Uno de los eventos más representativos es el Festival Folclórico, Reinado Nacional del Bambuco y Muestra Internacional del Folclor, que cada año convierte a la ciudad de Neiva en el epicentro de la cultura colombiana. Las calles se llenan del sonido de tiples, guitarras y tamboras, mientras cientos de parejas interpretan con orgullo el tradicional sanjuanero huilense, una danza que simboliza el amor, el respeto y el cortejo campesino. Pero estas fiestas van mucho más allá del baile. Son una oportunidad para preservar las costumbres heredadas por generaciones, fortalecer la identidad cultural y reconocer el enorme patrimonio que posee nuestro país. También son un espacio para disfrutar de la gastronomía típica con platos como el asado huilense, la lechona, los tamales y una gran variedad de preparaciones tradicionales que hacen parte de la riqueza culinaria colombiana. Las fiestas de San Pedro y San Pablo nos recuerdan que la cultura vive en cada canción, en cada danza y en cada historia contada por nuestros abuelos. Son una invitación a valorar nuestras raíces y a transmitirlas a las nuevas generaciones. Porque cuando un pueblo celebra sus tradiciones, también fortalece su memoria y construye futuro.

0: Y como habíamos dicho al inicio, vamos a hablar de cine y vamos a hablar de cine y memoria, Maísa. ¿De qué se trata este tema que vamos a abordar a partir de este momento?
1: Por supuesto, es un tema que recurrente en nuestro país y en el cine de nuestro país, porque pues hay que mirar hacia atrás, reconocer muchas cosas. Y de eso se trata un poco el documental que hoy nos convoca en esta mañana. Se trata de La Luz por Primera Vez, un documental que honra la memoria y la obra de una pionera de la fotografía en Colombia, Amalia Ramírez. El documental se llama La Luz por Primera Vez, cuyos directores son Ivette Rey y Frank Rodríguez. Y pues está con nosotros uno de sus directores, Frank Alexander Rodríguez, y también nos acompaña nuestro amigo y muy cercano oyente y también participante en la emisora, Carlos Mario Pineda, profesor de cine ya jubilado, pero pues todavía muy presente en la escena. Vamos a hablar un poco de la memoria y el cine, y vamos a hablar también sobre este documental que se atreve a contarnos la historia de una mujer que de alguna manera fue invisibilizada por la historia.
0: Pues muy bien, démosle la bienvenida entonces a los dos. Profesor Carlos Mario, bienvenido. Qué gusto escucharlo en este universo UNAL en esta mañana de lunes festivo. ¿Cómo está?
2: Pues bien, muchas gracias. Aprovechando un calor terrible en Medellín, que estamos como en la costa, literalmente.
1: Sí,
2: Pero muy
1: sí.
2: contento de que me inviten a hablar de cine. Ustedes saben que me apasiona.
0: Sí, señor.
1: Carlos Mario, yo quisiera que tuviéramos de pronto un contexto primero antes de entrar en materia con Frank sobre lo que significa esta película en el contexto del documental y de la memoria, de esa relación entre el cine y la memoria en nuestro país.
2: Bueno, esto es muy apresurado y quiero ser muy breve para darle paso a Frank y que podamos tener una conversación como amplia. Pero yo creo que viendo que es una coproducción entre un hombre y una mujer, una codirección, perdón, hay que pensar en los codirectores Marta Rodríguez y Jorge Silva, que son pues los emblemas del país en documental y que además fueron reconocidos en su momento, iniciando en toda Latinoamérica. Ellos estuvieron en festivales en Venezuela y en Chile, sobre todo. Pero habría que pensar también en Gabriela Samper, que es anterior la obra y que se conoce poco, y lo que está apareciendo, que además cuando Frank nos cuente un poquito en profundidad, vamos a ver que se relaciona mucho con eso, con la presencia de imagen estática o en movimiento que hay por ahí guardada, como Cesó la horrible noche, que es aquel trabajo, documento histórico sobre el Bogotazo. Y si uno mira panorámicamente, pues hay mucho, mucho trabajo, pero quisiera limitarme como a esas primeras referencias.
1: Frank, hablemos un poco de cómo descubren ustedes a esta mujer y cómo van escudriñando en su historia para luego pues consolidarla en este documental La Luz por Primera Vez.
3: Bueno, María Isabel y todos los compañeros, muchísimas gracias por la invitación. Uf, no, eso fue un encuentro mágico. O sea, yo tenía una relación con ella casi que desde mi nacimiento y no sabía, porque yo nací en el mismo pueblo de donde es Amalia Ramírez, en Málaga, Santander. Y alguien me dijo, luego ya de mis, no sé, de mis 30, me dijo como, oye, ¿y en Málaga qué han hecho para la memoria de Amalia Ramírez, esa primera fotógrafa, o si alguien la conoce, o me preguntó que si sabía la casa donde ella había vivido? Y desde ese momento me quedó la idea dando vueltas en la cabeza, pero lo que se encontraba en libros de historia de la fotografía colombiana y historia de la fotografía del Gran Santander era muy poco. Eran dos párrafos en donde decían que sí, efectivamente ella había tomado la fotografía de la pirámide de calaveras de Palo Negro, que es tal vez la referencia de la Guerra de los Mil Días más importante, la referencia gráfica. Y ya, hasta que por el camino me encontré una investigación de Alejandro Murillo, que es el investigador también del documental, y duramos junto con él, acompañándolo casi 4 o 5 años en la investigación. Cada año íbamos encontrando a un familiar, íbamos encontrando su acta de matrimonio, su acta de defunción, íbamos encontrando una foto, íbamos encontrando otra foto, esa foto nos llevaba a un bisnieto, ese bisnieto nos llevaba a Madrid, España, luego nos llevaban a Pamplona, luego nos llevaban a Cúcuta, luego nos llevaban a la propia Málaga, estuvimos en Bucaramanga también en varias grabaciones. Entonces fue como un documental de descubrimiento. Mientras íbamos investigando, íbamos también grabando y encontrando como todos estos tesoros para la historia del arte colombiano.
0: Frank, ¿qué tan fácil o difícil fue todo este proceso? Porque no es desafortunadamente un artista, una persona que se le haya dado pues como el reconocimiento y seguramente indagar sobre su vida, sobre su obra, sobre lo que ha transcurrido, lo que transcurrió con ella, pues no, seguramente no fue fácil. ¿Qué dificultades ha habido a lo largo de todo ese proceso?
3: Bueno, la dificultad número uno siempre es la financiación, porque digamos que en el país, y yo creo que en el mundo, no se tienden a financiar procesos tan largos de creación audiovisual. Entonces era como que no podíamos comprometernos con una institución a decirles que el documental iba a estar dentro de un año, porque sabíamos que nos hacía falta mucha información para el documental. Entonces digamos que ya todo esto, la financiación, se fue mejorando hacia el final, cuando ya teníamos todo el material y ya entraron dos coproductores, que fue el canal regional, el canal TRO, y la Casa Resonante, que hizo la mezcla de sonido, y también, digamos, entró el apoyo de la Universidad Autónoma de Bucaramanga y algunas becas de la Gobernación de Santander y la Alcaldía de Bucaramanga, que nos lo esto, ayudaron a terminar. Pero digamos que aparte de eso, fue muy rico la búsqueda, ¿no? Nosotros encontramos algo como místico, como si Amalia nos estuviera hablando y nos estuviera guiando, y dejándonos pisticas ahí en donde podríamos encontrarla, ¿no? Como que ella sabía que si sellaba esa fotografía tomada en 1896, alguien en algún momento de la historia iba a intentar buscar esa fotografía. Y también la magia de los coleccionistas, gente que guarda cosas que a otras personas no les interesan y que esos objetos ya puestos en valor y generándole una lectura desde la investigación, digámoslo, que nosotros hicimos, pues toman un valor muy importante para la historia del arte colombiano.
1: Esta pregunta tal vez me la quieran responder los dos, y yo pienso es como en el lugar de esta mujer en particular, pero que está hablando también del lugar de las mujeres. Usted además, Frank, se decide a trabajar rodeado de mujeres para hacer este documental, y habla de que Amalia pues va más allá de ser la primera fotógrafa del país para convertirse en un símbolo de resistencia, arte y memoria. Cuéntenos un poco de todo esto que va rodeando una figura femenina en un contexto actual en el que usted también se rodea de mujeres. También se lo pregunto a Carlos Mario, porque pues es también una pregunta por la figura de la mujer en los contextos del cine colombiano.
3: Pues yo creo que yo solo he hecho un documental cuando tenía por allá en 24 años, en donde solo éramos hombres y me fue muy mal. Siento que la mirada de la mujer sí es muy importante. Yo he tenido directoras de fotografía, sonidistas, montajistas dentro de mis documentales, y digamos que el trabajo y el respeto mutuo frente al oficio ha hecho que las cosas, pues dentro de mi obra, las disfrutemos mucho. Y para este documental pasa algo, y vuelvo y te digo, yo nací en Málaga, Santander, en un pueblo metido en las montañas de la cordillera oriental de los Andes, con difícil acceso, un pueblo que no se relaciona con Bucaramanga porque la carretera es una mentira y un caos total, y la gente tiene miedo. Pues es una de las carreteras más peligrosas de Colombia, carretera sin pavimentar durante cientos de años. Entonces vivíamos un poco aislados ahí, y hay una señora que aparece en el documental, una fotógrafa, Anita algún día me dice, como yo la veo a ella tomar fotos, y ella me presta una cámara fotográfica, yo intento tomar algunas fotos, luego ella ve parte de mi trabajo y con ella empezamos a dialogar sobre la fotografía, y mira tan mágico que luego, varios años luego, ella es personaje del documental y ella me ayuda como también en esa búsqueda. Ya digamos que Ana se acerca a sus 70 años, 75 años, y ella también haciendo esa búsqueda de una mujer que de la que no había rastro en ese pueblo en donde estábamos. Y la mirada de Ivette Rey, que es la codirectora, es una mirada que yo siento que en el documental se siente mucho. Lanzamos el tráiler, una colega me dijo, lo siento, profe, pero ese tráiler tiene, profe, porque también soy profesor, lo siento, profe, pero ese tráiler tiene una mirada muy, muy femenina, y yo siento que esa mirada es aplicada mucho, mucho por Ivette en la delicadeza de los tiempos, en no solamente mostrar a una mujer fotógrafa como un caso anecdótico, sino también en mirar alrededor, qué pasa hoy alrededor de las mujeres fotógrafas en el país, de las mujeres fotógrafas que se enfrentan a las movilizaciones sociales, que se enfrentan a la conciencia política desde el lente. Entonces me parece que eso ha sido, me parece que algo que el documental ha generado también, y es la posibilidad del diálogo a propósito de la mirada de la mujer desde la fotografía, desde la dirección del documental, desde la producción, porque yo también la productora del documental. Entonces me parece que por ahí va un poco el asunto. No sé, Carlos Mario, si tenga algo por decir.
2: Sí, tengo varias cosas por decir. La primera es que mencioné al comienzo a Marta Rodríguez, y es necesario, porque estamos hablando de memoria, traer a la memoria que cuando muere Jorge Silva, los cineastas colombianos dijeron: ahora vamos a ver que ella no sabía hacer nada, y que Jorge era el que hacía el trabajo. Y bueno, lo ha sobrevivido 60 años y ya vemos hasta dónde ha llegado. Y en relación con el documental mismo, pero también con la presencia de las mujeres en la producción en general, reiterar lo que ya dijo Frank, y es que el foco de la narración en el documental está liderado por un colectivo de fotógrafas de Bucaramanga, que después acompaña una de ellas, el equipo, a Málaga, y ahí se encuentran a la mujer que ya Frank mencionó, pero encontramos a una joven fotógrafa al lado de esta otra. Y una cosa que es muy especial, Frank, porque siendo profesor, una estudiante me pidió que hiciera asesoría de su trabajo de grado, y es un trabajo de grado personal, íntimo, acerca de una pérdida de una parte de su cuerpo, pero también de una hermana, y cuando eran niñas, y ella hizo fotobordado. Entonces fue maravilloso poder ver que en el trabajo ustedes abordan eso. Y ahí, y el fotobordado de entrada, pues Jairo, que está con nosotros, y es loco que estemos hablando de mujeres, tres hombres, pero me parece bien, en el sentido de que no hay que tenerle miedo a esa situación. Los hombres no bordamos casi nunca, o sea, los que están bordando, los hombres de ahora, son las nuevas masculinidades. Entonces yo siento, Maísa, que lo que está detrás es que la memoria invisibilizada de las mujeres empiece a emerger, y con la fuerza de este trabajo de esta mujer, porque no quiero dañarle el visionado a los que no la han visto, pero pues el periplo que hace uno con los directores es impresionante, porque uno va pasando de una sorpresa a otra y cada vez es mayor, ¿cierto? Como ya nos dijo Frank, nos encontramos a un pariente, a otro pariente, a otro pariente, pero también hay una sorpresa que no la va a dañar, efectivamente, aparte de la foto de infancia de Amalia tomada por su padre, que ahí entonces habría que, para cerrar y poder hablar un poco más, que es un padre progresista, muy progresista, que le permitió a una hija en el siglo XIX ser fotógrafa y que ella pudiera llegar a tener su propio estudio, y que su actividad fotográfica formal y cobrando cesa es cuando ya es mamá de varios hijos. No cesa porque ya no tiene capacidad.
1: Bien, se nos acaba el tiempo, podríamos seguir hablando, pero no quiero despedirme sin que antes nos diga Frank dónde pueden acceder al documental para que estén pendientes. Sé que por aquí pasó, pero no por mucho tiempo, así que pues invitemos a los oyentes a que se acerquen a La Luz por Primera Vez, esta historia de Amalia Ramírez.
3: Bueno, en Medellín ahí va a haber una función muy linda, que es a mediados de agosto. Es una función en el marco del Festival Internacional de Cine por Derechos Humanos. Ustedes lo buscan el festival, siguen el festival, y ahí ya se estará dando datos de la función. La idea de nosotros es estar en esa función en Medellín. Y en Bogotá, está en estos momentos en la Cinemateca de Bogotá, y va a estar todo el mes de julio en la Cinemateca de Bogotá también. Y pues seguiremos abriendo espacios para el proyecto. Ya estuve en el Museo Arte Moderno de Medellín, y ahora digamos que en el marco de este festival se podrá ver. Se ha proyectado ya en siete ciudades del país, incluyendo el pueblo de Málaga, en donde se tuvo una proyección muy emotiva, en donde mucha gente de Málaga pudo verla y pudo conocer a su paisana, que era ciertamente desconocida en este lugar. Entonces, pues La Luz por Primera Vez, también lo ponen en Google, La Luz por Primera Vez documental, y ahí van saliendo las fechas y los horarios de proyección de este documental.
1: Al estemos pendientes entonces de las nuevas proyecciones de La Luz por primera vez, la historia de Amalia Ramírez, pionera de la fotografía en Colombia. Estuvo con nosotros Frank Rodríguez, quien al lado de Ivette Rey dirigieron este documental. También nos acompañó Carlos Mario Pineda, nuestro profesor de cine de cabecera. Muchísimas gracias a ustedes y nosotros seguimos aquí con más Universo UNAL.

0: Y vamos a escuchar otra de las cápsulas que nos ha preparado Isabela Rodríguez en torno a estas fiestas de San Pedro y San Pablo, para que continuemos también conociendo sobre estas importantes festividades regionales en nuestro país. Escuchemos.
1: Hablar de Colombia es hablar de música. Y entre los ritmos que mejor representan nuestra identidad se encuentra el bambuco, considerado por muchos como el aire musical más representativo de la región andina colombiana. El bambuco nació del encuentro entre las culturas indígena, africana y española, convirtiéndose en una expresión artística que refleja la diversidad de nuestro país. Sus melodías, interpretadas con instrumentos como el tiple, la guitarra y la bandola, han acompañado durante generaciones las celebraciones, las reuniones familiares y las manifestaciones culturales de muchas regiones colombianas. Pero el bambuco no solo se escucha, también se baila. Sus movimientos representan un elegante diálogo entre la pareja, donde el respeto, el coqueteo y la armonía se expresan a través de cada paso. Una de las coreografías más conocidas es el sanjuanero huilense, considerado una de las máximas expresiones del folclore nacional y protagonista de las tradicionales fiestas de San Pedro y San Pablo. El bambuco también ha inspirado a grandes compositores e intérpretes colombianos que, a través de sus letras, han cantado al amor, al campo, a la naturaleza y a las costumbres de nuestros pueblos. Hoy, este género está más vivo que nunca gracias al trabajo de escuelas de música, agrupaciones folclóricas, festivales y miles de niños y jóvenes que aprenden a interpretar y valorar este legado cultural. Escuchar bambuco es recorrer la historia de Colombia. Es reconocer el esfuerzo de quienes han mantenido vivas nuestras tradiciones y comprender que la música también es una forma de contar quiénes somos. En un mundo que cambia constantemente, conservar nuestras expresiones culturales es una manera de fortalecer nuestra identidad y mantener vivas las raíces que nos unen como colombianos. El bambuco no pertenece únicamente al pasado. Sigue sonando en el presente y tiene un lugar importante en el futuro de nuestra cultura. Escucharlo, bailarlo y compartirlo es una forma de celebrar el orgullo de ser colombianos.

0: Continuamos con este universo unal después de esa cápsula que escuchamos sobre las fiestas de San Pedro y San Pablo y seguimos hablando de música maíz. Escuchábamos al Indio Solari al principio con dos canciones muy interesantes, una inicialmente hablando de la agrupación
1: sí.
0: De los Redonditos.
1: Sí,
0: sí,
1: y
0: señora.
1: Luego ya lo escuchamos en solitario.
0: Y luego sí.
1: Habíamos hecho algunas referencias a su historia, su importancia y su música, pero yo creo que es bueno tener a un verdadero especialista que ha conocido de cerca su recorrido musical y el legado, sobre todo, que ha dejado tras su muerte reciente.
0: Así es, pues le damos la bienvenida al profesor Felipe Mejía. Lo hemos escuchado aquí en algunos programas hablando de fútbol, pero también es apasionado y le gusta mucho la música y particularmente el Indio Solari. Profesor Felipe, bienvenido. Muy buenos días.
2: Jairo Maiza, muy buenos días. ¿Cómo les va?
0: Muy bien, muchas gracias
1: por
0: aceptar esta invitación. Adelante, Maiza.
1: Pues yo quisiera que comenzáramos por el principio también porque hay mucha gente que no conoce la importancia de esta figura del rock latinoamericano en el que se encuentran muchísimas cosas. No sé, cómo hacer un breve perfil de esta persona que sé que es muy difícil como concretarla en pocas palabras, pero que yo creo que merece la pena para que nuestros oyentes lo conozcan mejor.
2: Pues hablamos es de Carlos Alberto Solari. Hay un documental que se llama Tsunami, que justamente se debe a una de sus canciones. Y él en Tsunami le dice a Mario Pergolini que para él es muy difícil y que él todavía no entiende por qué él es el Indio Solari. Digamos que para términos generales uno tendría que decir que el Indio Solari es un cantante, es un compositor, es un músico argentino que tuvo una banda que se llamó Patricio Rey y sus Redonditos de Ricota, una banda con la que estuvo casi unos 30 años, y que luego se separó y formó otra que se llama Los Fundamentalistas del Aire Acondicionado. Y el Indio Solari, en ese sentido, es, él mismo lo decía, ahí soy el Indio, en casa soy Carlitos. Ahora, ya en términos de implicaciones sociales, culturales, el Indio Solari no es un músico, ni es un cantante, ni es un compositor. El Indio Solari es un fenómeno cultural, un fenómeno sociológico muy, muy argentino. Es todo un fenómeno. O sea, el Indio Solari es un tipo que mueve masas y no mueve masas específicamente de un estrato social o de un grupo social, sino que es generalizado. O sea, yo creo que el Indio Solari puede ser incluso para los argentinos muchísimo más importante que Carlos Gardel. Así sobre él, en el resto de América y en Colombia en específico, se sepa casi nada.
0: Muy bien, profesor, en ese orden de ideas y precisamente hablábamos un poco al inicio de que no era muy reconocido, por lo menos aquí en Colombia, y entiendo que parte de su interés era precisamente eso, no entrar como en ese mainstream, como en eso que entran todos los artistas, digamos, en el buen sentido, no quiero satanizar el tema, pero entregarse a una disquera y pues tener que vivir todo lo que vive un artista a través de una disquera con lo bueno y lo malo, creo que el Indio no era como ese talante, ¿no?
2: No, para nada. Fue todo el tiempo antisistema en ese rango de la vida que es lo musical. A él nunca le interesó firmar por una disquera, nunca le interesó que le produjeran los discos, nunca le interesó nada de eso. De hecho, ahí es donde aparece toda esta cuestión de construcción de identidad. Cuando ellos lanzaban un disco, lo hacían voz a voz. Se paraban en las esquinas, entregaban volantes y iban compartiendo. Hay un nuevo disco, lo vamos a presentar, hay un nuevo disco, lo vamos a presentar. Nunca, el Indio nunca fue a un medio de comunicación televisivo, nunca visitó la televisión, y eso hace parte entonces de cómo se construye el personaje. Se la jugaron por ellos, se la jugaron ellos mismos, y les, como él mismo lo decía, y nos sonó. Nos sonó la flauta, no la jugamos y nos sonó la flauta. Y entonces en ese orden, pues él construyó su propia disquera, que no producía sino sus discos. Él no le producía a nadie más, él solamente producía sus discos. Y hacía cosas muy interesantes, como por ejemplo hacer el lanzamiento de un disco, de un trabajo en una emisora comunitaria, o en una emisora de una universidad, o en una emisora de un barrio, de una cooperativa. Eso era lo que él hacía.
1: Él se convierte, decía yo al principio, en un faro filosófico para los argentinos en particular y para Latinoamérica en general, pero también es un faro político. Había posturas claras desde lo político y lo filosófico en su música. Hablemos un poco de eso.
2: Sí, el indio toda la vida se declaró peronista, como diría un amigo mío, como toda persona de bien. Pero el indio nunca quiso ser un cantante que militante. Él siempre hizo arte por fuera de su militancia. Las canciones del indio, que además son muy encriptadas, porque él perteneció a toda esta onda hippie, donde se experimentaba mucho con el LSD y con todo lo que ello genera, pues acompañaron generaciones. Y entonces, esa capacidad que tenía el indio de entender lo que pasaba en su sociedad, de entender lo que pasaba en Argentina, lo volcaba a las canciones, pero no lo volcaba a las canciones tratando de dar una cátedra o tratando de sentar una posición política, sino tratando de interpretar el sentimiento de los jóvenes que vivían esos momentos tan jodidos de la Argentina, de los 90, de los 2000. Y ahí es donde entonces hay una identificación del pueblo con él. Ahora, él abiertamente.

0: línea, no hay que decirles qué hacer. Al contrario, a los jóvenes hay que escucharlos porque en sus nervios está la lectura de este presente, en sus nervios está la vivencia de esta vida que nosotros que somos viejitos ya no la entendemos bien y cuando la intentamos interpretar, la interpretamos muy mal.
1: Ese es un personaje muy muy interesante, trabajaba con el voz a voz y demás. Quería preguntarle qué va del indio a otros personajes importantes del rock argentino. Estoy hablando de Fito Páez, de Charly García. Ellos tal vez lo que hicieron fue tomar un poco lo que el indio está haciendo y volverlo muy comercial.
0: Lo que pasa es que en Argentina hubo una oda o una onda de rock en nuestro idioma, en español, que incluso dio para catalogarlo como género, el rock nacional argentino. Y de ahí hace parte Charly, de ahí hace parte Gustavo Santaolalla, que es un productor y un músico muy, muy importante. La cuestión es que el indio nunca se quiso meter en ese grupo. El indio y Sky Bellinson, los fundadores de Patricio Rey, siempre hicieron rancho aparte. De pronto con quien más tenía cercanía al indio, o él tuvo mucha cercanía con todos, pero no, nunca hizo colaboraciones, nunca hizo nada como para vincularse con ellos, dado que ellos sí estaban metidos en esa cuestión de tener que entregar su trabajo y su arte a una compañía discográfica. El indio decía, a mí un tipo no me tiene por qué decir qué canción debo de hacer, ni me tiene que decir cómo tengo que componer una letra, porque es que esto es mi arte. En cambio, cuando un músico trabaja por una disquera, Sony Music, en fin, esas disqueras importantes, sí tiene que ceder mucho en el tratamiento de su obra. Sin embargo, hay una anécdota muy bonita de Fito Páez, que la comentaba hace poco, y es que Fito Páez tuvo un episodio muy desagradable, y es que él estando empezando su carrera, siendo ya un cantante importante, pues se entraron a la casa un fanático y le asesinó a sus tías abuelas que tenían casi 100 años y a una chica que las cuidaba, que incluso estaba en embarazo. Y él había hecho hacía poco una canción que es muy linda, que se dice, yo vengo a entregar mi corazón. Y a raíz de este suceso, Fito Páez había dicho que él nunca jamás iba a volver a tocar esa canción. Pues el indio fue a uno de sus conciertos, se le metió al camerino y le dijo, no, hermano, la tienes que seguir tocando, le tienes que seguir dando esperanza a la gente. O sea, de ese tamaño era el indio. Insisto, un tipo que tenía muchísimas amistades, pero que siempre, siempre les pidió que no hicieran alarde de su amistad y que todo lo que se hablara con él fuese casi que secreto.
2: Creo que nos toca cerrar esta entrevista, pero creo que es un buen abrebocas también para acercarnos a la música del Indio Solari. No sé si muy brevemente tiene una discografía recomendada. ¿Por dónde empezamos a escucharlo aquellos que no lo conocen?
0: Pues a ver, hay dos indios. Está el indio de Patricio Rey, sus redonditos de ricota. Ahí está el muchísimos álbumes que son muy interesantes. Octubre es su obra maestra. Y está también el indio con los fundamentalistas del aire acondicionado. Y también hay un indio que ya no podía cantar por el tema del Parkinson, pero que seguía escribiendo y seguía cantando canciones nuevas, no vinculadas a ningún trabajo. A mí me gusta mucho La Mosca y la Sopa. A mí me gusta mucho El Último Bondi a Finisterre, que son álbumes que tienen que ver con la historia de Patricio Rey. Y me gusta mucho Pajaritos Bravos, Muchachitos, que es un álbum de su etapa con los fundamentalistas. Y otro que se llama Porcorrex. Son álbumes muy interesantes. Toda la obra del indio es genial. Que además hace algo el indio, y es que el indio dice, yo pongo la letra, ustedes imagínense lo que quieran imaginar.
2: Qué bonito. Bueno, entonces con música del Indio Solari hoy también estamos presentes y recordando la memoria de un grande de la música latinoamericana, Jairo.
1: Así es, recordando al Indio Solari, profesor Felipe, pues muchas gracias por ayudarnos a conocer mejor al Indio Solari, al cual tenemos que valorar y como decíamos al principio, hay que buscar, investigar, indagar sobre el Indio Solari y pues precisamente ese es el propósito un poco de hablar de este gran artista. Muchas gracias por habernos acompañado en esta mañana, profesor.
0: No, muchísimas gracias a ustedes por invitarme a hablar del indio, que es un tipo al que definitivamente yo adoro.
1: el profesor Felipe Mejía desde Medellín, hablando sobre el Indio Solari.

Y bueno, yo antes de despedirnos, porque ya no nos queda mucho tiempo, quiero invitarlos también a conocer una novela nueva que se lanzó recientemente. Les decía al principio que íbamos a hablar un poco de libros y vamos a reseñar esta novela Fragmentos de una mentira de Lisette Tatiana Maecha Cardozo, que es el género del thriller psicológico y afronta las complejas dinámicas del abuso emocional, la resiliencia y el éxito empresarial femenino. La novela se presenta como un manual detallado de metamorfosis personal y el lector se sumerge en la vida de una protagonista que, tras ver su mundo reducido a cenizas a los 19 años por una relación manipuladora y destructiva, pues se aleja por completo del rol de víctima y luego de un proceso de aislamiento y blindaje espiritual resurge con una disciplina implacable para tomar el control de las altas esferas de los negocios de Miami y Brickell. Es una novela, repito, que está recién lanzándose y que no solo explora todo este tema del thriller de suspenso psicológico, sino también es una novela autopublicada y también allí pues se van a conocer seguramente y de parte de la autora todas las complejidades que implica la autopublicación en nuestros días. Con esta reseña pues los vamos a invitar a que escuchemos lo que nos preparó nuestro compañero Juan Carlos Blanco para este día en torno a algo que tiene que ver con la risa, pero también con la salud. Escuchemos.

0: Entes de este universo unal, hoy tengo para ustedes una sonrisa. Pues, ¿cómo les parece que nos desplazamos a la Fundación Doctora Clown para verificar cuál es el poder de la nariz roja, cuál es el poder de la terapia de la risa? Vamos a hablar con su directora, la doctora Luz Adriana Neira. Luz Adriana, un cordial saludo, bienvenida a los micrófonos de Radio Unal en este día festivo en el que proponemos a nuestros oyentes pensar en algo distinto, a la vez tan humano y tan interiorizado que llevamos todos dentro, como ese buen humor.
1: ¡Qué bonito! Muchas gracias a todos en este lunes festivo, día bello, de descansar, de pasarla rico, de tomar aliento para mañana empezar con toda esta semana y este mes. Inician vacaciones para todos los niños y niñas de nuestro país.
0: Bueno, ¿qué es la Fundación Doctora Clown?
1: Bueno, primero que todo quiero decirte que estoy feliz que estés acá porque la universidad es mi vecino. Somos vecinos, ¡qué rico!
0: Así es, estamos a escasas 2 cuadras de la Universidad Nacional de Bogotá, 123 hectáreas, de goce total. De rumba, de alegría, de emoción, de muchas sonrisas por el campus, ¿sabe?
1: Sí, de conocimiento. Amo esa iglesia que hay ahí. Hemos estado en varios eventos. Además, es como una sede del voluntariado a nivel nacional. Y cada vez que hay reunión del voluntariado, ahí estamos. He estado también ahí en conciertos musicales súper lindos.
0: Y hay muchos de nuestros estudiantes, varios que como egresados y como estudiantes activos, están haciendo parte de esa fundación, haciendo labor social. Porque la fundación hace labor social para hacer reír a muchos niños y a muchas niñas y a muchos adultos.
1: Sí, tenemos de varias profesiones haciendo parte del voluntariado y también trabajando aquí en la fundación. Y quiero contarte que desde el 98, hace 28 años, nace Doctora Clown con el ánimo de suavizar el sufrimiento del niño hospitalizado. Pero lo lindo es que la ciencia nos ha dado unos efectos colaterales benéficos maravillosos, que es que estés más sano, que estés más pro, que tú te responsabilices de tu felicidad y al hacer el ejercicio simple de sonreír, actives en ti todo el médico que hay en tu interior y todas las endorfinas, hormonas y químicos de la felicidad que necesitas para estar súper pro.
0: Algunos pensarán, ¿cuál es la base científica de lo que usted nos acaba de decir? Y rescato algo muy valioso que usted acaba de mencionar. Y es nosotros tenemos la capacidad, nosotros mismos, de sanarnos sin acudir a ningún tipo de terapia invasiva, digámoslo así, en el cuerpo. Lo primero es confiar en nosotros mismos.
1: Sí, mira que el cuerpo es sabio y el cuerpo sabe qué necesita. Generalmente está científicamente comprobado en estudios mucho de Harvard y de la Unión Europea de cómo una sonrisa te cambia la vida. Porque es lo único que te lava el cuerpo de adentro hacia afuera. Una carcajada hace que desde tu cerebro se limpie. Siempre nos bañamos, siempre estamos cuidando la casa, cuidando nuestros dientes, pero nuestro cerebro, ¿cómo hacemos esa higiene mental? Y la risa es una de las cosas que hace esa limpieza de una manera catártica. Es maravilloso ver cómo la temperatura cerebral baja un grado por una carcajada, cómo tu sistema inmunológico se fortalece, cómo a nivel sangre empieza la secreción de serotonina, que es el tónico de la sangre, las endorfinas, las dopaminas, que van a calmarte y ampliar el umbral de dolor, de tristeza, de ansiedad, de depresión que tenemos los seres humanos. Hemos tenido testimonios bellísimos de personas que querían quitarse la vida, que tenían todo preparado y nos vieron y les pareció ridículo que yo me quiero matar y está haciendo reír, que hace esta loca, y han llegado acá, no me han contado al inicio, han hecho el taller y luego llorando me abrazan y me dicen gracias porque aquí me conecté con mi niño interior, me conecté con mi fuente inagotable de felicidad, porque es que es adentro, es como las gafas, los que usamos gafas siempre la estamos buscando afuera y la tenemos en la cabeza, a veces mismo puestas, y estamos buscando afuera la felicidad. Es ahorita la felicidad, ya no depende de si tienes o no tienes, si estás siendo solo o no, sino de que estás vivo. Y a veces suena a una palabra vacía, pero es que para estar acá se trabajó demasiado para que tú pudieras tener esta existencia y pudieras vivir esta experiencia de vida, y nos la pasamos poniéndonos tristes. Cuando yo voy al hospital y veo enfermedades gravísimas, hay una nena que amo.
0: Eso sí es difícil y eso sí es para preocuparse. Y yo no preocupado por nada, que claro, porque llegó tarde.
1: Le dio cáncer, ahí la conocimos, la hemos acompañado en todo un proceso bellísimo de recuperación. Se recupera hace 1 año y medio, tocamos la campana, la seguimos acompañando desde el barrio. Fuimos a USME varias veces, no solamente a hacerle terapia a ella, sino a todos los niños del barrio. Terapia de la risa, que hace que toda tu gestión emocional se potencie, generando una inteligencia emocional muy chévere. La nena le vuelve a dar ahorita, ya con 12 años, a inicio de este año vuelve a brotarle el cáncer en su pie, la amputan y ya, se fue el cáncer. Y ahorita, 2 meses después, otra vez está invadida y cuando hablas con ella, tranquila, serena, y el médico le está diciendo no hay nada que hacer, y tiene una luz en sus ojos, y uno dice, y hay gente que está bien y está aburrida por que no le gusta el cuerpo, no le gusta la comida, no le gusta el parqueadero, o sea, por unas cosas que no tienen nada que ver. Sí, sí. Te voy a contar esto. Nosotros estamos en todos los hospitales de Bogotá, literalmente en casi todos los de la red y en varios privados. Estamos en hogares porque los abuelitos merecen también toda la atención y que su salud mental sea potenciada. Y vamos a escuelas y a empresas a trabajar y así financiamos la terapia de la risa. Necesitamos apoyo. Realmente yo pensaba y escogí la profesión de payaso porque ya eso es breve. Sí.
0: No, hacer reír, eso es facilísimo.
1: Claro, eso es breve. Y además, si te corre por las venas, la tienes fácil. Pero realmente hacer malabares manteniendo la fundación es una labor titánica. Muy fuerte. Sí, titánica, es una labor que todo el tiempo, obviamente, mi gimnasia mental es constante porque es pensando cómo financio esto, cómo los niños nos esperan, los abuelitos nos esperan. Estamos yendo cada 8 días al cancerológico. Los niños necesitan sonreír. Y los que se van más, me escribió una mamita, porque estábamos atendiendo a Dana y me decía, yo hacía mucho no la veía reír así, y Dana en ese momento trasciende y muere, y la mamá me dice al mes, con el corazón roto en mil pedazos, te quiero dar las gracias porque tú no sabes cuándo es la última risa que le sacas a un niño. Y yo decía, wow, qué profundo nuestro trabajo. Además que la gorda se va pensando que lo que le dolía en su cabecita eran los conejos rosados que le estábamos sacando de sus orejas y no el cáncer y el tumor que ahí tenía. Entonces, con todo esto quiero decirte a ti que me estás escuchando que abras tus ojos de adentro para darle gracias a tu vida, por tu cuerpo, por tu familia, por tu cama, por todas esas cosas materiales, pero también por tu existencia, por los que te rodean, por tu trabajo, porque hay que ser agradecidos.
0: Y hay que aprender a ser una mejor persona cada día, un mejor ser humano, en la medida en que desde adentro dejamos a ese niño interior ser ese niño toda la vida.
1: Claro, así es. Y mira que a veces la cultura y todo esto no nos enseña, pero aquí en Doctora Clown te enseñamos a que rescates el clown que hay en ti, el payaso que hay en ti. Tal vez no para que te pongas la nariz y vayas payaseando como nosotros, pero sí para que te des cuenta que la cara que tienes no es tu responsabilidad, pero sí la cara que pones, y que lo que te pasa es neutro y que tú haces que eso que te pasa sea positivo o negativo. Sí, el resultado es cómo gestionas eso que te pasa. Si ves el vaso realmente medio lleno o medio vacío. De ahí consiste el éxito en la vida, en que tú estés bien. Yo cuando veo estas fotos lo único que quiero es volver allá, volver al cancerológico, volver a la misericordia, volver a Bosa, a Kennedy, a Tintal, al Simón Bolívar. Estamos yendo con las brigadas a nivel nacional de estos niños de Operación Sonrisa, que ellos les devuelven esa sonrisa física, volviéndole toda su boquita a la normalidad, y nosotros vamos y les encendemos el alma para que esas sonrisas salgan y tengan eco en Colombia. Tenemos la escuela aquí al lado de la universidad para que sigan estudiando, para que vengan a hacer sus talleres de clown, de malabares, de magia. Realmente tenemos una programación muy bacana.
0: Y esto no es para personas desocupadas, Luz Adriana, sino que también tenemos egresados de todas las áreas, claro. Físicos, químicos, matemáticos, ingenieras, artistas, cantantes, escritores, están haciendo parte del voluntariado de Doctora Clown. Luz Adriana, terminemos finalmente invitando a nuestra comunidad, a los oyentes que nos están escuchando en este momento, invítenlos a ser parte del voluntariado, claro, y a unirse a esta causa tan bonita que usted tiene de hace 28 años.
1: Mira que algo lindo es pensar, a veces la gente diga, cuando yo tengo, yo dono, pero nosotros siempre podemos donar. Podemos donar una sesión de lo que sabemos como un voluntario experto, podemos donar tiempo, donar amor, donar tu experticia. Entonces eso debería correr por las venas desde que nacemos, desde chiquitos. ¿Qué vamos a hacer por el país? Es que el país está en manos de todos nosotros. Elijamos siempre a nosotros mismos, elijamos la felicidad, elijamos construir que este país que estamos haciendo todos juntos lo hagamos dando la milla extra, dándonos. Y no puedes dar si no te cuidas a ti mismo, si no te consientes a ti mismo, si no te ríes contigo mismo. Es como uno puede cuidarnos, pero yo prefiero cuidarte, que tú seas el centro, porque es que, y no es egoísmo, es que te des cuenta que tú realmente eres el personaje principal de esta historia, y como personaje principal de tu historia haz incidencia, sal de tu casa, desacomódate, deja de ver películas y ven, acompáñanos a abrazar a los abuelitos, a hacer reír a los niños, a las niñas. Son tantos, tantos que nos necesitan.
0: Pues, doctora Clown, muchas gracias por esas palabras, por esa motivación tan bonita en esos cortos y breves instantes para Radio Universidad Nacional de Colombia.
1: Toca decir, volveré, volveré.
0: Y con estas sonrisas, amables oyentes, los dejamos. Que tengan un buen día. Acabamos de hacer elecciones. Ahora que la elección próxima y todos los días sea por ser felices cada uno de nosotros. Hasta una próxima oportunidad en otro universo, UNAL.
1: Elígete.

0: Y con este tema, encuentro con un ángel amateur del Indio Solari, ya en su época de solista, Maísa, nos toca despedirnos, se nos acabó el universo.
1: Se nos acabó este universo, pero queda mucho festivo por disfrutar todavía. Y bueno, confiemos en que la pasemos muy bien de la mano del Indio Solari. Síganse acompañando de su música.
0: Sí, hay que conocerlo, entrar a explorarlo, y los invitamos un poco a eso también, a que entren, lo conozcan, busquen e investiguen sobre él y conozcan la importancia del Indio Solari para el rock argentino. Isabela, muchas gracias por habernos acompañado y por esas cápsulas maravillosas que nos ha regalado en esta mañana. Que tenga un muy buen resto de festivo.
2: Igualmente, Jairito, Maísa y a toda nuestra audiencia, que disfruten este resto del lunes festivo. Y pues, por supuesto, ahí está la invitación a que disfruten tanto del bambuco como de la buena música argentina que preparamos el día de hoy.
0: Así es, porque toda la música nos deja algo bueno. Nos despedimos entonces, Maísa, un feliz resto de festivo en Medellín y nos encontramos en el próximo universo.
1: Gracias, disfruten de los días bonitos que están por estos días de sol y bueno, los esperamos en el próximo festivo. También continúan en sintonía de Radio UNAL, por supuesto, en esta programación especial que hemos preparado para ustedes.
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1: Bienvenidos a este espacio musical de la emisora de la Universidad Nacional de Colombia. Los saluda María Isabel Galvis y los voy a acompañar en este programa que hoy dedicaremos a composiciones inspiradas en otras piezas musicales, con obras de Chopin, Sarasate y Stravinsky. Comenzaremos escuchando una serie de composiciones que Chopin realiza basada en el famoso dúo de la ópera Don Giovanni de Wolfgang Amadeus Mozart. Crea así una obra de notable virtuosismo para piano y orquesta. Según nos cuenta Robert Cummings, esta fue la primera obra de Chopin en el género de piano y orquesta, un terreno con el que se sintió incómodo desde el principio y que abandonaría en 1834. Dice Cummings que en esta composición Chopin no utiliza sus variaciones para ir más allá de las emociones del dúo entre Zerlina y Don Giovanni. Evita sugerencias, por ejemplo, del descenso de este último a los infiernos y evita también la expresión de otros elementos extremos de la ópera. Opta entonces por centrarse en la inocencia y el romanticismo del dúo. Escuchemos Variaciones o la Cítara en la Mano, opus 2 de Friedrich Chopin. La interpretación va por cuenta de la Orquesta Filarmónica de Varsovia con Kun Wu Pei al piano y Anthony Fitch en la dirección.

Escuchamos variaciones sobre La Città in la mano, opus 2, de Federico Chopin. Interpretaba la Orquesta Filarmónica de Varsovia con Kun Wu Paik al piano y Anthony Witt en la batuta. Niño prodigio criado en una familia de músicos, Pablo Martín Melitón de Sarasate y Navascués hizo su debut público a la edad de 8 años y entró en el Conservatorio de París a la edad de 12 años. Este virtuoso violinista español creó una célebre pieza para violín y orquesta que toma los temas, arias y danzas más icónicos de la ópera Carmen de Georges Bizet. Hablamos de una obra compuesta como una pieza de lucimiento. Sarasate la diseñó para exhibir su propia maestría técnica e incluye armónicos, dobles cuerdas y pizzicatos de la mano izquierda. Se trata, pues, de una de las obras más exigentes a nivel técnico para la interpretación del violín y entrelaza melodías emblemáticas para deslumbrar al público con un brillante dramatismo. Sarasate organizó la obra en 5 secciones dinámicas que alteran el orden original de la ópera para maximizar el ritmo y la emoción. Así, Moderato, que introduce la obra con un ambiente dramático que da paso a la conocida Aragonesa. Lento Assai, un tiempo melancólico y evocador que destaca la famosa habanera. Allegro Moderato, una sección rápida que presenta el animado y elegante interludio. Moderato, el segmento donde se destaca la seguidilla, y Allegro vivo, el gran final que cierra con la fogosa y vertiginosa danza de los gitanos. Escuchemos en la interpretación de Itzhak Perlman al violín, con la Orquesta Filarmónica Real bajo la dirección de Lawrence Foerster, la fantasía sobre temas de la ópera Carmen, opus 25 de Pablo de Sarasate.

Escuchamos de Pablo de Sarasate su fantasía sobre temas de la ópera Carmen, opus 25. Al violín estaba Itzhak Perlman con la Orquesta Filarmónica Real bajo la batuta de Lawrence Foster. Hay quienes dicen que ningún compositor del siglo XX estuvo más involucrado con la danza que Igor Stravinsky. Escribió al menos 12 partituras específicamente para la producción de ballet. Y los coreógrafos también encontraron irresistibles algunas piezas no teatrales escritas por este compositor. Durante su etapa neoclásica, Stravinsky tomó melodías, líneas de bajo y fragmentos de obras atribuidas al compositor barroco Giovanni Battista Pergolesi para orquestarlas y adaptarlas en un aclamado ballet llamado Pulcinella. Pulcinella o Polichinela, como se le conoce en español, se trata de un hombre buscado por todas las chicas que está en peligro de ser asesinado por sus novios. Cambia de lugar con su doble que solo finge ser asesinado. Pulcinella o Polichinela, como se le conoce en español, escapa al peligro y los aspirantes a asesinos se disfrazan de él y van a visitar a sus respectivas novias. Polichinela, como si hubiera resucitado de entre los muertos, aparece y se convierte en un magnánimo benefactor, arregla matrimonios para las parejas y se casa con Pimpinela. Escuchemos Pulcinella, composición de Igor Stravinsky sobre melodías y líneas de bajo de Giovanni Battista Pergolesi. La interpretación está a cargo de la orquesta de la Swiss Command bajo la dirección de Ernest Ansermet.

0: Escuchamos Pulcinella, composición de Igor Stravinsky sobre melodías de Giovanni Battista Pergolesi. La interpretación estaba a cargo de la orquesta de la Suisse Romande con Ernest Ansermet en la batuta. Así finaliza esta emisión. Continúen en la sintonía de Radio UNAL. Esta es la emisora de la Universidad Nacional de Colombia. Mi nombre es María Isabel Galvis y los invito a que disfruten de toda esta...
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12: Bienvenidos a este viaje por los sonidos de Jamaica. Durante la próxima hora vamos a explorar los sonidos del reggae y del dancehall. Yo soy Juan Esteban Ballesteros y estaremos explorando dos géneros que transformaron la música popular mundial con su mensaje de resistencia, celebración y ritmo. Esto es The King's Song al mundo.

Abrimos este recorrido con tres nombres fundamentales para entender la historia del reggae. Escuchamos a Bob Marley con un mensaje de unidad que sigue vigente décadas después. Seguimos con la elegancia inconfundible de Gregory Isaac y cerramos este primer bloque con la energía de Barrington Levy, una de las voces más importantes en la transición entre el roots reggae y el dancehall.

0: Dejamos atrás las raíces para entender una nueva etapa de la música jamaiquina. Lo que viene a continuación cambió para siempre el sonido de las pistas de baile de Kingston. Escucharemos a Wayne Smith con el histórico Under My Slim Thang, seguido por el clásico inmortal Sister Nancy, Bam Bam, y después la voz inconfundible de Tenor Soul con Ring the Alarm.
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Llegamos a los años 90, una década en la que el dancehall alcanzó una enorme popularidad alrededor del mundo. En este bloque escucharemos tres himnos absolutos del género: Murder, She Wrote de Chaka Demus and the Pilers, Think I'll Link de Shabba Ranks y Who I Am de Innie Man. Canciones que siguen sonando en fiestas y sound system de todos los continentes.

Entramos en la recta final del programa con artistas que han mantenido vivo el legado del reggae y el dancehall durante el siglo XXI. Escucharemos a Chronix con Here Comes Trouble, una de las canciones más representativas del reggae revival, luego a Koofy con el optimista Toast y terminamos con la combinación explosiva de Spice, Sean Paul y Shaggy en Go Dundee.

0: Gracias por acompañarnos en este recorrido por el dancehall y las músicas jamaiquinas. No se despeguen de la programación de Radio
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Iniciamos una nueva hora de música en la programación de Radio UNAL y hoy queremos invitarles a conocer diferentes propuestas sonoras y artísticas que nacen en el Valle del Cauca, principalmente en Cali. Por eso a este espacio le hemos denominado Los Sonidos del Pop, interpretado por mujeres caleñas, porque eso sí, hay que señalarlo, Cali no es solo salsa, no es solo música tropical. En mi ciudad se albergan muchos sonidos y es lo que queremos resaltar con las canciones que traemos para ustedes. Y ya escucharon la primera canción. Ella es Sara Acero, graduada del Instituto Popular de Cultura de Cali. Integró como voz líder la agrupación Circos Funk, participando en festivales internacionales como Latinoamérica 360 en México, Selvámonos en Perú y Rock al Parque en Bogotá. Esa primera canción, Cae la Noche, que ustedes están escuchando, fue aceptada para los premios Grammy Latinos. Además de Sara Acero, conoceremos a otras cantautoras emergentes que llevan cerca de 5 o 6 años como solistas en la escena musical. Estamos hablando de Laura Cobo, de Luixa y de Juanita Donoso. Y si usted las ha escuchado, qué bueno que se sume a nuestro programa y pueda disfrutar del abanico artístico que estaremos presentando durante esta hora de programación. Así damos paso a dos composiciones, aquí de Laura Cobo, músico profesional y actriz de doblaje apasionada por contar historias a través del sonido. Así ella lo menciona en diferentes entrevistas. Enseguida escucharemos a Juanita Donoso con su canción Cauterio, donde transformó la pérdida y el amor intenso en un proceso de sanación personal. De hecho, es una canción publicada en este año 2026.

Continuando con los sonidos del pop interpretado por mujeres caleñas, resaltamos el trabajo de Luisa Alejandra Martínez, quien decidió ser llamada como Luixa. Comenzó su formación a los 14 años en la Escuela de Música de Cepaz en Cali y se ha consolidado como cantante y compositora mezclando diferentes ritmos como el pop y el afrobeat. Así que conocemos de Luixa su composición Enero. Luego regresa la voz de Laura Cobo interpretando Extraños. Esta canción nació del vacío que dejan las preguntas sin respuesta después de una ruptura inesperada.

Ya hemos hablado de Laura Cobo, de Luixa, de Juanita Donoso y de Sara Acero, quienes representan las ondas del pop y de la cultura caleña. Y recordando a Sara Acero, en 2020 lanzó su EP Soy. Tiene 5 canciones y entre ellas se destaca Todo Estará Mucho Mejor, mezclando ritmos de folclore latinoamericano y del bambuco. Además, seguimos con la canción Tuyo de Juanita Donoso, presentada al público el 24 de junio de 2025, relativamente una interpretación reciente.

Y si usted está disfrutando la música que ha estado escuchando, ahora presentamos la canción Héroe y Enemigo de Laura Cobo, que sintetiza una batalla contra la ansiedad, los miedos, pero también es un recordatorio. Usted no está sola ni está solo.

Y hay un sencillo destacado que queremos resaltar en el programa. Se trata de La Golondrina, una canción de Sara Acero que se lanzó originalmente en el año 2020 y que está dedicada a dos familiares muy importantes para la cantautora colombiana, María Lira Ariza y Don Víctor Carvajal. Es una canción que fusiona elementos del neo soul con ritmos del folclore latinoamericano. Reiteramos, 29 de mayo de 2020, esa fue la fecha de lanzamiento de La Golondrina.

En el año 2025, Juanita Donoso presentó Perlas, otro de sus sencillos, señalando que el fundamento de su música es transmitir emociones para conectar y conectarse con la gente. Así que los colores, la energía y la fuerza de su voz resaltan lo que desea comunicar y que le llevan a construir nuevas experiencias. Diferentes experiencias donde no solamente impacta lo musical, sino que también hay espacio para lo visual y para lo estético.

Ella camina sola bajo la lluvia de sus ojos, sola, tanto ruido sin poder gritar. Es parte del coro de la canción que se llama justamente así, Sola, de Juanita Donoso, que fue lanzada en febrero de 2026 como parte de su EP Cauterio. Esta es una pieza emotiva de música experimental donde está explorando temas de sanación y de soledad intermitente.

Y antes de despedirnos, les dejamos con una de las últimas canciones que logró Sara Acero como solista. Se titula Aurora y fue lanzada en el año 2019.

Y así terminamos este espacio musical conociendo lo que se desarrolla y se produce desde Cali. A quienes estuvieron sintonizados y se fueron sumando, gracias por darse la oportunidad de escuchar los sonidos del pop interpretado por mujeres caleñas. Les acompañó Eliana Escandón y hasta una próxima oportunidad.

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El Micrologus de Disciplina Artis Musicae es un tratado de teoría musical escrito por el monje italiano benedictino Guido de Arezzo, que data aproximadamente del año 1026. En él se describe el canto llano, la práctica docente del canto gregoriano y recoge un considerable debate sobre la composición de la música polifónica. También se detalla el uso del tetragrama, las cuatro líneas precursoras del pentagrama actual y la asignación de nombres a las notas musicales, sentando las bases para la notación moderna y el solfeo. Fue un texto esencial en la educación musical medieval y renacentista, influyendo enormemente en el desarrollo de la teoría musical de Occidente. ...1026-2026... mil años del micrólogo sobre la disciplina del arte de la música de Guido de Arezzo.

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Hola, bienvenidos a este especial musical de Radio UNAL, en el que escucharemos algunos temas que hacen parte del gran legado del trombonista, cantante, director de orquesta, compositor y productor neoyorquino Willy Colón, creado en el Bronx, pero de familia puertorriqueña y quien falleció en febrero de 2026 a los 75 años de edad. A continuación escucharán los temas Talento de Televisión, Mi Sueño y Asia.

Willy Colón, protagonista de este especial, desde niño mostró gran interés por la música. Influenciado por su abuela, desarrolló una gran habilidad en tocar instrumentos como el trombón. Hacia 1960 comenzó su carrera profesional definiendo la salsa como uno de esos sonidos que se encontraban a la vanguardia juvenil en aquella época en un contexto de fuerte carga política. El género, que hoy conocemos como salsa, nació de la influencia de las big bands, los ritmos del cha-cha de 1940 y 1950, que habían definido en gran parte la música latina, junto a la mezcla de elementos de R&B y jazz, así como ritmos de bailes caribeños. Estos sonidos rebeldes enamoraron a Willy Colón e hicieron de él una gran historia. Y de sus más grandes éxitos continuaremos escuchando El Gran Varón, Gitana e Idilio.

Gracias por continuar con nosotros. 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

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Y así llegamos al final de este especial de grandes éxitos de Willy Colón, a quien recordaremos como uno de los más importantes exponentes en el género de la salsa, también por su trabajo con Héctor Lavoe, Rubén Blades o Celia Cruz, también por su trabajo en la política y por su defensa en los últimos años de vida del reggaetón, al cual declaró que fue un género desapercibido por venir de las calles y con el cual aseguró que se identificaba. Y de Willy Colón terminamos escuchando los temas Tiempo pa' matar y Oh, ¿qué será? Mi nombre es Gina Sánchez y hasta otra oportunidad.

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1: Yo creo en muchas cosas que no he visto, y ustedes también, lo sé. No se puede negar la existencia de algo palpado, por más etéreo que sea. No hace falta exhibir una prueba de decencia de aquello que es tan verdadero. El único gesto es creer o no. Algunas veces hasta creer llorando. Se trata de un tema incompleto porque le falta respuesta. Respuesta que alguno de ustedes quizás le pueda dar. Es un tema en Technicolor para hacer algo útil de

La cantata Herrgott dich loben wir, A ti Señor Dios te alabamos, BWV 16, fue estrenada por Johann Sebastian Bach en Leipzig el día de Año Nuevo de 1726. En ese mismo año, Bach interpretó cuatro cantatas de su primo Johann Ludwig, el llamado Bach de Meiningen. Hijo de Jacob Bach, Johann Ludwig nació en Thal, a unos 10 kilómetros de Eisenach, donde había nacido Johann Sebastian. Tras sus estudios musicales y teológicos en Gotha, Johann Ludwig fue cantor en la ciudad de Rula. Luego, en 1699, se trasladó a la corte de Meiningen, donde en 1703 fue nombrado cantor y maestro de pajes. Fue director de la orquesta local de la corte desde 1711 hasta su muerte en 1731. Una de las cuatro cantatas de Johann Ludwig, copiadas e interpretadas por Johann Sebastian, aparece erróneamente como composición suya con el número BWV 15.

1726-2026, 300 años de la cantata Herrgott, die loben wir, A ti, Señor Dios, te alabamos, para el día de Año Nuevo de 1726, BWV 16 de Johann Sebastian Bach.

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Bienvenidos a este especial de una hora dedicado a dos pasiones que parecen inseparables en la Argentina, el fútbol y la cumbia. Dos fenómenos populares nacidos en los barrios, clubes, canchas y bailes. Dos expresiones que cuentan historias de pertenencia, identidad y comunidad. Mi nombre es Andrés Santiago Lozano y durante los próximos 60 minutos recorreremos cómo la cumbia se convirtió en la banda sonora de las tribunas argentinas, cómo los futbolistas la adoptaron como símbolo cultural y cómo muchos grupos encontraron en el fútbol una inspiración permanente para sus canciones. Esto es Cumbia, Tribuna y Gol, por los 98.5 FM de Radio Unal Bogotá, 100.4 FM en Medellín y radio.unal.edu.com.

Para entender la relación entre el fútbol y la cumbia hay que viajar a los años 90. La cumbia argentina vivía una expansión extraordinaria. Grupos provenientes de barrios populares comenzaban a llenar clubes sociales, bailantas y canciones. Al mismo tiempo, el fútbol atravesaba una transformación cultural. Los estadios se convertían en espacios donde la música popular era apropiada por las hinchadas. Las melodías simples, los coros pegadizos y los ritmos repetitivos de la cumbia resultaban ideales para convertirse en canciones de cancha. Muchos cánticos históricos comenzaron a inspirarse directamente en éxitos bailables. Vamos a escuchar ahora la interpretación de la danza de los Mirlos por los Mirlos.

La influencia peruana, colombiana y boliviana fue fundamental para la construcción del sonido tropical argentino. Pero Argentina desarrolló una identidad propia con el paso de los años, apareciendo así bandas como Amar Azul, Ráfaga, Los Charros, Grupo Green, entre otros. Sus canciones pronto comenzaron a escucharse tanto en fiestas familiares como en los alrededores de los estadios.

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1: Seguimos en Radio UNAL con Cumbia, Tribuna y Gol por los 98.5 FM de Radio UNAL Bogotá. Y ustedes recuerden que nos pueden seguir y comentar acerca de nuestros contenidos en nuestras redes sociales. Nos encuentra como @radiounal. A finales de los años 90 surgió un fenómeno decisivo para este género, la cumbia villera. Sus letras hablaban de la vida cotidiana en los barrios populares, de los códigos de pertenencia y de las dificultades sociales. Ese lenguaje conectó inmediatamente con gran parte del público futbolero. Aparecieron bandas como Damas Gratis, Pibes Chorros y Yerba Brava, transformándose así en auténticos fenómenos de masas. En las tribunas comenzaron a escucharse adaptaciones de sus melodías. Vamos a escuchar ahora a los dueños del pabellón de Damas Gratis.

Si hay un nombre que resume la unión entre el fútbol y la cumbia, ese es Pablo Lescano. Fanático del fútbol, compositor influyente y referente de la música popular argentina, Lescano se convirtió en una figura admirada tanto por músicos como por futbolistas. Sus canciones fueron adoptadas por innumerables hinchadas.

Con el paso de los años, la cumbia dejó de ser solamente la música de las tribunas. Comenzó a sonar también en los vestuarios. Futbolistas argentinos de distintas generaciones la incorporaron a celebraciones, concentraciones y viajes. Nombres como Carlos Tevez, Sergio el Kun Agüero, Ángel Di María y el mismo Lionel Messi han sido asociados en distintos momentos con canciones y artistas de la movida tropical. Así, la cumbia pasó a formar parte de la identidad del fútbol argentino moderno. Cumbia 420.

La música también acompañó celebraciones inolvidables. Los campeonatos obtenidos por clubes y selecciones nacionales generaron nuevas canciones, adaptaciones y versiones inspiradas en ritmos tropicales. La cumbia se convirtió en una herramienta de celebración colectiva para toda la Argentina.

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1: Seguimos en este especial de Cumbia, Tribuna y Gol por los 98.5 FM en Bogotá, 100.4 FM en Medellín de Radio UNAL y a través de www.radio.unal.edu.co. Uno de los fenómenos más interesantes del fútbol argentino es la reutilización musical. Las hinchadas toman melodías conocidas y le agregan letras propias. Muchas de las canciones más famosas de las tribunas tienen raíces en la cumbia, y la estructura repetitiva facilita que miles de personas canten al mismo tiempo. Así, la música deja de pertenecer únicamente a los artistas y se convierte en patrimonio popular. Vamos a escuchar a Yerba Brava con la cumbia de los trapos.

La conquista de la Copa América de 2021 y posteriormente del Mundial Qatar 2022 consolidó una nueva etapa. Las redes sociales multiplicaron la difusión de canciones vinculadas al fútbol. Muchos festejos del plantel argentino estuvieron acompañados por la cumbia. Y así, la música tropical volvió a demostrar su capacidad para representar sentimientos colectivos. Artistas contemporáneos retomaron esa tradición y la acercaron a las nuevas generaciones. La historia continúa escribiéndose. Cada campeonato genera nuevos himnos, cada tribuna nuevas letras. Y cada generación encuentra en la cumbia una manera de expresar su pasión por el fútbol.

La cumbia y el fútbol comparten una misma esencia. Nacen del pueblo, hablan su lenguaje y construyen comunidad. Son expresiones que atraviesan generaciones y que siguen evolucionando sin perder su identidad. En las canchas, en los barrios, en las fiestas y las celebraciones, la cumbia continúa siendo la banda sonora de una de las mayores pasiones argentinas. Gracias por acompañarnos en este recorrido. Esto fue Cumbia, Tribuna y Gol, en especial de Radio UNAL 98.5 FM en Bogotá. Mi nombre es Andrés Santiago Lozano y estuvimos con la producción técnica de Milena Caicedo. Hasta luego.

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Hola, ¿qué tal, amigos y oyentes de Radio UNAL? Mi nombre es Milena Caicedo y me encanta saludarlos y darles la bienvenida a Tributo a la Capital, un espacio donde la música nos lleva a recorrer las calles, historias y sonidos de las ciudades que han construido la identidad cultural de Colombia. Hoy viajamos al corazón del país, a una ciudad diversa, vibrante y en constante movimiento. Una ciudad donde convergen todas las regiones y donde nacieron importantes movimientos musicales que transformaron la escena nacional. Hoy rendimos homenaje a Bogotá, una capital que ha visto surgir bandas de rock, propuestas alternativas, sonidos urbanos y proyectos musicales que han llevado el nombre de la ciudad a escenarios nacionales e internacionales. Así que prepárense para un recorrido lleno de recuerdos, talento y buena música a través de nuestro dial 98.5 FM Bogotá y 100.4 FM Medellín.

Hablar de Bogotá es hablar de una ciudad que durante los años 90 se convirtió en epicentro del rock colombiano. Una de las agrupaciones más representativas es Aterciopelados, proyecto liderado por Andrea Echeverri y Héctor Buitrago, quienes lograron fusionar rock, cultura latinoamericana y crítica social. Sus canciones retratan la diversidad de la ciudad, la cotidianidad urbana y la riqueza cultural del país. Gracias a su propuesta innovadora, se convirtieron en referentes de la música latinoamericana. Esto es Bolero Falaz, Aterciopelados.

Avanzamos a esta hora en Radio UNAL 98.5 FM Bogotá y quiero invitarlos para que nos sigan a través de nuestras redes sociales como arroba Radio UNAL en Facebook e Instagram y también a través de nuestra página web www.radio.unal.edu.co. Continuamos con este tributo a la capital y les cuento que a finales de los 90 y comienzos del nuevo milenio, Bogotá también fue escenario del surgimiento de bandas que conectaron con toda una generación de jóvenes. Entre ellas se destaca Doctor Crápula, agrupación que ha mezclado rock, ska y mensajes sociales, convirtiéndose en una de las bandas más reconocidas de la capital. Con este tema musical, yo sé que más de uno ha bailado, cantado y festejado algunos momentos deportivos. Esto es El Pibe de mi Barrio, Doctor Crápula.

Las calles bogotanas también inspiraron canciones que hablan de la vida urbana, de los encuentros y desencuentros que ocurren en una ciudad de millones de habitantes. Por eso, nuestro siguiente invitado musical es uno de los cantautores más representativos de la escena capitalina. Les estoy hablando de Andrés Cepeda, pues la carrera de este artista comenzó a principios de los años 90, pero fue hasta el 2009 que saltó al radar internacional con el siguiente tema musical, Día tras Día.

Seguimos rindiendo el homenaje a Bogotá. Pues les cuento que la capital también ha sido escenario de nuevas propuestas musicales que han logrado proyectar los sonidos colombianos al mundo. Una de las agrupaciones más exitosas de las últimas décadas es Bomba Estéreo. Desde la capital, este proyecto revolucionó la escena musical al fusionar electrónica, música caribeña y sonidos tradicionales colombianos. Su propuesta innovadora ha llevado el nombre de Colombia a festivales internacionales y ha demostrado cómo la música puede conectar tradición y modernidad. Seguimos conectados, seguimos en sintonía con Tributo a la Capital.

Bogotá es una ciudad sin duda multicultural. En ella convergen sonidos tradicionales, fusiones contemporáneas y propuestas que representan la diversidad del país. Una agrupación que ha sabido plasmar esa mezcla es Monsieur Periné, proyecto bogotano reconocido internacionalmente por combinar jazz, swing, pop y ritmos latinoamericanos.

Avanzamos a esta hora en este tributo a la capital y ahí escuchábamos a Messier Periné con Bailar Contigo. Bogotá también ha sido cuna de grandes cantautores que han construido una carrera sólida dentro y fuera del país. Uno de ellos es Fonseca, artista que ha logrado fusionar el pop con ritmos tradicionales colombianos como el vallenato y la música tropical, creando un estilo propio que ha conquistado públicos de diferentes generaciones. Sus canciones evocan el amor, los viajes, los encuentros y las historias que hacen parte de la vida cotidiana de millones de colombianos. Escuchemos a Fonseca con este tema musical, Te Mando Flores.

Y en voz de Fonseca vamos llegando al final de nuestro programa. Hoy recorrimos parte de la historia musical de Bogotá, una ciudad que ha sido escenario de encuentros culturales, expresiones artísticas y movimientos musicales que han marcado generaciones. Desde el rock y el ska hasta el pop y las fusiones contemporáneas, la capital colombiana continúa siendo un territorio de creación, innovación y talento. Me despido no sin antes agradecerles por su compañía en este recorrido por los sonidos de la ciudad. Mi nombre es Milena Caicedo y esto fue Tributo a la Capital. Hasta una próxima emisión.

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El pianista húngaro Giza Anda nació el 19 de noviembre de 1921 en Budapest. En 1940 ganó el premio Liszt y al año siguiente hizo su debut con la Orquesta Filarmónica de Berlín bajo la dirección de Wilhelm Furtwängler, quien no dudó en llamarlo el trovador del piano. A mediados de la década de 1950, Giza Anda ingresó como profesor del Mozarteum de Salzburgo y en 1960 consiguió la dirección de clases maestras de Lucerna en Suiza. Son particularmente notorias sus interpretaciones de la música para piano de Schumann y de sus carismáticas versiones de los conciertos para piano de Béla Bartók. De hecho, fue reconocido como el principal intérprete de Bartók de su generación. Aunque Giza Anda tocó muy poco la obra de Mozart, en sus primeros años de pianista llegó a madurar como un respetado exponente mozartiano. De hecho, fue el primer pianista que grabó el ciclo completo de los conciertos para piano del compositor austriaco entre 1967 y 1972, dirigidos por él mismo desde el piano. Durante toda su carrera, Giza Anda fue lo que se podría llamar un virtuoso filósofo. A lo largo de su vida, buscó el balance perfecto entre el corazón y la mente, entre el intelecto y el instinto, explorando muchas facetas del arte de la interpretación. Pero desde su muerte, ocurrida en 1976, a los 54 años de edad, su gran reputación se ha ido perdiendo de vista. ...1976-2026... ...50 años del fallecimiento de Giza Anda.

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3: Un saludo a los oyentes que se conectan el día de hoy con nosotros aquí en Radio UNAL. Los saluda Julio Casas y los acompañaré durante las próximas dos horas en un recorrido musical donde escucharemos algunas canciones en sus versiones originales, seguidas de sus mejores covers o copias, como hemos elegido llamarlas en el día de hoy. Así que bienvenidos y gracias por escucharnos y acompañarnos.
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3: Quiero iniciar con Chiquitita. El grupo sueco ABBA en el año 1979 lanza una de las canciones más exitosas y su mayor clásico en América Latina. Nació originalmente como un tema de desamor, pero el grupo decidió cambiar el enfoque hacia un mensaje de esperanza para consolar a una persona triste. La canción se grabó en octubre de 1978 y tuvo varios títulos provisionales antes de quedar simplemente como Chiquitita. Una de las historias más populares sugiere que la inspiración principal fue la historia real de una niña que había perdido a un ser querido y se encontraba desconsolada. En enero de 1979, durante el Año Internacional del Niño, este grupo donó todos los derechos de autor de la canción a la UNICEF. Esta decisión solidaria ha generado millones de dólares en regalías a lo largo de las décadas para ayudar a la niñez en todo el mundo. Gracias a su inmensa popularidad en América Latina y en España, ABBA grabó la versión en español de este tema, logrando que la frase icónica "No llores, chiquitita" se convirtiera en un himno de apoyo emocional en el mundo hispanohablante. La ex vocalista de la agrupación La Oreja de Van Gogh, Amaia Montero, grabó una de las versiones contemporáneas más exitosas y queridas en España y Latinoamérica. Con su característico tono de voz, le imprimió una alta carga de nostalgia y frescura pop, convirtiéndola en un gran éxito de la radio durante el año 2010.

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1: Los amantes de la música salsa deben tener muy claro que Idilio es un éxito del famoso artista Willy Colón. Lo que pocos sabrán es la verdadera historia de esta canción, que alcanzó muchísima popularidad después de su lanzamiento como parte del disco hecho en Puerto Rico en el año 1993. Willy Colón fue criado por su abuela y su tía, y en su juventud pasaba escuchando emisoras de radio que ponían ellas en la casa, mientras el niño jugaba y hacía sus tareas. De toda la programación radiofónica, había una canción en particular que encantaba a la abuela de Willy. La misma era una obra de 1930, escrita por Alberto Titi Amadeo, que se llamaba Deseo, y luego pasó a llamarse Idilio, en una recopilación de éxitos en honor a este compositor puertorriqueño. La canción en particular le traía muy lindos recuerdos a Willy, por lo que decidió incluirla en el primer disco que este artista produciría en la Isla del Encanto. Luego escucharemos la versión interpretada por el músico colombiano Fonseca.

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1: Me olvidé de vivir. Publicada en 1978 e incluida en el álbum Emociones, Me olvidé de vivir es una de las canciones más emblemáticas de la carrera del cantante español Julio Iglesias. El tema es un himno a la introspección y funciona como una autocrítica sobre el alto costo de la fama y el éxito. Originalmente la canción no fue escrita en español. Este tema fue compuesto en Francia e interpretado por el cantante francés Johnny Holiday. Cuando Julio Iglesias escuchó la versión original, sintió que la letra describía a la perfección su propia vida. La canción plantea el doloroso despertar de darse cuenta que por la prisa, la ambición y el deseo de ser siempre el primero, se descuidaron las cosas que realmente importan. Los pequeños detalles, los momentos en familia y la intimidad, la capacidad de estar presente y sentir la vida. Luego escucharemos la versión realizada por Daniel Carbonell Heras, conocido artísticamente como Macaco, quien es un cantante y actor de doblaje español. Me olvidé de vivir fue lanzada en el año 2014 como el tema principal de la banda sonora de la película de animación española Mortadelo y Filemón contra Jimmy el Cachondo. Macaco le dio un giro al clásico adoptándolo a un ritmo de dancehall jamaiquino.

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1: En 1976, Bonnie Taylor tuvo que someterse a una cirugía para extirpar nódulos en sus cuerdas vocales. El médico le ordenó 6 semanas de silencio absoluto para recuperarse adecuadamente. En un momento de frustración, Taylor gritó, lo que causó que sus cuerdas sanaran con una textura áspera y rasgada. Ya la escucharán ustedes más adelante. Al principio pensó que su carrera musical había terminado. Sin embargo, ese tono de voz único y ronco, similar al de Rob Stewart, se convirtió en su mayor fortaleza y en la marca registrada que definió su éxito mundial. Fue escrita por Ronnie Scott y Steve Wolf, quienes eran los managers y productores de Taylor en ese momento. El tema se grabó en el año 1977 en Londres para su segundo álbum de estudio Natural Force. Aunque la canción nació con una fuerte influencia de la música country, la interpretación de Taylor le dio un matiz de rock pop que cautivó al público de inmediato. El tema explora el dolor universal del desamor y la vulnerabilidad. La letra describe el sufrimiento de amar profundamente a alguien que no te corresponde o que te traiciona. Utiliza metáforas potentes como sentirse como un payaso o estar parado bajo la lluvia fría para retratar el aislamiento y la desolación de un corazón roto. Vendió más de 6 millones de copias en todo el mundo. Alcanzó el número 1 en los listados de éxitos de Canadá, Australia, Francia, Noruega y Suiza. Llegó al número 3 en el listado de los Billboard Hot 100 de los Estados Unidos. A continuación escucharemos la versión hecha por el músico británico Rob Stewart, conocido mundialmente por su voz peculiar y por formar parte de importantes bandas como la de Jeff Beck. Sus ventas oscilan entre los 250 millones de copias vendidas en todo el mundo, lo que lo convierte en uno de los intérpretes solistas más exitosos de todo el mundo.

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1: Y volveré. Es una adaptación de un tema francés de 1968. Fue popularizada en 1970 por la banda chilena Los Ángeles Negros, con la letra adaptada al español por su vocalista Germán de la Fuente. Se convirtió en un himno de la balada romántica latinoamericana. La banda chilena conoció la melodía original en la zona francófona de Canadá durante una de sus giras. Fascinados por la música, de la Fuente escribió una nueva letra en español centrada en la nostalgia, el adiós y la esperanza de regresar al hogar. Esta versión fue incluida en su segundo álbum de estudio, publicado en el año 1970, logrando fusionar la voz dramática del bolero con arreglos influenciados por el soul y el funk. La canción trascendió fronteras y se convirtió en uno de los temas más versionados en español. Artistas de diferentes géneros han interpretado su propia versión. La letra de Y volveré profundiza en el dolor de un adiós inevitable, provocado por el desarraigo. La narrativa no habla de un desamor común, sino de una separación forzada por las circunstancias de la vida. Aunque nació como un tema de amor, la canción se convirtió en un himno para los migrantes de América Latina. Millones de personas que dejaron sus países por razones económicas o políticas encontraron en su letra un reflejo exacto de su propia realidad, la tristeza de partir y la promesa inquebrantable de volver a su casa. Es allí donde en el año 2022 surge la versión que escucharemos a continuación, con un propósito estrictamente humanitario y social, con el apoyo de la Agencia de las Naciones Unidas ACNUR. Escucharemos a los cantantes Andrea Echeverría, Terciopelados, Rubén Albarrán de Café Tacuba y la cantante mexicana Vivir Quintana. Esta colaboración no se grabó para un álbum comercial, sino que formó parte de un evento Canto por los Refugiados, también conocido como Palomazo por los Refugiados. Fue una iniciativa musical organizada en el marco del Día Mundial de los Refugiados, con el objetivo de visibilizar, apoyar y dignificar a los millones de personas que se ven obligadas a desplazarse de sus países debido a las crisis políticas, económicas,

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2: Hola, muy buenas tardes, estimados amigos de Radio UNAL. Quisiera escuchar en la grandiosa voz de Fran Sinatra, I Got You Under My Skin. Mil gracias.
3: I've Got You Under My Skin fue compuesta en 1936 por Cole Porter y se convirtió rápidamente en una de las canciones más populares de la época. La letra de la canción habla de una persona que está enamorada de alguien a tal punto que lo tiene bajo su piel, así que no puede sacárselo de la cabeza. La letra es apasionada y emotiva, y la música es rítmica y pegajosa, lo que ayudó a que la canción se convirtiera rápidamente en un éxito en varios países. Escucharemos a Frank Sinatra, quien hizo esta canción famosa en una versión junto con el cantante Bono de la agrupación irlandesa U2, y luego escucharemos al cantante Tony Bennett junto a Lady Gaga.

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2: El 3 de marzo de 1975 se publicaba su cuarto álbum de estudio titulado Frampton. En el track número 2 del lado B estaba la canción que habría de darle la fama internacional, Baby I Love Your Way. No solo eso, sino que además este tema se ha convertido en un clásico del rock y pop. Es un sencillo compuesto e interpretado por el cantante británico Peter Frampton. En 1994, el grupo norteamericano Big Mountain realizó una versión reggae de la canción, llegando a los listados de más de 20 países.

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1: Lágrimas Negras fue compuesta en 1929 por el músico cubano Miguel Matamoros. La inspiración no provino de una historia de amor propia del autor, sino del llanto incesante de su vecina en una pensión en Santo Domingo, Cuba, quien se lamentaba tras ser abandonada injustamente por su amado. La composición fue un momento importante en la historia de la música latina, ya que mezcló la profunda melancolía y tristeza del bolero con el ritmo bailable del son cubano. Esta fusión dio origen a un nuevo subgénero musical conocido como el bolero son. La letra se destaca por sus fuertes metáforas de desamor y devoción incondicional, donde la protagonista prefiere bendecir a su amada en sus sueños antes que maldecirla por su partida. El título Lágrimas Negras simboliza el dolor tan profundo y amargo que oscurece la vida de quien lo sufre. Fue grabada por primera vez en 1931 por el afamado trío Matamoros. A lo largo de las décadas ha sido versionada por decenas de artistas legendarios como Celia Cruz, el pianista de jazz cubano Bebo Valdés, junto con el cantautor de flamenco Diego El Cigala. Luego escucharemos la versión y la traducción oficial al francés de esta icónica canción. Aunque existen múltiples interpretaciones instrumentales y adaptaciones líricas literales que mantienen el ritmo del bolero son, en francés la letra mantiene casi intacto el profundo sentido del desamor y la nostalgia de la composición original de Miguel Matamoros.

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1: La famosa canción Amor Eterno fue escrita por Juan Gabriel en 1974. La letra nació de su profundo dolor tras el fallecimiento de su madre, Victoria Baláez Rojas, mientras el artista se encontraba de gira en Acapulco. Es considerada uno de los himnos más grandes de la música en español. En diciembre de 1974, mientras daba una serie de presentaciones en Acapulco, Juan Gabriel recibió la trágica noticia de que su madre había fallecido en Parácuaro, Michoacán. El cantante confesó en varias ocasiones que el golpe fue tan devastador que ni siquiera pudo asistir al funeral. La canción funciona como un poema de despedida y una oración de amor para ella. Aunque la compuso en el 74, Juan Gabriel tardó casi una década en poder cantarla sin quebrarse. Por ello, decidió dársela a su gran amiga en su momento y su musa, Rocío Dúrcal, quien la grabó en el año 1984. Su interpretación la catapultó a la fama internacional, convirtiéndola en un clásico. Juan Gabriel finalmente la interpretó en vivo de manera memorable en 1990 durante sus icónicos conciertos en el Palacio de Bellas Artes. En el año 2024, este tema fue seleccionado por la Biblioteca del Congreso de los Estados Unidos para ser preservado en el Registro Nacional de Grabaciones por su gran significado cultural e histórico.

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2: Estrellitas y Duendes es una emblemática bachata con elementos de bolero lanzada en 1990 por el cantautor dominicano Juan Luis Guerra en su álbum Bachata Rosa. La canción es una oda poética que describe la intensidad de un amor profundo y la nostalgia por el ser amado que dejó una huella imborrable. La letra utiliza metáforas etéreas y delicadas para describir cómo el recuerdo de una persona permanece fijo a pesar de la separación. El concepto de vivir en la memoria como un simple aguacero de estrellitas y duendes evoca una sensación de magia y belleza en medio del dolor. Asimismo, frases como tinta indeleble o mancha de acero simbolizan un amor que es imposible de borrar del alma y de los sueños. Lanzada oficialmente como el quinto sencillo del disco Bachata Rosa de la disquera Karen Records en 1991, la canción se consolidó rápidamente como un clásico romántico. Logró un gran impacto internacional, alcanzando el top 10 de las listas de música latina, convirtiéndose en un referente del repertorio del cantante dominicano. Luego escucharemos la versión interpretada por la cantante de jazz franco-dominicana Cyril Amy. Esta versión transforma la bachata original de Juan Luis Guerra en una pieza íntima y nostálgica, utilizando los códigos clásicos del jazz vocal y su característico tono dulce para darle un nuevo color a esta emblemática melodía latina.

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1: Lo que construimos es una balada melancólica de la cantautora mexicana Natalia Lafourcade. Fue escrita por ella misma en un hotel de Argentina y lanzada en el año 2015 como parte de su exitoso álbum Hasta la Raíz. La letra aborda el doloroso proceso de dejar ir una relación y aceptar que lo que edificaron juntos se ha esfumado. Natalia compuso el tema durante un viaje en medio de la distancia y la reflexión. La artista canalizó sus emociones sobre una ruptura amorosa inesperada que le resultó difícil de asimilar. La canción plasma la confusión de tener que soltar a alguien, lidiando con el recuerdo persistente, descrito en la letra como un fantasma conmigo caminando, y al mismo tiempo valorando la autenticidad de lo vivido. Luego escucharemos la versión hecha por la cantante mexicana Eugenia León, quien cuenta con una importante trayectoria de 50 años y 30 discos grabados, de los cuales se han vendido varios millones de copias en todo el mundo.

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2: Para mí ha sido un gusto poderlos acompañar en estas dos últimas horas con el original y la copia. Los quiero dejar con la canción Risk It All, del músico estadounidense de ascendencia puertorriqueña y filipina Bruno Mars. Es una poderosa declaración de amor incondicional. La canción fue lanzada en febrero del año 2026 como el segundo sencillo de su álbum de estudio The Romantic. Esta canción tomó alrededor de 2 años de trabajo encontrar el sonido perfecto, el cual terminó siendo una mezcla de bolero clásico con influencias de mariachi. La letra refleja la devoción absoluta y la disposición de una persona para superar cualquier obstáculo o arriesgarlo todo por su persona amada. Esta canción es una profunda balada romántica y bolero que habla sobre la entrega total en el amor. La canción significa el sacrificio absoluto por la persona amada, expresando una devoción incondicional a la valentía y arriesgarlo todo sin poner límites con tal de proteger o conquistar ese amor. La letra aborda la vulnerabilidad de una persona que está dispuesta a hacer cualquier cosa y enfrentarse a cualquier adversidad para que su pareja sea feliz. Refleja la idea de que el verdadero amor implica un compromiso que va más allá de la lógica, donde la felicidad del otro se vuelve la prioridad absoluta. Luego escucharemos la versión de reggae, la cual fue adaptada por el artista independiente Nifana en la primavera del año 2026, para darle un toque más relajado a la intensa balada original. Buscando una vibra más calmada y tropical, esta versión se lanza en abril del 2026. Esta canción transformó la instrumentación orquestal de la versión original de Mars en un ritmo suave y constante característico del reggae, logrando mantener la esencia romántica de la letra, pero con un estilo mucho más relajado y veraniego. Los invito para que sigan conectados con la programación de Radio UNAL y nos volveremos a escuchar en una próxima oportunidad. Gracias por su sintonía.

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10: A continuación, el coro y la décima estrofa del Himno Nacional de Colombia. 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
1: Amigos oyentes de la radio UNAL, les damos una vez más la bienvenida a Ciudad K-Pop, el espacio en el que pueden disfrutar de la música y la cultura coreana. 안녕하세요, 도나 조입니다.
2: 소피입니다.

Para iniciar nuestro especial, lo mejor del K-Pop 2026, hoy recorreremos algunos de los lanzamientos más importantes, comentados y exitosos que han marcado la industria durante este año. Desde canciones llenas de energía y conceptos futuristas, hasta temas emocionales y propuestas más experimentales. Este año el K-Pop ha demostrado nuevamente su capacidad para reinventarse y conectar con millones de personas alrededor del mundo. Grupos icónicos, nuevas generaciones de artistas y solistas reconocidos han presentado comebacks que dominaron las redes sociales, plataformas digitales y los escenarios internacionales.

Con Bang Bang, IVE reafirmó por qué sigue siendo uno de los grupos femeninos más influyentes del K-pop actual. La canción mezcla una energía elegante con un ritmo explosivo que atrapa desde los primeros segundos, manteniendo ese estilo sofisticado que caracteriza al grupo, pero llevándolo hacia una propuesta más intensa y moderna. Las voces de las integrantes se complementan perfectamente entre partes suaves y un coro poderoso que se queda en la mente fácilmente. Además, Bang Bang destacó por su producción llena de detalles electrónicos y una melodía instrumental dinámica que hace que cada cambio dentro de la canción sea emocionante.

BTS sorprendió nuevamente al público con Swim, una canción que mostró una faceta más emocional y madura del grupo. A diferencia de algunos de sus temas más explosivos, esta canción apostó por una atmósfera más melódica y profunda, utilizando sonidos suaves que transmiten una sensación de nostalgia y calma. Las voces de los integrantes brillan especialmente gracias a su producción minimalista, permitiendo que la emoción de cada interpretación se sienta mucho más cercana. Swim habla sobre seguir adelante incluso cuando las emociones se sienten abrumadoras, algo con lo que muchos fans conectaron rápidamente.

Con No Way Back, Enhypen presentó un concepto más oscuro e intenso que llamó la atención desde el primer teaser. La canción combina elementos electrónicos con una producción dramática que encaja perfectamente con la imagen misteriosa que el grupo ha desarrollado a lo largo de su carrera. Desde el inicio, el tema transmite una sensación de tensión constante que hace que cada parte se sienta poderosa y envolvente. Enhypen destacó especialmente por sus interpretaciones vocales y la energía de la coreografía, que se convirtió en uno de los puntos más comentados del comeback.

Espa regresó con mucha fuerza gracias al Lemonade, una canción que mezcla sonidos electrónicos modernos con una vibra fresca y segura. A diferencia de algunos de sus temas más intensos, este comeback mostró un lado más brillante del grupo sin dejar de lado la esencia futurista que caracteriza a Espa. La producción destaca por sus cambios de ritmo y por un coro extremadamente pegajoso que rápidamente se volvió viral en redes sociales. Las integrantes demostraron nuevamente su estabilidad vocal y su capacidad para adaptarse a distintos estilos musicales. Lemonade utiliza una estética colorida y digital que complementa perfectamente el sonido enérgico de la canción.

Blue presentó una propuesta muy llamativa con XO My Cyber Love, una canción que mezcla sonidos pop brillantes con una estética inspirada en el mundo digital y futurista. Desde el inicio, el tema transmite una energía dulce y divertida, que encaja perfectamente con la personalidad carismática de la solista. La producción combina sintetizadores suaves, ritmos modernos y un coro pegajoso que hace que la canción sea fácil de recordar. Chu destacó especialmente por su capacidad de transmitir emociones alegres y naturales a través de su interpretación vocal.

El grupo mixto ReHearts captó la atención de muchos oyentes con Persona, una canción que mezcla emociones intensas con una producción moderna y elegante. Desde los primeros segundos, el tema crea una atmósfera misteriosa gracias al uso de sintetizadores y una instrumental cargada de tensión. El grupo logró transmitir una identidad artística muy marcada, combinando voces suaves con momentos más dramáticos y potentes. Persona habla sobre las distintas versiones de uno mismo y la presión de mantener una imagen frente a los demás, una temática que conectó fácilmente con muchos fans.

Kim Ann-jae, conocida por su nombre artístico Iye, es una cantante, compositora y productora discográfica surcoreana-estadounidense. Es conocida por sus trabajos como compositora para los grupos Red Velvet, aespa, Twice, Le Sserafim, Billy, Card y otros artistas. Iye emocionó a muchos fans con su interpretación de Golden, pero también con el tema Time After Time, una canción que mezcla sensibilidad emocional con una producción elegante y moderna. Desde el inicio, el tema transmite una sensación nostálgica gracias a su instrumental suave y a la manera en que la voz de la cantante guía toda la canción. Time After Time habla sobre recuerdos, crecimiento y la dificultad de dejar atrás ciertas etapas de la vida.

Blackpink volvió a dominar la conversación global con Go, una canción cargada de actitud, energía y un sonido moderno que encaja perfectamente con la identidad del grupo. Desde el primer momento, el tema destaca por su instrumental poderoso y un ritmo que mantiene la intensidad durante toda la canción. Las integrantes combinan partes de rap y vocales de manera muy equilibrada, creando una dinámica que mantiene el interés constantemente. Go utiliza una producción influenciada por sonidos electrónicos y urbanos, algo que refuerza el estilo fuerte y sofisticado de Blackpink.

NASA mostró una faceta más divertida y brillante con So Cute, una canción que combina una vibra relajada con el estilo seguro y carismático que caracteriza al artista. A diferencia de algunos de sus lanzamientos más intensos, este tema apuesta por una energía ligera y juguetona, que logra sentirse fresca sin perder personalidad. La voz de Huasa destaca especialmente gracias a una producción que mezcla sonidos pop modernos con detalles funk y ritmos pegajosos.

con mono de G-Idol terminamos este especial. El grupo presentó una propuesta artística mucho más introspectiva y experimental que llamó la atención por su estilo diferente. La canción utiliza una producción minimalista combinada con sonidos electrónicos y una atmósfera emocional que se siente

Acabamos de escuchar a Idol y su canción Mono. Lamentablemente, con este tema despedimos este especial de lo mejor del K-Pop 2026.

0: esta ocasión los acompañamos Donna Jo Quiroz y Sofía Gil. La realización del libreto fue gracias a Mariana Huasca. Contamos con la dirección y coordinación de Diana Herrera y nuestra producción está a cargo de Edgar Huasca.
1: Los esperamos el próximo lunes en una nueva emisión con los sonidos de la

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Y recuerden que Ciudad K-Pop es una coproducción de la Radio Nal 98.5 FM Bogotá y K-Pop Unión Colombia. Finalizamos nuestro programa con la canción Hypnotize, interpretada por XG. Disfrútala solo aquí, por la Radio Nal. 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